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0: Señoras y señores, tengan ustedes muy buenas tardes. Un placer saludarles en este domingo más que familiar. Domingo 10 de mayo, fecha que se festeja en grande en la República Mexicana. Y hoy, al igual que en Estados Unidos, ingeniero, hoy, al igual que en Estados Unidos, cayó el mismo día. Creo que allá es el segundo domingo, algo así, ¿no? Del mes. Y cayó el Día de las Madres, día similar en Estados Unidos y México. Déjame poner, abrir mis redes sociales. Aquí nos van a confirmar o nos van a corregir. El señor Herrera. A ver.
1: Señor Agustín.
0: ¿Eh?
1: Dígame, ¿qué le pasó a los tigres? ¿Cómo que las cabras miadas los eliminaron? Me defraudó su equipo, los Tigres.
0: Imagínate yo. Imagínate yo.
1: El por qué perdieron.
0: El por qué no sé.
1: Dígame usted.
0: Por el técnico ratonero que tienen.
1: Si ustedes, porque usted es tigre de corazón.
0: Bueno.
2: Adelante, señor Agustín Bucayos.
0: ¿Cómo estás, señor Covarrubias?
2: Oigan, primeramente a ustedes mandaron un saludo.
0: No me interesan los saludos. A mí no me interesan los saludos. Jamás quiero recibir un saludo. En la historia de la vida no quiero saludos para nada. Nunca, jamás.
2: Y la canción no va a poner ahorita nada.
0: Nada, porque yo no quiero que me manden saludos. Y tú ya lo sabes más que todos.
2: No.
0: A mí que me manden dinero.
2: No,
0: yo no quiero saludos. Dile que no.
2: La bambucha, señor.
0: Que no, que se lo metan al...
2: Oye, señor.
0: ¿Eh?
2: Me comentó que cuando descansaba, porque te quiere invitar a un rol en la ruta.
0: El próximo lunes.
2: No, porque te quiere invitar.
0: Pues el próximo lunes, te estoy diciendo.
2: Descanso todos los miércoles.
0: Entonces, ¿para qué me preguntas?
2: Dice BJ Beto que le mandes un saludo ahorita.
0: ¿A quién, Corrullas?
2: DJ Beto,
0: saluditos. ¿Dónde andas?
2: ¿Ya sabes dónde?
0: Ya andas en la Villa de Fuente.
2: Es dominguito.
0: ¿Y no festejaste a mamá?
2: Sí, mañana estuve todo el día con ella.
0: Ah, ok, ¿qué le regalaste?
2: 500 pesos.
0: ¡Ya, jale, Covarrubias!
2: Oye,
0: de seguro fueron los que te dio el negro chatarra.
2: No,
0: sí, fíjate, entonces no fue tu regalo, fue el regalo del negro chatarra.
2: Pues sí, fíjate que comí pastel con ella.
0: Y qué rico, ¿no quedó?
2: No. ¡Cucú! Oye, no quedó porque Nicky no va a venir a bailar esta noche.
0: No, pues dice que le caes mal. Está enojada contigo ahora. Porque sí. La cambias cada rato de... Que le manda saludos a otras muchachas y que no sé qué. Ya está enojada contigo, no quiere saber nada de ti, es más.
2: ¿Y ahí quién le manda? ¿Su amigo Ramón? A ver, pero no se comenta.
0: No, pero ya no quiere saber nada de ti, me lo dijo muy claro.
2: Dile que cuando viene, anda vaquerito, su amigo Ramón, anda vaquerito.
0: Sí, pero pues no quiere saber nada de ti, Corrullas, la engañas con otras mujeres.
2: ¿Con quién ando yo? ¿Con todas las chicas del mercado?
0: Pues sí. Y aparte no tienes vergüenza, me lo dices así al aire. Pobrecita de Nikki. Juegas con sus sentimientos.
2: No te digo.
0: Bueno, Covarrubias, no te quito más tu tiempo, Covarrubias, porque tengo que chambear.
2: Los Tigres, señor.
0: ¡Ah! ¡Vas a empezar!
2: ¿Por qué? Yo no lo voy.
0: ¡Bye!
2: Ah, bueno.
0: Fíjate, otro. Fíjate que me fui temprano a casita. Dije, ahorita me aviento el partido. No, decía, deposite quién sabe qué tanto para que se pueda ver el partido. Qué la canción. Le dije, te los doy en efectivo, le decía a la tele, te los doy aquí en efectivo, no sé cómo depositar. Total, no vi el partido. Ya como a las 2 horas nomás recibí un mensaje que decía, ja, ja, ja, ja, ja, ja, ja, ja, ja, ja, ja, ja, ja. Dije, y era de Minor, dije, perdieron los Tigres de seguro.
1: Te voy a dar un chisme, Agustín, del señor Covarrubias.
0: Ya, ¿qué se puede esperar de una señor Covarrubias?
1: Dijo en otra estación,
0: fíjate,
1: que en la Superestelar,
0: fíjate,
1: el único que no es locutor es Agustín Botello y que le cae mal.
0: Y
1: yo lo escuché en otra estación. Dijo eso, y acá ahorita te estás hablando.
0: Para que veas.
1: Bien amablemente. ¿Cómo hay que?
0: Déjame, se lo reenvío para que lo escuche y no diga que yo estoy inventando este mensaje. Vamos a reenviárselo al señor Covarrubias. Ya somos dos que no queremos saber nada del señor Covarrubias. Nicky y un servidor no queremos saber nada del señor Covarrubias. Por Chapulín, y aparte lo que anda diciendo en las otras estaciones. Fíjate, fíjate. ¿Te das cuenta, Cebollón? ¿Te das cuenta cómo te pagan los que disque, que es que disque, que es que radio escuchas? ¡Ay, huele friga, ay, huele friga! En la colonia Guillén, a mi tío Checo, Rocío, sus papis, Marisol, Chuy Campos, la amiguita, ya se me olvidó el nombre, ingeniero. Les mandamos saludos en esta tarde, después de una buena comida, brisket, del cual alcancé hasta yo un platillo, que en un ratito más me lo voy a deleitar. Gracias a mi Chuy Campos de puro oro. Ahí están en casa de Sergio Ibarra en la colonia.

0: ¡Mira, ingeniero! ¡Qué bárbaro! ¿Dónde está, cebollón? Señoras y señores, ¿qué dice Mr. Traiciones, ingeniero? ¿Qué dice Mr. Traiciones?
1: Mandaré un saludo a mi Beto de Coahuila.
0: A nadie, ya, Coahuila. A nadie.
2: Mira, de Ramoncito Covarrubias no estén hablando. Porque Ramoncito le es fiel a la superestelar nomás cuando está Botey. Ah, en las tardes le mando saludos allá a los de la rancherita, que las manos frías, que es el mejor programa, que esto, que el otro, que no hay ningún problema más que las manos frías. ¿Cómo hay que, Botello?
0: ¿Ves? ¿Ves? Saludos, Comanche. Aquí el comandante Croqueta pendiente de la programación. Es todo un traicionero. Traicionero. Búscala, ingeniero, de una vez. Antes de que otra casa o otra cosa suceda. A ver si sale, ingeniero. La canción del Covarrubias. Prepara la rolita, ingeniero, por favor. ¿Sí la tienes? ¿A la mano? ¿A la mano la tienes, ingeniero? ¿No la tienes a la mano? Por favor, tú, cebollas.

Ahí está bueno. Señoras y señores, 7:18. A través del 107.9 de Piedras Negras, 7:18. 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

0: Chiquilla, chiquilla, chiquilla, chiquilla.
1: Ahí está. Es que de repente... ¡Chiquilla! De repente... No escuchas por una... Por una bocina del audio del de los audífonos. Yair Ramírez Mar... Yair Ramírez Navarrete, muchísimas felicidades. Que se la pase sensacional, sensacional. Yair Ramírez Navarrete, en este dominguito, 10 de mayo, fíjate. En 10 de mayo. Me dicen que te olvides. ¿Qué tienes, ingeniero? ¿Andas? ¿Por dónde, cebollas? ¿Por dónde andas tú, cebolla?
0: ¡Ay, ay, ay! ¡Ay, ay, ay! Ay.
1: Siete con 23 minutos, señoras y señores. 7:23 minutos en la super. ¿Disfrutó a mami hoy? ¿La pasó bonito? ¿Qué le cuesta? Tranquilamente, disfrutando a mami, sin emborracharse, ¿eh? Estaba muy tranquila la ciudad de Piedras Negras hoy, ¿verdad? Muy, muy tranquila, gracias a Dios. No he visto las estadísticas, ingeniero, espero que no, no formen parte de la estadística. ¿Te da? Y los nuevos de nunca me la aprendí esa, cebollón. 7:23, voy a la pausa, ¿qué onda, ingeniero? Tú dime, ¿alcanzo otra rolita? ¿Eh? ¿Alcanzamos o no alcanzamos? Sobres, es así. Está chavalona, ingeniero, está chavalona, así la hacemos. Y bonita aparte. Canción bonita. Dominguera.

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1: Un momento, Anspac. Hábitos que nos ayudarán el día en que lo hagamos. Esos hábitos son la constancia, pues solo quien es constante puede conservar un trabajo, la responsabilidad. Todo trabajo, por más sencillo que sea, exige personas responsables y conscientes del trabajo que realizan. La puntualidad, pues si no somos puntuales, acabaremos perdiéndolo. Así que a prepararnos para el día de mañana. Este fue un momento ANSPAC.
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0: Es el momento de la oración de la noche.
1: Ya es de noche, Señor, y te decimos, quédate con nosotros.
2: Que la luz de tu gracia no conozca nunca el anochecer en nuestras vidas.
1: Que el trabajo de este día haya sido como ofrenda sin defecto agradable a tus ojos.
2: Que en nuestras palabras y acciones hayamos sido luz del mundo y sal de la tierra para cuantos nos trataron.
1: Ilumina, Señor, nuestra noche y concédenos un descanso tranquilo.
2: Que mañana nos levantemos en tu nombre y podamos contemplar con salud y con gozo el amanecer de un nuevo día.
1: Es de noche, Señor. Quédate con nosotros.
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0: noches. Bienvenidas y bienvenidos a La Hora Nacional. Hoy, 10 de mayo, celebramos a todas las madres de México. Muchísimas felicidades en su día.
1: Sí, muchísimas felicidades. Y también celebramos a las personas que nos dan identidad. Empezamos con música en lengua zapoteca con la voz de Feliciano Carrasco Regalado, cantautor y promotor cultural del Istmo de Tehuantepec.
0: Vamos a festejar también a las maestras y los maestros de México.
1: Les diremos cómo tramitar su cédula profesional en línea, fácil y paso a paso.
0: Y les traemos la Chilanguía, que tiene lo mejor de las actividades en la Ciudad de México. Ya saben, con eventos gratis para toda la familia.
1: Así que quédense, por favor, porque tenemos información, historias, servicios e iniciativas muy interesantes.
0: Empezamos con música de Feliciano Carrasco Regalado. Él viene de Juchitán, Oaxaca, y ha dedicado su trayectoria a cantar en zapoteco, llevando chilenas y boleros a nuevas generaciones.
1: Su trabajo no solo es artístico, es también una forma de resistencia cultural. Escucharlo es entender que en México las lenguas originarias siguen vivas.
2: Mi nombre es Feliciano Carrasco Regalado y voy a cantarles un tema que se llama Mi Tierra, y estamos en La Hora Nacional.

0: Hoy, 10 de mayo, celebramos a todas las mamás de México. En nuestro país, más de 38 millones de mujeres son madres.
1: Su labor construye familias, entre abrazos, regaños y sabiduría, con todo cariño siempre. Vamos a ver y escuchar la siguiente cápsula dedicada a ustedes. Felicidades a todas las mamás.
2: En México, millones de mujeres despiertan antes de que salga el sol, no solo para iniciar su jornada, sino para sostener la de todas y todos en el país. De acuerdo con el INEGI, hay más de 38 millones de mujeres que son madres, es decir, 7 de cada 10 mujeres mayores de 15 años. Desde quienes toman decisiones que marcan el rumbo de una nación, como la presidenta Claudia Sheinbaum, hasta las que recorren la ciudad para llevar a otros a su destino, son las mujeres, nuestro pilar social y familiar. Madres secretarias que organizan, resuelven y sostienen el ritmo cotidiano de su hogar y de la oficina. Mamás policías que cuidan con cariño y esmero a sus hijos, pero también cuidan de nuestras calles, aun cuando eso implique dejar por horas a quienes más aman. Casi 3 de cada 10 hogares en México son encabezados por una madre, muchas de ellas solteras que multiplican su tiempo, su esfuerzo y su amor. Más del 46% de las madres también forman parte de la fuerza laboral, sosteniendo a sus familias y a la economía del país. Su trabajo no siempre se reconoce en cifras, pero su impacto es incalculable. Hoy celebramos a las madres porque su fuerza no solo construye hogares, construye el presente y el futuro de México.
0: Con motivo del Día de las Madres, hoy vamos a hacer un repaso de los apoyos del gobierno federal para las mujeres en México. Actualmente hay alrededor de 67.6 millones de mujeres en el país, lo que representa el 51% de la población total.
1: Dentro de estos apoyos, el programa Pensión Mujeres Bienestar es uno de los más destacados. Beneficia a cerca de 3 millones de mujeres, entregando 3.100 pesos bimestrales a quienes tienen entre 60 y 64 años.
0: Y no solo eso, también hay un programa de apoyo para el bienestar de niñas y niños, hijos de madres trabajadoras, de hasta 3.700 pesos bimestrales.
1: Es importante saber que estos apoyos forman parte de un conjunto de políticas del bienestar. Por ejemplo, el programa Apoyo a Madres Trabajadoras, que brinda recursos a mujeres que regresan al trabajo después de la licencia por maternidad.
0: Eso solo una parte. Hay también apoyos para mujeres cuidadoras en zonas rurales y programas de capacitación laboral.
1: Las mujeres representan una parte fundamental de la economía y estos programas llegan a un gran número de personas, ayudando a que más mujeres tengan más oportunidades.
0: Estos apoyos son un paso importante, pero debemos seguir visibilizando a las madres solteras, cuidadoras y mujeres que con estos programas pueden tener mejores condiciones de vida.
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0: Pues nos da mucho gusto darle la bienvenida una vez más a nuestra colaboradora de teatro y muchas cosas más, la increíble Rebeca Moreno. Rebe, ¿cómo estás? Bienvenida.
4: Muy bien, muy contenta porque es el mes de mayo y en algunos países se dice que es el mes de la alegría porque se celebraban a las antiguas diosas, y de eso les voy a platicar. Fíjese que desde la época griega se celebraba en este mes, porque bueno, tiene que ver con la fertilidad, a la diosa madre de los dioses, que son Zeus, que son Hera, que son Hades. Era la diosa madre, estaba casada con Cronos. Realmente se celebraba un gran sacrificio porque ella es la que logra que Cronos no se coma a sus hijos y logra que Zeus sobreviva. Entonces lo que ocurría es que, sobre pretexto de la fertilidad y que era la primavera y que seguimos, que las flores y los pajaritos cantan, los griegos celebraban todo el mes de mayo en honor a la diosa madre de los dioses por su sacrificio que había hecho al matar a su marido Cronos para salvar a sus hijos. Esta diosa después se convierte también en la diosa maya de los romanos, que luego es la diosa maya tal cual de los antiguos hispanos. Todavía existen los festivales de la maya o de los mayos, que se celebra sobre todo en el norte de España, en Navarra, en todos esos lugares, y es justamente lo que yo les decía, la festividad de las alegrías, que tiene que ver con la madre, con la mater. Mater es el vocablo del que viene la palabra madre, mater, matriz, lo que da vida. Por eso tiene mucho que ver con este mes de la fertilidad. Y luego, cuando se hace toda esta incorporación al cristianismo, se relaciona con el mes de la Virgen. Y no solamente tiene que ver con todas esas creencias europeas, tiene que ver mucho con la Coatlicue, que también era la diosa creadora, madre de Huitzilopochtli, que era no solamente la diosa de la fertilidad y una diosa femenina, porque además acuérdense que los antiguos pueblos originarios de nuestro país eran duales. Es decir, mientras que hay culturas en el Oriente y en Europa donde el dios masculino es lo más importante, las diosas femeninas están relegadas. Olimpiadas, aquí la diosa femenina y el dios masculino tenían la misma importancia.
1: ¿Qué tal, eh?
4: Por eso, ajá, yo creo que también, acuérdense que esta Cuatlicue también se llama Tonantzin y que se asocia con la Virgen de Guadalupe, y por eso tal vez es que en este país al menos la diosa femenina o la madre tenga esa importancia incluso por encima del dios masculino, el padre, o por eso es que sea tan importante para nosotros la madre. Tan es así que además de que la palabra madre en México puede tener muchos significados, ¿no? Puede ser algo como de mucho amor, pero también como de mucho desprecio. Por eso es que es tan importante a lo mejor en México. La madre es algo fundamental para los mexicanos y pues hay que celebrarla, ya sea en el contexto prehispánico o en el contexto que celebraron los griegos, la fertilidad y la alegría como los mayos en España. Este mes hay que celebrar a la mamá, a las mamás,
1: este
4: a las
1: abuelitas. Mes y todo el año.
4: Este mes y todo el año.
1: Y nada de que voy a comer a tu casa, ¿qué vas a cocinar? Y luego lava los platos, no.
4: Simplemente decir que el 10 de mayo se celebra ese día en específico en México, porque así empezó una tradición, un periódico hace muchos años, a principios de siglo, y luego el secretario de Educación, que en ese entonces era Vasconcelos, en el 22 lo instituyó como el 10 de mayo, pero por ejemplo, en España es el 8 de mayo, hay lugares donde es el segundo domingo de mayo, pero casualmente
1: es en mayo.
4: En muchas culturas y en muchos países, por distintas religiones, se celebra siempre en mayo, y tomemos lo que dicen los españoles, Maya, mayo, el mes de la alegría, el mes de las mamás.
0: Así buenísimo.
4: Es. Pues estoy muy contenta de estar siempre aquí. Muchas gracias.
1: Al contrario. Y gracias a ustedes. No se vayan.
4: A celebrar.
1: A celebrar.
0: En el marco del Día de la Maestra y el Maestro, que se celebra el próximo 15 de mayo, vamos a platicar de lo que está pasando en la educación básica.
1: Para empezar, estamos hablando de más de 20 millones de niñas y niños que asisten a más de 203 mil escuelas públicas entre preescolar, primaria y secundaria.
0: Y justo ahí entra el tema de las acciones. Por ejemplo, la beca Rita Cetina, que está pensada para aliviar un poco la carga en casa. Tan solo en primarias públicas, casi 10 millones de estudiantes la van a recibir para útiles y uniformes.
1: Y en secundaria también hay respaldo. Más de 5 millones de estudiantes ya cuentan con una beca universal. En total, si lo sumamos, estamos hablando de más de 15 millones de niñas y niños beneficiados con este apoyo.
0: Que además llega en un momento clave, justo previo al ciclo escolar. Incluso ya se contempla un apoyo de 2.500 pesos que se deposita antes de entrar a clases, justo para que las familias puedan prepararse mejor.
1: Y no todo es económico, también hay avances importantes en salud dentro de las escuelas. El programa de Vida Saludable ya ascensó a más de 10 millones de estudiantes y ha visitado más de 80 mil escuelas.
0: Además, 4.7 millones de niñas y niños han sido atendidos en clínicas. Y algo muy concreto, ya se han entregado 89 mil lentes gratuitos.
1: Y todavía hay más de 2 millones de lentes listos para entregarse. Esto busca una atención integral, no solamente en el salón de clases.
0: Y hablando justo del salón de clases, otro dato importante. En el ciclo escolar 2025-2026 se distribuyeron más de 155 millones de libros de texto gratuitos.
1: El programa La Escuela es Nuestra ha beneficiado a más de 13 millones de estudiantes en más de 137 mil escuelas.
0: Así que en un día como este dedicado a maestras y maestros, también se puede reconocer todo lo que está pasando alrededor de la educación de niñas y niños, porque pues es un trabajo en conjunto.
1: Sí, así es, que va desde la escuela hasta la casa buscando que todos tengan un mejor futuro.
0: Como cada semana llegó el momento de recorrer la ciudad. Esto es La Chilanguía, el espacio donde te traemos lo mejor de la agenda cultural y artística en la Ciudad de México, con opciones para todos los gustos.
1: Sí, así es. Hay exposiciones, hay conciertos, festivales y actividades familiares. Nuestros compañeros Orlando Abad y Germán Gastelum nos tienen la información para que armes tu plan y no te pierdas nada de lo que está pasando en la ciudad.
5: ¡Chilanguía! ¡Chilanguía! ¡Chilanguía!
6: ¡Eso! Bienvenidas y bienvenidos a La Chilanguía, donde la ciudad se vuelve plan. Si no sabes qué hacer ni a dónde ir, aquí te damos la ruta.
7: Arrancamos en el Palacio Postal, con paisajes compartidos entre México e Italia. Está en Tacuba número 1, Centro Histórico, abierta de martes a domingo de las 10 de la mañana a 17 horas, con entrada libre. Una exposición que conecta arquitectura, memoria y vida cotidiana, Orlando.
6: Tip número 2, vayan a Chapultepec, es hermoso. El Museo Tamayo de Arte Contemporáneo presenta El Gesto y lo Invisible. Está disponible hasta julio, de martes a domingo, de 10 de la mañana a 6 de la tarde. Es una experiencia para mirar más allá de lo evidente.
7: También está Habitantes de lo Insólito, de Remedios Varo, en el Museo de Arte Moderno, ideal para sumergirse en lo surreal, en la magia, en el esoterismo.
6: Hablando de magia, les hemos platicado aquí sobre el homenaje al ídolo Pedro Infante, el 25 de mayo en la Casa de Cultura de Azcapotzalco. Y bueno, se trata de una jornada cultural con proyección de películas del ídolo, música en vivo y presentaciones de intérpretes que recrean su repertorio, además de varias actividades para recordar su legado en el cine y en la música mexicana.
7: Un plan completo para conectar con la nostalgia y con nuestra historia.
6: La ciudad ya está lista, solo falta que ustedes se convenzan y salgan. Vamos a visitarla, a conocerla.
8: ¿Vamos?
6: ¿Sí?
8: ¿Vamos?
6: ¿Sí? ¿Vamos?
8: ¿Dónde?
6: Sí, señor.
8: Me equivoqué y dije chilaquiles.
0: En nuestra sección de servicios, hoy les vamos a explicar cómo tramitar la cédula profesional en línea. Este documento que es tan importante para poder ejercer tu profesión en México.
1: Este es un proceso accesible que hoy puede hacerse de manera digital. Vamos a ver y escuchar la entrevista que Orlando Abad le hizo a Axel Pérez.
6: Bienvenidos a una sección que puede salvarnos la vida en muchos casos, porque a veces parece que se nos cae el mundo cuando no sabemos bien qué trámites hacer. Y este es un trámite muy importante para todas las personas que estén en los últimos semestres de su carrera o que ya hayan terminado y tengan dudas de qué sigue con la cédula profesional. Para eso tenemos a un especialista, es el siempre seguro Axel Pérez. ¿Cómo estás, Axel?
9: Muchas gracias, Orlando, y saludos a todo nuestro auditorio, a nuestros amigos de La Hora Nacional. El día de hoy vamos a hablar de este tema tan importante, que es la cédula profesional.
6: Claro, bueno, primero hay que saber que la cédula profesional es muy importante para ejercer nuestra carrera.
9: Así es, bueno, la cédula profesional tiene un objetivo principal, que es el comprobar que tenemos los conocimientos necesarios para ejercer una profesión. Imagínate esto, se fundó desde 1945. Anteriormente, durante décadas, se realizó el trámite de forma presencial. Tenías que ir, formarte, ir al banco, regresar con tu voucher.
6: Los tres sellos, las dos copias.
9: Afortunadamente, esto ha mejorado y el trámite es mucho más rápido ahora.
6: ¿Qué es lo que se necesita para hacer este trámite? Bueno, de entrada es para quienes ya terminaron sus estudios universitarios.
9: Así es, y no solo universitarios, también nivel técnico, técnico superior, licenciatura, maestría y doctorado. Y los requisitos son los siguientes. Van a requerir tener una cuenta de correo activa, tener su firma electrónica. También requiere que tenga una tarjeta bancaria o una tarjeta de crédito para realizar el pago. Y por último, y lo más importante, tu CURP, tu clave única de registro poblacional.
6: Y ya que tenemos todos estos documentos, me imagino que debe ser en digital, ¿no?
9: Sí, vamos a necesitar una computadora o desde el mismo celular podemos realizar el trámite. Los pasos son los siguientes. Ajá. Vamos a entrar al siguiente link, que es gob.mx/cédula-profesional.
6: gob.mx/cédula-profesional. Ok.
9: Una vez que estamos ahí, el sistema nos va a requerir que validemos nuestra personalidad mediante la firma electrónica.
6: Sí, señor.
9: Realicemos el pago ahí mismo en la plataforma y mediante un correo electrónico nos va a llegar un PDF con nuestra cédula profesional digital.
6: ¿Cómo cuánto tiempo tarda?
9: No, el mismo día vas a tener tu cédula profesional.
6: ¿Así de rápido?
9: Una de las novedades es que esta cédula profesional contiene un QR, el cual cualquier personal de recursos humanos o algún reclutador puede validar la autenticidad de tu cédula.
6: Simplemente con el celular.
9: Con el teléfono, sí, así de rápido.
6: Axel, en el mundo digital existen riesgos y peligros. No sé si aquí sea el caso, en el que a lo mejor haya algo de lo que nos tengamos que cuidar para este trámite.
9: Sí, alerta. Es muy importante que verifiquen la autenticidad del sitio web. A mí me pasó, entré al navegador, busqué cédula profesional y me aparecieron más de 10 sitios falsos. Entonces es muy importante que vayan al oficial. El oficial es gob.mx/cédula-profesional.
6: ¿Lo podemos repetir, por favor?
9: Claro que sí. gob.mx/cédula-profesional.
6: No se equivoquen de sitio porque, bueno, al final estamos dando datos muy sensibles.
9: Sí, incluso podemos hacer hasta pagos y caer en un fraude.
6: Pues no se confundan, no se equivoquen. Y si usted está en esos trámites, puede volver a buscar este fragmento en el YouTube de La Hora Nacional para que no se nos olvide.
9: Y algo muy importante, si ustedes terminaron su carrera antes del 2018, es necesario que hagan el trámite de forma presencial en las oficinas de la Dirección General de Profesiones, que está ubicada en Avenida Revolución, en el número 1245, en la Colonia Campestre.
6: Bueno, Axel, pero si hay dudas o de pronto nos perdemos en el mundo de la web, ¿te podemos contactar para preguntarte algo?
9: Claro que sí. Recuerden, esta sección la hacen ustedes y pueden escribirme a axeltecnotips@gmail.com o seguirme en mis redes sociales de Instagram en axeltecnotips.
6: Axel siempre tiene las respuestas. Continuamos en La Hora Nacional.
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0: Tres personajes, tres universos internos y una atmósfera que transita entre lo real y los sueños. Así es como se construye la obra Ni una palabra. Esta puesta en escena usa el silencio, la tensión y el juego como motores dramáticos.
1: Vamos con la entrevista que le hicieron María Luisa Peralta y Orlando Abad a parte del elenco.
3: Esta es Tercera Llamada. Comenzamos.
12: Familia y amigos de La Hora Nacional, estamos aquí con el elenco de Ni una palabra o de Cómo convertirme en el mar.
13: Y va a ser un placer saber de qué se trata y cómo hemos llegado hasta este punto en una obra súper interesante en la que hay mucha imaginación. Les vamos a presentar a Diego, a Fabiola y a Aurora, que ya nos había acompañado aquí en La Hora Nacional. Bien. ¿Cómo están? Bienvenidos, bienvenidas.
14: Muy bien. Muchas
15: gracias. Muchas
13: gracias.
15: Invitación.
13: Gracias a ustedes por venir a platicarnos de una obra que, a ver, bien dijo María Luisa, vamos a empezar por la dirección. Y mencionábamos que eres un director muy joven, Diego. ¿Qué tal esta experiencia?
15: Difícil. Es la primera vez que dirijo algo solo. Siempre como que busco hacer algo colectivo con los proyectos que hacemos. No me gusta ver como la dirección como párate ahí y sea un títere más. O sea, me gusta como que también las actrices, actores como que intervengan en el proceso a la hora, porque aprendes muchísimo y se expande

0: sueña se le aparece, le hace que vea cosas, que sueñe cosas, que escuche, y pues ella no lo entiende hasta que en la obra le revela qué es lo que sucedió. Ana lo recuerda y pues Betty lo que quiere es que sean libres como el mar.
1: ¿Qué emociones esperan ustedes despertar en el público al momento de que vayan a ver esta obra?
2: Yo creo que mucho el reconocerse, el escuchar a su cuerpo, el darse cuenta de cómo nuestro cuerpo siempre nos está hablando y cómo siempre hay que atender lo que nos dice e indagar sobre lo que nos dice.
3: Oigan, el teatro mexicano es muy importante para ustedes, para la cultura en general, y platicábamos que es también algo para destacar el que es dramaturgia mexicana contemporánea. Esta obra es un estreno de verdad, no se está reinterpretando nada. Eso también debe ser una carga profesional positiva para ustedes.
0: Sí, el texto es de Manja Loría, una dramaturga con la que se encontró Diego leyendo justamente dramaturgia contemporánea.
4: Bueno, es una compañía muy joven, esto es una coproducción tanto de Principio como de Clímax, como de Chacbolay, pero el que está ejecutando esta obra, pues somos personas muy jóvenes, que nos interesa estos discursos de gente que está escribiendo y pues qué tienen que decir, ¿no? Hacia esta sociedad, que es, como bien dijiste, discursos contemporáneos.
1: ¿Qué es lo que hace esta puesta distinta a otras puestas en escena?
2: Es una obra muy inmersiva, creo yo. O sea, desde que entras, el sonido, lo visual, todo te lleva al mar, es como el ambiente que buscamos generar.
3: Ah, lo lograron. Fabiola, Aurora, Diego, ¿dónde, cuándo, cómo podemos ir a ver la obra? Inviten, por favor, a quienes nos están viendo.
0: Vamos a estar en el Teatro La Capilla todos los lunes de abril y mayo a las 8 de la noche. Ahí les esperamos.
1: Muchas gracias, Fabiola, Aurora, Diego, por estar aquí con nosotros. Ni una palabra o de cómo convertirme en el mar en el Teatro La Capilla. Continuamos con la Hora Nacional.
5: En la sociedad mexicana, la guerra era un aspecto central. Los varones que asumían el rol de combatientes eran reconocidos como guerreros, pero las mujeres también eran consideradas guerreras cuando se encontraban en labor de parto, pues el nacimiento era reconocido como un acto de lucha por la vida. Las mujeres que morían en algún momento de la gestación o durante el parto se convertían en Cihuateteo, mujeres divinas o mujeres diosas. Cuando el recién nacido quedaba huérfano, su cuidado pasaba a manos de otras mujeres lactantes, llamadas chichihuame, quienes alimentaban a los bebés, los acompañaban en su crecimiento y les transmitían saberes, afectos y cultura. Con sus cuidados, ellas terminaban de formar a los seres humanos que llegaban al mundo sin estar completamente listos, como quedó registrado en el Códice Florentino.
6: ¿Y tú? ¿No eras así entonces cuando viniste? Antes no podías defenderte. Antes no podías extender los brazos. Sí, te hizo cuajar tu venerable madre, que junto a ti sufrió. Junto a ti se fatigó. Junto a ti estaba cabeceando de sueño. Y su venerable leche te hizo cuajar.
5: Con la conquista, las mujeres indígenas continuaron con estas labores dentro de sus comunidades y en los hogares de las familias españolas y criollas. De esta manera, ellas siguieron transmitiendo sus conocimientos y su cultura generación tras generación. Esta práctica se extendió a lo largo de la colonia y abrió una posibilidad para que mujeres indígenas y afrodescendientes tuvieran un ingreso significativo y lograran la subsistencia de sus propios hijos. Las chichiguas de la época novohispana cuidaron y alimentaron a las infancias de las familias principales. Pero estas mujeres también hicieron mucho por las infancias desfavorecidas, como en la Casa de Niños Expósitos, donde fueron contratadas para alimentar a las niñas y niños huérfanos. En el México independiente, la práctica de las chichiguas se asimiló en la figura de las nodrizas europeas, quienes alimentaban a las hijas e hijos de las élites. A pesar de que las chichiguas ayudaron a disminuir los altos índices de mortalidad infantil, su labor ha sido muy poco reconocida históricamente, e incluso fue cuestionada por los médicos del siglo XIX. Pero no podemos olvidar que fue a través de estas relaciones de cuidado que se tejieron vínculos sociales y culturales. Cuando una mujer indígena o afrodescendiente alimentaba a un bebé criollo, también le enseñaba cuentos y le cantaba canciones, muchas en lenguas originarias. Sus cuidados, apapachos y palabras

0: La educación no cambia el mundo, cambia a las personas que van a cambiar el mundo. Esta es una frase del pedagogo brasileño Paulo Freire que hoy les traemos para reconocer a las maestras y a los maestros.
1: Así cerramos la primera parte de la Hora Nacional, pero no nos vamos sin mandar saludos. Esta semana van para Daniel Esquivel, Raúl Napa Pérez, Paul Hernández, Mariana Torres en Monterrey y Ana Cecilia en Querétaro.
0: También van abrazos para Luis Fernando Gómez en Guadalajara, Sofía Ramírez en Puebla, Carlos Méndez en Mérida y Andrea López en TJ, o sea, Tijuana.
1: Y cerramos con Jorge Castillo en Oaxaca, Fernanda Ruiz en San Luis Potosí, Diego Morales en Veracruz y Valeria Cruz en Toluca.
0: Escríbanos, estamos en YouTube, Facebook, Instagram, TikTok, X y Spotify.
1: También nos pueden contactar en el número 55 34 83 42 39, o mandarnos un correo electrónico. Estamos como lahoranacional@segob.gob.mx. Muy buenas noches y excelente semana.
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0: Bienvenidos a este recorrido a través de nuestro estado, sus municipios y su gente.
1: Nos complace mucho que hoy nos acompañe porque usted y su familia son la parte más importante de este programa.
0: A nombre del gobierno de Coahuila le damos la bienvenida a Melissa Cardona
1: y Víctor Antero Flores.
0: Así comenzamos en Coahuila en la Hora Nacional.
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0: A finales del siglo XIX, México es influenciado por la cultura francesa. La moda, la cocina, las ideas y, pronto también, las imágenes en movimiento.
1: El país vivía bajo el régimen de Porfirio Díaz, y la élite porfiriana tenía una fascinación casi obsesiva por todo lo francés. Así que cuando nació el cine, no podía venir de otro lugar.
0: El invento de los hermanos Lumière cruzó el océano y llegó a México apenas 8 meses después de su debut en París. Era 1896 y el escenario no podía ser más simbólico: el castillo de Chapultepec.
1: Ahí, en un salón elegante, los enviados de los Lumière, Claude Ferdinand von Bernard y Gabriel Beyre, proyectaron por primera vez imágenes en movimiento ante el presidente Porfirio Díaz y su círculo cercano.
0: Imaginen la escena: retratos que se mueven, trenes que avanzan, obreros que salen de una fábrica. Era magia pura, la nueva ciencia que se convertía en asombro.
1: Días después, el milagro bajó del palacio al pueblo. El 14 de agosto de 1896, en la droguería Plateros, hoy calle Madero en la Ciudad de México, el público general vio por primera vez aquellas vistas. Así le llamaban a las películas entonces.
0: Ese lugar se convertiría en la primera sala de cine del país, el Salón Rojo.
1: Y mientras tanto, en Estados Unidos, Thomas Alva Edison intentaba bloquear la llegada del cinematógrafo con su propio invento. Pero en México, los franceses ya habían ganado la partida.
0: Así, México se convirtió en el primer país del continente americano en maravillarse con el cine.
1: Y ahora, viajemos al norte, a una ciudad que aún no imaginaba que estaba a punto de entrar en la historia del cine: Saltillo.
0: El 4 de junio de 1898, en el corazón de Saltillo, ocurrió algo extraordinario para entonces.
1: El escenario fue el Teatro Acuña, el principal centro de espectáculos de la ciudad, construido de madera sobre el antiguo atrio del cementerio de San Esteban.
0: Un terreno con historia y con destino trágico. Años después, en 1902, ardería en llamas hasta desaparecer.
1: Pero aquella noche de 1898 estaba en todo su apogeo. Su telón mostraba el busto de Manuel Acuña y frente a él, un aparato nunca antes visto:
0: el cinematógrafo.
1: Gracias a registros de la Tesorería Municipal, sabemos exactamente qué ocurrió. Fue una función modesta, con poco más de 100 asistentes.
0: Aproximadamente 135 adultos y 19 niños. Nada masivo, pero era una concurrencia grande para la época.
1: Los precios tampoco eran bajos. La luneta a 1 peso, la galería 25 centavos y tarifas menores para niños de 12 centavos. 1 peso era mucho dinero.
0: La recaudación total fue de 62 pesos con 40 centavos.
1: Reiterando, 1 peso era mucho dinero.
0: No se conserva el programa exacto, pero sí sabemos qué tipo de imágenes se proyectaban en esa época.
1: Pequeñas escenas de menos de 1 minuto filmadas por los hermanos Lumière. Un tren llegando a la estación. Un jardinero mojado por un muchacho. Obreros saliendo de la fábrica Lumière. Escenas cotidianas, pero que al moverse parecían milagros.
0: Todavía no existía ni el montaje, ni los guiones de cine, ni las historias complejas.
1: No hay crónicas directas de esa noche, pero podemos imaginarlo.
0: Gente que nunca había visto una fotografía moverse. Cuando vieron un tren avanzar hacia ellos, algunos se asustaron.
1: El Teatro Acuña desaparecería en un incendio en 1902. No se pudo recuperar.
0: Estaba entre la calle Abbott y Padre Flores. Es hoy una cuadra de comercios.
1: Con el paso de los años, el cinematógrafo dejó de ser una curiosidad itinerante para convertirse en costumbre.
0: En 1911, Saltillo tendría su primera sala de cine formal, la Sala Modelo, y muchas más vinieron después.
1: El inicio de una nueva etapa. Ya no carpas, ya no funciones esporádicas,
0: sino un lugar permanente donde la ciudad aprendería, poco a poco, a mirar el mundo a través de una pantalla.
1: Así comenzó el cine en México, como un acto de magia.
0: Y así, en una noche discreta de 1898, Saltillo encendió aquella luz, la luz de un proyector que ya no se apagaría.
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0: Esta noche en Coahuila, en la Hora Nacional, nos acompaña la escritora Enriqueta Ramírez Salazar, desde Monclova. Buenas noches, Enriqueta.
3: Hola, buenas noches, Víctor. Encantada de saludarte y de saludar a tu audiencia, a tus órdenes.
1: Bienvenida, Enriqueta. Cuéntanos, por favor, un poco de tu trayectoria, de dónde eres y a qué te dedicas.
3: Soy de Guadalajara, Jalisco, soy química farmacobióloga, soy citóloga, especialista en detección de cáncer, vaya, y entre muchas otras cosas, pero sobre todo lo que he sido desde niña, he sido escritora. Empecé como narradora de cuentos, me fascinaba a los 9 años cómo se hacían las historias, cuáles eran los protagonistas, cómo se desarrollaba y cómo cerraban, sin que yo me diera cuenta lo que estaba haciendo. Desde ahí empezó mi historia y es toda mi vida.
0: Enriqueta, ya tienes varios libros publicados. Cuéntanos sobre estos.
3: Tengo 12 libros publicados de mi autoría, más como 8 que hice todavía. Tienen temas muy diversos y orígenes bastante diferentes todos. Hay algunos que me gustan más, incluso hay uno que el estado de Coahuila me pidió querer publicarlo bajo su nombre, porque es la historia verídica de una familia que vivió aquí en Coahuila durante la Revolución. Y entonces me dediqué a informarme y a sacar datos y total escribí el libro que se llama Un instante para decidir. Pero debo comentar que mi primer libro, el primero que escribí, se llama Escrito en sus ojos, me tardé 10 años en hacerlo. Yo no sabía que estaba escribiendo un libro, pero fui inventando una historia posible en 1860 de un amor que parecía que no se iba a poder realizar. Y finalmente ese libro fue el segundo que salió. Los hay de muchísimas características, de muchos datos. Por ejemplo, Mujeres de Raíz es la historia de cómo la mujer ha evolucionado desde las tatarabuelas hasta la gente de ahora que puede pensar en no casarse, por ejemplo. El Hombre de Su Destino es una mujer que conocí, una mujer indígena que venía de Jalisco, de los Altos de Jalisco, y que le toca vivir toda la revolución y un proceso hasta después, cómo le tocó vivirlo. El Corazón de las Dos habla de un trasplante de corazón y lo que sucede con la chica que recibe el corazón, con sus familias. La verdad es que son de temas muy diversos. El Laberinto es un libro que habla de lo que pasó durante la época del tiempo que nos quedaron guardados con la enfermedad que estuvimos todos adentro de la casa y cómo eso nos afectó. Y especialmente habla de la gente que alcanzó a ser declarada muerta y que después de muerta vuelve a la vida y platica una historia que muchos comentaban como algo que les pasó a todos, ¿verdad? Lo que trajeron de regreso. Junté en un libro que se llama El silencio también te rompe, historias de mujeres resilientes. Esas voces que por siglos fueron acalladas, de mujeres que fueron capaces de afrontar la adversidad, de encontrar ideas ingeniosas nuevas para salir adelante y de sacar adelante a sus hijos y a su familia, está contada dentro de esas historias del silencio también se rompe. Otro libro, último, hay más, pero El secreto habla sobre familias que han guardado secretos de familia y cómo esos secretos pueden ser algo tóxico porque no se habla de ellos y termina como quiera tocándolos de manera negativa.
1: Qué interesante, Enriqueta. Hoy nos presentas una nueva novela, Hope, el resguardo. Cuéntanos, por favor, de esta historia.
3: Esta historia, la verdad, no sé en qué momento nació. Me surgió como una manera asfixiante de ver lo que nos está sucediendo con la contaminación del planeta, con la cantidad de plástico que tiramos, con la manera como en nuestras casas procesamos la basura, cómo el gobierno las tira en cualquier parte, cómo estamos contaminando el aire, cómo estamos contaminando la mente de las personas con lo que publicamos en tantas redes sociales. Eso me fue creando una angustia, una desesperación, y fui tomando cuenta todas esas cosas. Y curiosamente este libro sucede, lo empecé a hacer hace varios años, me tardé 4 años en hacerlo, pero hay un personaje que existe actualmente, no voy a decir el nombre, pero está en la novela, que es el que toma la decisión de mandar empezar con la primera bomba atómica. En un medio enloquecido, en un mundo enloquecido de egos ofendidos, de formas de pensar que la mía es la correcta, de protagonismos que quiero parecer yo el que esté arriba de todos, una cantidad de injusticias en medio de ese ojo que tiras una bomba y que destruye la creación. Sin embargo, en medio de todo eso, hay la historia de mi personaje, que es una mujer que tiene, ha tomado fama mundial. Es una mujer, Miriam se llama, Miriam Ávila. Ella es mexicana, decide encontrar una solución. Lo que sucede después vale la pena leerlo.
0: Enriqueta, ¿en dónde podemos encontrar tus libros o seguirte en páginas de internet?
3: Yo sugeriría que llamen o que me busquen en el correo electrónico ketra@hotmail.com, porque será la manera de contactarme. El teléfono es 866-177-8080, es el de mi consultorio, y ahí me pueden contactar, y yo encantada compartir con los demás.
1: Enriqueta Ramírez, muchísimas gracias por haber estado en esta noche en Coahuila en la Hora Nacional.
3: Gracias.
0: Muchas gracias.
3: Bye bye. Hasta luego, bye bye.
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0: Tenemos hip hop esta noche con Antoine.
1: Antoine, platícanos de dónde eres y cuánto tiempo tienes en el hip hop.
5: Pues hola, hola, mucho gusto. Muchas gracias por este pequeño espacio que me están dando aquí el día de hoy. Buenas noches a todo el auditorio. Y pues bueno, ya tenemos tiempo en esto del hip hop. Venimos presentando varios temas de mucho optimismo y con mensajes sobre todo.
0: Hemos estado escuchando tus canciones, Antoine, tus letras, que además de urbanas, son más humanas. Mira, me salió un verso y sin esfuerzo. Cuéntanos cuál es el motivo de esta filosofía que quieres comunicar.
5: Pues mira, al día de hoy entendemos que la música ahorita en la juventud, pues estamos escuchando mucha variedad de música, de mucha variedad de géneros, pero que no nos llevan a ningún mensaje. El día de hoy pues traigo mensajes positivos, mensajes a la sociedad, mensajes como personas de cómo debemos de trabajar también nuestro pensamiento crítico y cómo también enfrentar situaciones de las adversidades que se nos presentan en la vida. Y es esto, el hip hop, lo que traigo en darte una pequeña guía en cómo expresar por medio del arte, que es la música, y el baile, proyectar todo este tipo de cosas que estamos haciendo el día de hoy.
1: Hoy traes un tema cuyo video ya está en YouTube, que se llama Disfruta el Día. ¿De dónde viene esta idea?
5: Fíjate, Disfruta el Día, es el primer video que lo pueden ya checar en plataformas. Tuvimos la oportunidad de, bueno, ya está el video, de grabarlo con un compañero de aquí, muy reconocido cineasta, Luis Monterrubio, que estuvimos ahí colaborando. Y pues bueno, el video habla precisamente de cómo a veces nos empapamos de esas emociones y a veces batallamos en poder salir de esa situación. Entonces, en cómo llegamos a sumergirnos o a tocar fondo, pero al último salimos. De hecho, en el video está muy metafórico el lodo que aparece, las locaciones, o sea, manejamos mucho el arte urbano y sobre todo el hacerte pensar. Cada quien va a tener un concepto diferente del video y espero que lo vean para que lo chequen.
0: Antoine, ¿cómo nace tu idea para llevar este tipo de mensajes a los jóvenes con hip hop?
5: Pues yo, aparte, como artista, soy maestro, licenciado en educación física y artística, entonces trabajo con adolescentes, trabajo con niños y como padre de familia también lo veo en mis niñas, y el poder yo tener una colaboración o el poder trabajar con alumnos me permite ver muchas cosas, muchos contextos. Entonces veo las problemáticas de ellos, entiendo las situaciones que pasan en su adolescencia, porque pues igual yo pasé muchas y al día de hoy me doy cuenta de muchas cosas que gracias a Dios seguimos fomentando, sigo fomentando el arte a través del baile, a través del hip hop, para que ellos tomen el camino correcto ante esas adversidades que se les presentan.
1: compártenos por favor tus redes sociales, el lugar en donde podemos encontrar tu música.
5: Pues pueden encontrar en Instagram como Antoine con WANTWAN guión bajo esto es, o la página oficial que es www.antoanestoes.com.
0: Muchas gracias, Antoine, por compartir con nosotros tu arte, con nuestro público en Coahuila en la Hora Nacional.
5: Muchas gracias a todos ustedes, saludos.
1: Y con Antoine, disfruta el día.

0: Nacional. Tierra llena de riquezas, tradiciones y costumbres. Soy de aquí. El 21 de abril de 1962, la entidad conocida como Villa Frontera es elevada a ciudad, llamándose desde entonces Ciudad Frontera. Y precisamente ese nombre de frontera, para un municipio que está en el centro del estado, resulta algo extraño.
1: El nombre del municipio fue elegido por algunos vecinos porque el pueblo estaba habitado por extranjeros. En el Hotel Internacional se hospedaban los visitantes que en su mayoría eran de otras partes del mundo, los cuales venían en el ferrocarril. Como consecuencia, al ver extranjeros por doquier, creyeron vivir en la frontera, por lo cual se denominó así a este municipio.
0: Ciudad Frontera es una entidad muy popular en todo el estado, y fueron los ferrocarriles quienes vinieron a darle vida a la ciudad. Incluso existe como monumento arquitectónico el edificio de la Sociedad Ferrocarrilera y Estación del Ferrocarril, construida en 1927 por el ingeniero Jorge Blacayer.
1: Frontera es un lugar con una magia personal. Si un día van a conocerlo, no dejen de ir a las dunas de Acatita. En sus arenas hasta han filmado películas. También están los charcos de Risa y Finisterre, que para atender a los visitantes cuenta con restaurantes de categoría popular.
0: También en Ciudad Frontera se localiza el denominado Tronco de Hidalgo, al cual fue atado el padre de la patria en 1811 luego de ser atrapado en Acatita de Baján.
1: Ahora que si les gustan las ferias, en Frontera tienen una muy buena: la Feria de Primavera del 24 de abril al 3 de mayo. También el aniversario del ejido el 8 de enero y el aniversario del ejido La Cruz el 15 de mayo. En todas las fiestas se acostumbra a bailar la música norteña.
0: Y en cosa de comida, lo que se acostumbra en estos nortes: frijoles, huevo, pozole, menudo, caldo de pollo y de res, puro puchero del bueno. Igual mole, chiles rellenos, enchiladas, salsitas, discadas y tortillas de harina. También de maíz, integrales. Hágame usted el favor de ir y no perder nada de esto.
1: Ciudad Frontera, festejando un año más después de su jubileo. Aproveche y conozca lo nuestro.

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0: Ponga mucha atención a lo que esta noche va a escuchar, porque la gente dice, la gente cuenta que esto en verdad ocurrió. Esta es la leyenda del diablo y el tesoro maldito. 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

los parajes antiguos de Parras de la Fuente, donde las sombras parecen alargarse más de lo debido y las parras susurran secretos en lenguas marchitas por el tiempo. Ahí sobrevive una leyenda que atraviesa generaciones como herida abierta, la historia del diablo y el tesoro maldito, que acecha los caminos polvorientos que conducen a Mesteño.

y los grillos callan sin razón aparente. Se escucha en la lejanía el chirriar de ruedas oxidadas, el arrastre lento de cadenas condenadas. Es entonces que aparece él, un hombre cubierto de sombras, vestido de negro, con un sombrero tan amplio como las alas de un cuervo, y ojos que brillan como brasas mal apagadas. Nadie ve de dónde viene, ni hacia dónde se dirige. Solo se sabe que su andar trae consigo el aliento de los condenados. Los habitantes de Parras temen a ese carruaje espectral. Cierran sus puertas ante el toque de la medianoche. Murmuran oraciones en voz baja. Y evitan, incluso por descuido, mirar hacia los caminos solitarios, donde las huellas se desvanecen sin explicación. Cuentan que mucho tiempo atrás, hubo un hombre, un campesino de alma terca y mirada ardiente, dominado por una codicia feroz, que desbordaba su razón. Movido por rumores y por su hambre de riqueza, siguió el sonido de la carreta infernal, una noche sin estrellas, como si su destino estuviera escrito en cenizas. Decían que había vendido su alma, con palabras temblorosas y voz ebria de deseo, al mismísimo demonio, con tal de que los tesoros secretos le fueran revelados. Jamás se le volvió a ver. Su casa quedó abandonada, sus tierras se secaron, y en su jardín creció de pronto una flor negra que jamás se marchitaba. Algunos dicen haber visto su silueta fundida con la sombra del charro, guiando ahora la carreta en las noches malditas. Esto se remonta a los días revolucionarios. Esta historia del tesoro, oro, plata, reliquias y pecados robados a sangre y fuego por bandoleros que huían de los federales. Para escapar, enterraban su botín en los recodos del monte, bajo piedras marcadas, entre raíces torcidas. Pero el diablo, siempre atento al corazón del hombre, se hizo custodio de aquellas riquezas, y con el tiempo, señor de los senderos que lo ocultaban. Los que han osado cavar en busca de esas riquezas, cuentan haber sentido una presencia helada, haber visto fuego brotar de la nada, haber escuchado voces salidas de la tierra. Todos ellos volvieron marcados o no volvieron jamás. La presencia del diablo no se limita a las veredas de Parras. Se le ha oído en ejidos cercanos, en rancherías olvidadas, incluso en pleno día. Cerca de las 3:33 de la tarde, la hora maldita, cuando el velo entre los mundos se rasga apenas un poco. A esa hora, algunos afirman escuchar las ruedas de la carreta y el eco lejano de un caballo que no relincha. Los testimonios se repiten. El charro negro se aparece cuando alguien se acerca al tesoro, envuelto en una neblina rojiza, con fuego en los cascos de su caballo. El miedo se ha enraizado tanto en la gente que muchos ya no pronuncian su nombre. Prefieren dejar el tesoro donde está, dejar al diablo su guardia y vivir, aunque pobres, con el alma en su sitio.

La leyenda sigue viva, como un sarcófago que respira bajo la tierra. Los que lo niegan son los que aún no han oído las cadenas. Pero tarde o temprano, todos en Parras aprenden a temerle a esa carreta que, sin rumbo ni descanso, ronda las noches y arrastra, una a una, las almas que se atreven a codiciar lo que el infierno ha reclamado como suyo.

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1: Lo que tú estabas esperando. 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

0: aquí estamos ya, tranquilos, tranquilos, que no panda el cúnico, decía el Chapulín Colorado. Pues sí, ahora parece la casa del peregrino aquí. Uno que porque no le jalan los parabrisas al carro, y los otros haciéndole compañía aquí en la entrada del edificio. Ahí está el cebollón que no se puede ir porque al carro no le jalan los parabrisas. Nada. Ahí está mi compañero Pustulio y mi compañero Minor, haciéndole compañía como si fueran en el kinder, para que, como que si estuvieran esperando que los papás vinieran por ellos. Esos son compañeros. Esos son amigos. Pero ahí está el otro atarantado. Óilo. Ahí está hablando. Hoy. Le voy a bajar al fondo. Hoy. Hoy. Ahí están haciendo planes los atarantados. No saben ni qué. Mira. No, mira, le voy a prender otra vez. Hoy. Uno ahí llora y llora porque perdió el América. Hoy. Ahí están haciendo planes. Hoy. Y sí está todo inundado. Y ahorita sí venía, por eso llegué tarde. Está todo inundado. ¡Ay, ciérrenmele bien! ¡Ciérrenle bien a la puerta! ¡No se vayan a atarantar y le dejen abierto y entre alguien! Ahí se van ya mis compañeros, te digo. ¡Hoy! ¡Ay, Diosito Santo! Con esta gente, te digo, es una tras otra. Es una tras otra con estos compañeros que tengo yo. Y más con Agustín, que batallar. Más con Agustín. Las 12:19, aquí estamos ya. Bendecidos, claro que sí. Despidiendo y recibiendo un nuevo día más. Lunes 11 de mayo. 878-791-9303, el Super Guade Super Estelar. Aquí estamos acompañándoles hasta las 5 de la madrugada. Nada más, hasta las 5. Y hoy mismo regresamos a las 11 de la noche. ¿Hoy qué es? ¿Cuándo? Hoy es 11, pues ya nomás sería esta semana y la otra, porque hoy ya la otra no. Porque la incapacidad dice aquí que se vence el 20 de mayo. ¿Sería 11 y 12? No, ya se me hace que para el otro lunes ya no vengo. Yo no, ya no quiero venir yo a las 11, ya. Es por demás, me están castigando bien feo aquí. A ver. Ah, no, sí, vengo, porque el otro lunes y martes es 18 y 19. Hasta el miércoles 20, Ave María Purísima, pero pues bueno. Pues mañana, bueno, en un ratito más regresamos a las 11 de la noche. Vamos y agarramos, entre comillas, batería. Y regresamos en punto de las 11 de la noche, hoy lunes. Hoy en la noche del lunes. Déjame, me voy rápido a la pausa comercial. Y ahorita ya regresamos acá con la música. Y me voy acá a nuestro número de WhatsApp para la gente que ya se está comunicando. Que quiere saluditos, que quiere canciones. Ahí voy para allá. Nomás déjenme pongo el corte porque aquí sí me regañan.
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1: Vamos a continuar con más de la música. Faltan 18 minutos para que sean ya la una de la mañana. Miren, ahí les va, ahí les va. Ustedes saben bien, y yo les he dicho, cuando llueve, cuando está este tipo de agua, de aguaceros o de lluvia, se va el wifi. Se va el wifi. Entonces, si están llegando, ya le estuve aquí moviendo al pues según yo la ando haciendo como al técnico. Están llegando los WhatsApp lentos, para que no se me vayan a desesperar, para que no vayan a decir, no, que aquel, que este y que el otro, que no quiere leer los mensajes. No, no, no, para nada. Para nada. ¿Cuál, cuál tú, Moncho? Dice, esa del súper. Era, ¿a cuál? No te entiendo tú. No te entiendo yo. No te entiendo. A ver, espérate tantito. Mírate, ahí voy a leer los mensajes que están llegando, pero va lentium. El wifi está como el locutor. Está como el locutor que está en cabina. Está todo lentium, está lento. Y pero ahí les va. Ahí les va. ¿Qué quiere Ramoncho? Espérate. Ay, Ramoncho, te digo, mi licenciado en todo. Ah, ya sé. No sabe ni qué. Está como Minor. Está Llorillo. Ahí está Minor todavía. Es el que está inundando. Fue el que inundó toda la aquí la Vista Hermosa. Donde está Llorillo porque perdió la América. De veras. De veras. Ay, Minor, de veras. Es una tras otra. Ya llévatelos, Moncho. O ya se fueron estos atarantados. Ahí estaba Botello, Pustulio y Minor. Ahí. Según haciendo planes, que dale para acá y que dale para allá y que esto y que el otro, que wiri wiri. Ahí los pudieron escuchar ustedes, los puse al aire. Vámonos, Karin, mira, déjame, me voy aquí, dice de este lado. Dice, mi estimado David Montes, se le pasó un minuto. Ahí le mandamos un saludo. A mi estimado Luján también le mandamos un saludo, como siempre, en su punto de trabajo. A toda la raza de la artesana, mis artesanos de oro. Ahí les mando un saludo, aquí se reporta el Pachón. Mira, mis oficiales, saluditos desde Jiménez, ya sabe, aquí andamos pendiente oficial, ya sabe. ¡Moncho! Me están invitando a patrullar el municipio de Jiménez, Moncho. ¿Cómo ves? ¿Vamos o no vamos? No, me voy yo solo, ¿para qué quiero a Moncho, ¿verdad? Mejor me voy yo solo. ¿Para qué quiero a Moncho, ¿verdad? ¿Para qué lo quiero? Sí, Garín, llévate a Moncho. Llévatelo. ¡Sí, Moncho! Es que mira, Botello no trae parabrisas. Y luego estaba esperando que se iban a ir todos en filita, que quién sabe qué, que este. Ahí estaban haciendo planes los atarantados. Me están invitando a patrullar, Moncho, los oficiales de Jiménez. ¿Cómo ves? ¿Vamos o no vamos? No, me voy a ir yo solo. No, Moncho, no. ¡Saludos, oficial! ¡Saludos! Gracias por estar ahí en sintonía. Échemele gana, ya sabe, aquí andamos y no nos vamos hasta las 5 de la mañana. Déjame, le mando también un saludo a mi estimado Santos, el guarda ahí del tecnológico, a mi estimado Ruso. ¡Onta, Ruso! ¿A poco estás trabajando? ¿A poco andas ahí en el almacén tenebroso de Lancermex? A ver, dímelo, suéltala. Allá en del Río, mi amiga Nati, también le mando un saludo. ¡Vámonos! 12:46 minutos. ¡Vámonos! ¡Suéltala, Garín!

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Los Ramones de Nuevo León, si quieres ser mi novia, ¿qué horas son, Edgarín? Faltan 7 minutos. Seis minutos, me cambia el digital en estos momentos. Mi estimado Luján, allá también le mando un saludo. Tengan mucha precaución. Aquí estoy yo monitoreando la cámara. Las lluvias van a continuar. Ahorita, créanme que ahorita, fíjate, sí, con lo que había yo, caído de agua, ya estaba inundada acá la Vista Hermosa y no sé qué otras partes, acá la Avenida Industrial. Ahora, si sigue lloviendo y va a seguir. Entonces, tengan mucha precaución, no lo tomen a la ligera. O a esos que dicen, ah, está lloviendo, ahorita se quita. Si se van a levantar temprano, aguas, porque está canijo. ¿Qué dice mi amigo Moncho? Dice, acá llevamos 3 horas y media rumbo a Eagle Pass y apenas voy llegando al C4. 3 horas y media, Ramoncho. ¡Ah, la fregada! Pues, ¿hasta dónde estaba la fila tú, Moncho? Mi licenciado en teología vaya rumbo a Eagle Pass. Ya para irse preparando para mañana. Se me va el rollo, se me van las cabras. No te estoy diciendo que vengo toda... Dice, hasta la gasolinera, allá por la Nueva Americana, para allá más para atrás, vean. Ahí pontan, donde están los campos de la Nueva Americana. Hasta allá estaba la fila, no, Dios, güey. Yo por eso casi no voy al otro lado, porque, de que traigo dólares. Sí, eso no. Y luego, no los quiero feriar, porque ahí vienen ya las utilidades, entonces, pienso yo que ahí vienen ya. Bien, a muchos ya se las dieron, ya nosotros aquí nos tienen todavía sin con el Jesús en la boca, que si llegan o no llegan. Por eso dije yo, si los gasto y voy para allá, para la otra, yo nomás quiero ir por una Guara Burger, es por lo único que quiero ir. ¡Vámonos! A continuar con más de la música. Allá para los oficiales de Jiménez, a la orden, es el sonido máster de Monclovita.

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0: Dale, Mauser.
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0: Dice Karina, ¿a poco te andas mojando en la lluvia? Cállense, atarantados. Si aquí están viendo que si nomás cambia el clima y me duele la garganta, ahora si voy me mojo. Allá en Tabaco, si ganas no me faltan andar ahí en medio de la calle sin playera. Que se me humedezcan los tatuajes y andar cantando. Si las gotas de lluvia fueran de caramelo, me encantaría estar ahí abriendo la boca para saborear. Pero pues no puedo porque de volada me enfermo. Se sí, vamos a salir con tus tarugadas. ¡Oh, qué la canción! ¿Quién les entiende de veras? ¿Quién les entiende? ¡Moncho! ¡Me están haciendo bullying, Moncho! Síganme haciendo bullying y les voy a decir a las oficiales de Jiménez que vengan y me ayuden. Que de volada hagan un operativo para ver quién me está haciendo bullying, para que se los lleven todos a las celdas preventivas y duerman 72 horas en la cama de piedra. Y que no les permitan llevar lonche, ni les lleven cigarros, ni refrescos. ¡Nada! ¡Nada! Y le dice, estás bien atarantado. Pues así va una canción, ¿o no? ¿Quién cantaba esa canción? Si las gotas de lluvia fueran de... Yo sabía que tú también, Ramoncho, tú también. Pero ¿quién cantaba esa canción? Si las gotas de lluvia fueran de caramelo, me encantaría estar allí. ¿Quién canta? Barney no, ¿verdad? Tatiana, no, tampoco Tatiana. ¿Quién cantaba esa canción? ¡Ah, Barney! Sí, Barney. Ya ve, no, sí me acuerdo, sí me acuerdo. Dice, para que se te remojen los tatuajes. Pues, para que se... Pues, me voy a mojar sin playera. ¿Qué se me van a remojar? Pues, los tatuajes. Dice, ay, no, hombre. No, ya no les voy a decir nada porque ustedes de volada me hacen bullying. De volada me hacen bullying ustedes. No entienden ni nada. Vámonos, Edgarín. Si las gotas de lluvia fueran de caramelo, me encantaría estar ahí abriendo... ¡Ah! ¡Ah, ya no juego yo! ¡Ya me voy para...

0: La voz de Miguel Rodríguez y el grupo Topaz.
1: Tiene corazón.
0: Fíjate, ahí salió hace ratito la canción del sonido master de Monclova Soy. Dice, pero me llegó ahorita el no les digo que está bien, está el wifi está como el locutor que está aquí sentado sin hacer nada, está bien Lentium. Dice, para la compañera Díaz que se anda acordando de sus tierras. Dice, así se llama la melodía. No, al contrario, nada que agradecer, ya sabe, para eso estamos. A la orden. Vamos, y Moncho. Voy a poner una, fíjate, ya saben que a mí me gusta mucho el grupo Liberación. Yo soy fan del grupo Liberación. Déjame le mando un saludo a mi estimado Max. Dice, aquí reportando desde EKM, Garín, reincorporándome después de 2 semanas fuera de trabajo. Es todo, mi Max, bendiciones. Échale ganas, mi viejo. Ya sabe que aquí estamos a la orden. 2 semanas de incapacidad, pero bendito Dios, ya estás de regreso. Y a echarle ganas. Hay un saludo a toda la gente trabajadora de EKM, de las diferentes maquiladoras que inicia su semana laboral el día de hoy, lunes, de domingo para amanecer lunes, 11 de mayo del año 2026. ¿Qué estaba diciendo? Ya me acordé. Entonces, de todas las canciones, si tú me dices, canción favorita de Liberación, todas son mis favoritas, todas, desde los inicios hasta la actualidad. Bueno, ahorita ya casi no han grabado, pero todas son las de mis favoritas. Pero si me dices tú, de los vocalistas, de todos los que han andado, que son como 15, favoritos. Pues ahorita Rubén Darío, Juan Tavares, Lupe Barrera, y ya de ahí para abajo, ya los demás, los que han formado parte del grupo Liberación. Pero si tú me dices, Garín, Juan Tavares, Lupe Barrera, Miguel Ángel Alfaro. Y esta es una de mis canciones favoritas románticas.

hora de partir. Él fue el primer vocalista del grupo Liberación, de nombre Miguel Ángel Alfaro, que fue el que le dio ese toque romántico en aquellos años. Ya después se incorporó Lupe Barrera, anduvieron juntos, después ya sale Miguel Ángel Alfaro y entra Juan Tabar, y pues ahí se lo fueron llevando. Pero no, calla boca, mis respetos para la voz de Miguel Ángel Alfaro. Vámonos rápidamente con más música. Aquí están los herederos, Mi Mayor Necesidad. 1:19.

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0: estimada Marisol, ahí en Colonia Cumbres y en familia escuchando. 5-3, camarada.
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0: La 1:32. La 1:32. Ay, pero no entiende, dice el tropicalísimo Apache. Pero no entiende. La 1:00. No, ¿qué horas son? Ya me cambié el reloj. La 1:33, Garín. La 1:33. Madrugada de lunes. Vámonos. Hoy.

El juego es tuyo. Y si hablamos de Joe López, también podemos y tenemos que hablar de este gran señorón que fue su compañero y llevaron al grupo más por todos los rincones de Texas, por todos los rincones de México, y pusieron muy en alto el nombre del grupo más. Jimmy González.

0: Así recordamos la voz del señorón Jimmy González y el grupo Más. Yo quería, sí, pues obviamente fueron los que llevaron muy en nombre, el alto nombre del grupo Más. Joe López, Jimmy González. Lamentablemente, pues sucede esto con Joe López. Deja la agrupación, Jimmy González continúa con el grupo, pero pues lamentablemente se nos adelanta en el camino. La 1:41, vamos a una pausa y regresamos con más.
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0: ¿Cómo se supone la música del grupo Flash en la voz del tremendísimo Yuyin? La 1:49, pausa y volvemos.
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0: La 1:50, 10 minutos para que sean ya las 2 de la mañana. Esta es la música del soñador. Así como le conocen cariñosamente, David Olivares. No te vayas. No te vayas.

0: ¡No te vayas! ¡David Olivares! Faltan 6 minutos para que sean ya las 2 de la mañana.
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0: Es el estilo de Edwin Luna y la Tracalosa de Monterrey, tatuado hasta los huesos. De los temas de banda en programación de Superestelar en esta madrugada de lunes. Mi estimado Roger, Unidad 537, échele.

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0: Grupo Duelo de lo más reciente. Bueno, desde se sacó un tema, la de Para que ya no duela, pero antes se sacó esta canción que acabamos de escuchar, Te cura el tiempo. Continuamos.
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0: Es uno de los íconos de la música tejana, es David Lee Garza y los musicales. Cada vez me vuelvo a enamorar. Las 2:11.

Cada vez me vuelvo a enamorar de Billy Garza y los musicales. 2:14. Si hablamos de íconos de la música tejana, él no se puede quedar atrás. Dios lo tenga en su santa gloria. Así cantaba el rey del rodeo, Emilio Navaira. Lucero de mi alma.

0: Es el estilo tropical colombiano de la Internacional Tropa Estrella. La cumbia del trombón, cumbia. Las 2:22, atarantado. El corte comercial, Edgarito. Ay, Edgarito, es una tras otra.
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1: Es el estilo norteño sax de la senda norteña fina y prohibida. 2:26.
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1: Así continuamos la siguiente hora del turno, 3:03 a.m. Todavía no, Moncho. Diles que la apuren allá a los de migración, que porque tienes que trabajar.

de la Comarca Lagunera. El tropicalísimo Apache. Allá en EKM, Hendrickson Racini. No, pues, no mandan mensajes, como ya traen utilidades a Taranta.

Es el Apache. ¡Pino! ¿Cómo vamos en la producción, Pino? Ya huele a conchas. Es que ahorita huele a pura humedad. Donde cayó el aguacero.

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Esta canción que sigue del Flash se la compusieron a mi estimado licenciado en todología Ramoncho Pérez.

0: La ventana sónica, 3:22, pausa y regreso.
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0: Vámonos, 3:23 minutos.
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Eje. 49 años de trayectoria musical y todavía vigente en el escenario. El ídolo de Piedras Negras, Gerardo Sandoval.

0: Gerardo Sandoval y su cuarta dimensión dice, pon otra, Garín, pon otra, pero Román, quieren otra. No, no empiecen con sus canciones, porque no las pongo. Y ahí están después que las quite, que porque que están a llori llori, que quién sabe qué, que el otro ya descuidó la línea, y que wiri wiri, que guaraguara.
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0: Las 3:30, oye, va avanzando el reloj bien rápido, ¿verdad? Ya son las 3:30. Y no, pues está mejor porque, pues ahorita a la noche regreso a las 11. A las 11 de la noche regreso, te digo. Porque me cargan la mano a mi chihuahua de. Como si fuera qué. Como si fuera de Uleva. No. Vas a ir a trabajar. ¡Vas a ir a trabajar! ¡Pasígüense! Una romántica de Gerardo.

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Uno de tantos temas románticos en la voz del señor Gerardo Sandoval. Aprendí contigo. Dice, qué bárbaro con esa canción. Te estoy diciendo. Y luego dice, no, que quién sabe qué. No, que esto y que el otro. No, que sí, que no, que... Oh, ustedes pasíguense.

a todo esto, siguió lloviendo, ¿no? Siguió lloviendo. Pues aquí encerrado en estos tres ventanales y en una pared de chirrón no oigo nada. Y luego con los audífonos puestos menos. Siguió lloviendo, no, ya ni pregunté ni nada. Ahorita vi que estaba regampaleando, pero pues nomás eran regámpalos, no escuché que estuviera chispeando o guareando o algo. O se quitó el agua. O irá a llover más tarde. ¿Quién sabe, verdad? No, a ver, ¿qué dice acá en el clima? A ver, vamos a ver. Pues dice que hay 80% de probabilidad de lluvia para hoy, 11 de mayo. Una temperatura máxima de 30 grados centígrados y 20 centígrados. La mínima. Pero pues quién sabe si seguirá lloviendo o no. Ojalá y no, porque dejé los calzones tendidos. Dejé los calzones tendidos y me toca venir a las 11. Si no se secan, voy a venir como Gavino Barrera a la noche, voy a venir a Rice. Por mi modo, va. Un par de locos.

par de locos. Sonido Master. Mira mi estimado Bebo Montelongo, allá en Lufkin, Texas. Dice, rumbo al trabajo, Garín. Es todo, bendiciones igual para ti, mi estimado Bebo. Dice, con un aguacero. Pues acá estaba llueve y llueve cuando venía en camino tú, Bebo, pero ahorita ya ni me he fijado yo si está lloviendo o no. Ya ni me he ido a asomar. Dice, buenos días, escuchándote, carretera 57. Procedente de Allende a Piedras Negras, vamos a cruzar el charco. Saludos a Jera Rosas, como siempre, cruzando, escuchándote de madrugada. Por acá no llueve nada. Si se puede, la de dos en uno de Mr. Chivo, aquí te escucho. ¡Claro que sí, mi Jera! Déjame la busco, mientras me voy con esta antes de irme al siguiente corte comercial. Pura matona, pura matona.

0: Un amor se salvará, la voz de Milo Reina y el grupo Pegaso. Se tenía mucho que no escuchaba esa canción, Garín, pues ¿para qué no le ponen en la Superestelar? Así de fácil y sencillo.
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0: Faltan 12 minutos para que sean las 4. Rápidamente el reloj va corriendo, va transcurriendo en esta madrugada de lunes 11 de mayo. Y pues vamos a darle, vamos a seguirle. Dice, pon otra, pero ahora del Pegaso del Pollo Esteban, pero una romántica del Pegaso del Pollo Esteban. Fue la primera que me apareció, ahí está.

0: Y tú como si nada. Pegaso del Federico el Pollo Esteban, 3.52.
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Dos en uno desde la ventana de la patria, Miguel Alemán, Tamaulipas, el rebaño sagrado, Mr. Chivo. Nos vamos hasta la región carbonífera. ¡Reyes!

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4: Vamos a darle en estos últimos 40, no, en estos últimos 38 minutos que le restan a este atarantado aquí sentado sin hacer nada.

Amigos traileros que hacen fila allá en el puente internacional número 2. Ahí por el Caballito más o menos está la fila de trailer. Échenle.

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2: Un momento, ANSPAC. La paz interior y la serenidad, como tantas virtudes humanas, es más fácil irlas adquiriendo como un hábito desde jóvenes. ¿Cuántas veces nos angustian situaciones que ni siquiera llegan a suceder? ¿Qué si voy a reprobar un examen? ¿Qué si mi novio ya no me quiere? ¿Qué si mis papás me van a regañar? Y esta angustia, temor o pánico, por pequeño que sea, afecta nuestra capacidad de pensar de modo tranquilo y ordenado, y en consecuencia la calidad de nuestro estudio y trabajo. También se comporta negativamente. Aprendamos a darle a cada situación su valor, permaneciendo serenos. Nos hará personas más equilibradas y sanas, tanto física como mentalmente. Esto no depende de lo que tengamos, lo que somos o donde estemos, sino de algo más profundo, lo que pensamos. Este fue un momento ANSPAC.
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1: Fue un placer haber estado con ustedes, como cada noche madrugada. Nos vamos a descansar y regresamos en punto de las 11 de la noche. Recuerden que a las 5, 5 y media, 6 y 6 y media, los avances previos a la primera emisión de sus noticieros de Radio Zócalo. Si Diosito me lo permite, me deja respirar y abrir los ojos. Nos escuchamos en un ratito más.

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0: Son las 5:04 la temperatura se encuentra en los 20 grados centígrados, son equivalentes a los 68 grados Fahrenheit, y la humedad se sitúa en el 90% en el ambiente. El Servicio Meteorológico Nacional de los Estados Unidos nos advierte que tendremos un día, un lunes, todavía con un ligero porcentaje de posibilidades de lluvias, apenas un 10%, principalmente antes de las 7 de la mañana. El cielo estará en su mayor, parcialmente soleado, con una máxima temperatura que estará alcanzando los 29 grados centígrados, 84 grados Fahrenheit, vientos que van a estar soplando del norte cerca de las 5 millas por hora. Para esta noche, esperamos cielo parcialmente nublado con una temperatura mínima en los 20 grados centígrados, equivalentes a los 68 grados Fahrenheit, y viento soplando del este cerca de las 5 millas por hora. Para el día de mañana, martes, esperamos una máxima en los 31 grados, 87 grados Fahrenheit. Mañana por la noche mínima otra vez en los 20 centígrados, 68 grados Fahrenheit. El miércoles esperamos una máxima en los 33, una mínima en los 22 grados centígrados. Para el jueves, máxima en los 34 grados centígrados y una mínima de 23. El viernes sigue aumentando el calor, máxima en los 35 grados, mínima de 24 grados centígrados, y para el sábado 36 como máxima y 24 como mínima. Les saludamos en este avance de Radio Zócalo Noticias, periodismo de verdad. Hoy es lunes, inicio de semana, lunes 11 de mayo del año 2026. Mateo, Mayulo y Evelio celebran su onomástico. Felicidades a quien lleve alguno de esos nombres o celebre alguna fecha importante el día de hoy. Le deseamos que se la pase de lo mejor. El cumpleaños mi hijo, Leonardo López Marroquín, así que muchísimas felicidades. Le deseamos que se la pase muy, pero muy bien. Es la semana número 20, el día 131, y restan 234 días para concluir el presente año. En la información, en el marco de la celebración del Día de las Madres, el candidato a la diputación local por el Distrito 2, Guillermo Ruiz Guerra, envió un emotivo mensaje de felicitación y reconocimiento a todas las mamás de Piedras Negras y Coahuila. El abanderado de la Alianza Ciudadana por la Seguridad destacó el papel fundamental que desempeñan las madres en la formación de valores, la unión familiar y el desarrollo de la sociedad, reconociendo su esfuerzo, amor y dedicación diaria. Con un mensaje dirigido a las mamás de Piedras Negras, la candidata a la diputación local, Mayra Rubí Rangel, recorrió las calles de la colonia Argentina, acompañada por simpatizantes y militantes. Destacó que una de sus principales propuestas será la de impulsar iniciativas enfocadas en las madres trabajadoras y cuidadoras del hogar, particularmente aquellas que encabezan solas a sus familias. La candidata de Movimiento Ciudadano a la Diputación Local compartió a través de redes sociales un mensaje de reconocimiento y cariño a todas las mamás de Piedras Negras en el marco de la celebración del Día de las Madres. Gabriela López expresó la importancia que tienen las mujeres que forman y sostienen a las familias, destacando el amor, esfuerzo y entrega que diariamente realizan las madres nigropetenses. 5:08 la temperatura se encuentra en los 20 grados centígrados, 68 grados Fahrenheit. Los cuerpos sin vida de al menos 6 migrantes fueron localizados este domingo en un patio de maniobras ferroviarias ubicado a 13 millas de Laredo, Texas, informó la policía de esa localidad. El hallazgo ocurrió cerca de las 2:30 de la tarde en un área al norte de Laredo, en un vagón de tren de carga de la empresa Union Pacific. La localización ocurrió en medio de una ola de calor que superó los 40 grados centígrados en el norte de México y los 100 Fahrenheit en Eagle Pass, en Texas, lo que pudo haber provocado la muerte por deshidratación de estos migrantes. En más noticias, darle a conocer que un accidente vial ocurrido en el municipio de Nava dejó como saldo a varias personas lesionadas. En hechos ocurridos en la calle Leónides Guadarrama y General Gómez, identificando a Sergio Hernández como probable responsable. El señalado, de 45 años de edad, conducía una GMC Sierra 2006 remolcando una traila cuando intentó incorporarse a Boulevard Leónides Guadarrama, impactándose con Víctor Pérez, de 23 años, quien iba a bordo de una Equinox 2004. En el lugar del accidente se valoró a Gerardo N., de 17 años, y Aymar Adelín, también de 17, y se hizo la detención del presunto responsable para ser puesto a disposición del agente investigador de asuntos viales. Luis Flores Silva, de 55 años de edad, ingresó al hospital Salvador Chavarría después de que cayera cuando realizaba trabajos de construcción en una obra ubicada en el Libramiento Pérez Treviño, a la altura del complejo religioso llamado Mariápolis. Tras ingresar con fractura de clavícula y la pierna derecha, actualmente su estado de salud se reporta estable, por lo que el lesionado quedó internado en el hospital como consecuencia de las lesiones que presentaba. Marisela Guadalupe Cortés, de 16 años de edad, ingresó al hospital después de que recibiera un golpe en la mano con un nivel para construcción, en hechos reportados en su domicilio de la calle Fortunato Maicot, de la colonia 24 de agosto. El informe indica que los vecinos le reclamaron el aparente robo de dicha herramienta y, debido a la molestia, le propinaron un golpe en su mano con el mismo objeto, causándole una probable fractura. Onésimo Sampeiro Muñoz, de 55 años de edad, ingresó al hospital la madrugada del domingo al ser agredido físicamente en un terreno de la colonia Colinas, cuando se le acercaron dos sujetos que desconocía y lo comenzaron a golpear. Juan Carlos Peña, de 38 años, también fue atacado por dos sujetos conocidos como el Sambo y el Güero, debido a supuestas o a viejas rencillas, cuando el afectado se dirigía a la colonia Cumbres. 5:12 p.m, la temperatura se encuentra en los 20 grados centígrados, equivalentes a los 68 grados Fahrenheit. Hasta aquí este avance de Radio Zócalo Noticias, periodismo de verdad.
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Son las 5 de la mañana con 32 minutos ya. La temperatura se encuentra en los 20 grados centígrados, que son equivalentes a los 68 grados Fahrenheit, y hay una humedad del 89% en el ambiente. El más reciente reporte del Servicio Meteorológico Nacional de los Estados Unidos nos advierte que tendremos todavía un 10% de posibilidades de lluvias y tormentas antes de las 7 de la mañana. El cielo estará parcialmente soleado con una máxima temperatura que estará alcanzando los 29 grados centígrados, equivalentes a los 84 grados Fahrenheit. Vientos que van a estar soplando del norte cerca de las 5 millas por hora, aproximadamente 10 kilómetros por hora. Para esta noche, cielo parcialmente nublado con una temperatura mínima en los 20 grados centígrados, 68 grados Fahrenheit. Vientos que van a estar soplando del este cerca de las 5 millas por hora. Para mañana miércoles esperamos una máxima en los 31, 87 grados Fahrenheit. Mañana por la noche mínima otra vez en los 20 grados, 68 grados Fahrenheit. Ya a partir del miércoles empieza a recuperarse el termómetro. Máxima de 33, mínima de 22. Para el jueves, máxima en los 34, una mínima de 23 grados centígrados. El viernes, máxima de 35, mínima de 24 grados. Y para el sábado, 36 como máxima y 24 como mínima. Les saludamos en este avance de Radio Zócalo Noticias, periodismo de verdad. Hoy es lunes, inicio de semana, lunes 11 de mayo del año 2026. Mateo, Mayulo y Evelio celebran su onomástico. Felicidades a quien lleve alguno de esos nombres o celebre una fecha importante el día de hoy. Le deseamos que se la pase de lo mejor. Hoy cumpleaños mi hijo Leonardo López Marroquín, así que muchísimas felicidades. Leo, te deseamos lo mejor en la semana número 20. El día 131 restan 234 días para concluir el presente año. En la información, este lunes el secretario de Educación Pública, Mario Delgado, tendrá una reunión a la que están convocados todos sus homólogos estatales con el fin de acordar de manera definitiva cuándo terminarán las clases del presente ciclo escolar. Una fuente oficial confirmó que, en este caso, las escuelas de educación básica y públicas de Coahuila se van a sujetar a la disposición que tome la Federación, debido a que el calendario escolar es precisamente competencia federal. La reunión de este lunes se da después de que la opinión pública criticara la decisión de anticipar la salida de clases el 5 de junio por las altas temperaturas y el Mundial de Fútbol que tendrá como sedes a la Ciudad de México, Monterrey y Guadalajara. Además de la opinión pública, la presidenta Claudia Sheinbaum también se manifestó en contra de adelantar el fin de curso y dijo que el 5 de junio no es una fecha definitiva, sino que está se habrá de confirmar en la reunión de este lunes. 5 de la mañana con 35 minutos, temperatura de los 20 grados centígrados, 68 grados Fahrenheit. En el marco de la celebración del Día de las Madres, el candidato a la diputación local por el Distrito 02, Guillermo Ruiz Guerra, envió ese domingo un emotivo mensaje de felicitación y reconocimiento a todas las mamás de Piedras Negras y de Coahuila. El candidato de la Alianza Ciudadana por la Seguridad destacó que desempeñan un papel fundamental en la formación de valores, la unión familiar y el desarrollo de la sociedad, reconociendo su esfuerzo, amor y dedicación diaria. Con un mensaje dirigido a las mamás de Piedras Negras, la candidata del Movimiento de Regeneración Nacional y Partido del Trabajo, Mayra Rubí Rangel, recorrió las calles de la colonia argentina, acompañada por simpatizantes y militantes. Destacó que una de sus principales propuestas rumbo al Congreso del Estado será impulsar iniciativas enfocadas en las madres trabajadoras y cuidadoras del hogar, particularmente aquellas que encabezan solas a sus familias. La candidata de Movimiento Ciudadano a la Diputación Local compartió, a través de redes sociales, un mensaje de reconocimiento y cariño a todas las mamás de Piedras Negras en el marco de la celebración del Día de las Madres. Gabriela López estableció

0: la importancia que tienen las mujeres que forman y sostienen a las familias, destacando en particular el amor, esfuerzo y entrega que diariamente realizan las madres nicropetenses. 5:37 a.m, que no se le haga tarde, hay en Piedras Negras 20 grados centígrados como temperatura, 68 grados Fahrenheit. Un operativo encabezado por elementos de la Secretaría de Marina se registró en un domicilio ubicado en un exclusivo sector de San Pedro Garza García, Nuevo León, como parte de la investigación federal relacionada con Roberto Brown Cantú. La movilización se produjo este domingo en un inmueble que está situado sobre la avenida Gómez Morín, en el sector Valle de San Ángel, cerca de la calle Uxmal, que sería propiedad de quien también es conocido como el señor de los buques. El empresario, originario de Ciudad Victoria, Tamaulipas, es señalado por presuntas operaciones relacionadas con huachicol fiscal, esquema que permite introducir al país combustible de forma irregular para evitar el pago de impuestos. Los cuerpos sin vida de al menos 6 migrantes fueron localizados la tarde de este domingo en un patio de maniobras ferroviarias, ubicado a 13 millas al norte de Laredo, Texas, según informó el Departamento de Policía de esa ciudad fronteriza. El hallazgo ocurrió cerca de las 2:30 de la tarde en un vagón de un tren de carga de la empresa Union Pacific, en medio de una ola de calor que superó los 40 grados centígrados, lo que pudo haber provocado la muerte por deshidratación. Un accidente vial dejó como saldo varias personas lesionadas en hechos ocurridos en la calle Leónides Guadarrama y General Gómez en el municipio de Nava, identificando a Sergio Hernández, de 45 años, como el probable responsable. El señalado conducía una GMC Sierra 2006 remolcando una traila cuando intentó incorporarse al bulevar Leónides Guadarrama, impactándose con Víctor Pérez, de 23 años, quien iba a bordo de una Equinox 2004. En el lugar se valoró a Gerardo N. y a Aymar Adelín N., ambos de 17 años de edad, y se hizo la detención del presunto responsable para ser puesto a disposición del agente investigador de asuntos viales. Luis Flores Silva, de 55 años de edad, ingresó al hospital Salvador Chavarría después de que cayera cuando realizaba trabajos de construcción en una obra ubicada en el libramiento Pérez Treviño, a la altura del complejo religioso Mariápolis. Dicha persona es reportada como estable de salud, aunque permanecía hospitalizada, ya que debido a la caída resultó con fractura de clavícula, así como de la pierna derecha, según el parte médico de la mencionada clínica. Marisela Guadalupe Cortés, de 16 años de edad, ingresó al hospital después de que recibiera un golpe en la mano con un nivel para construcción en hechos ocurridos en su domicilio de la calle Fortunato Maicot de la colonia 24 de agosto. El informe indica que los vecinos le reclamaron el aparente robo de dicha herramienta y, debido a la molestia, le propinaron un golpe en la mano con el mismo objeto, causándole una probable fractura. Onésimo Sempeiro Muñoz, de 55 años de edad, ingresó al hospital durante la madrugada del domingo luego de ser agredido físicamente en un terreno de la colonia Colinas cuando se le acercaron dos sujetos desconocidos y lo comenzaron a golpear. En otro caso, Juan Carlos Peña, de 38 años de edad, fue atacado por dos sujetos conocidos como el Sambo y el Güero, debido a viejas rencillas, cuando el afectado se dirigía con dirección a la colonia Cumbres, por lo que también ingresó a un hospital. Elementos de la policía acudieron a tomar conocimiento de ambos hechos, pero hasta el momento no se reportaron personas detenidas, por lo que se está a la espera de que las víctimas acudan a presentar la denuncia formal ante el Ministerio Público. A pesar de la tranquilidad que existe en el estado, principalmente en los límites con Nuevo León y Tamaulipas, las autoridades de los tres niveles de gobierno continúan con la vigilancia para evitar que integrantes de grupos criminales entren a la entidad. Agentes de o elementos de la Agencia de Investigación Criminal, Policía Civil Coahuila, Policía de Acción y Reacción, Ejército Mexicano, Guardia Nacional y Secretaría de Marina llevan a cabo recorridos constantes para ubicar posibles células criminales. Estos despliegues se hacen tipo convoy, particularmente por brechas, una de las más peligrosas, la conocida como la Brecha del Gas, ubicada en los límites del municipio de Hidalgo con el estado de Nuevo León. De acuerdo a las quejas que se han recibido los primeros 4 meses del presente año, la tercera visitaduría de la Comisión de los Derechos Humanos del Estado de Coahuila presenta un ligero incremento. Manuel López Soto, tercer visitador. Sea lo que en lo que va de este año ya se acumulan 134 quejas, contrastando con las solo 78 que se registraron en el mismo periodo del año anterior. Atribuyó el incremento a dos factores principales. El primero, la confianza de la ciudadanía en el organismo, ya que las corporaciones de seguridad están actuando con mayor rigor. 5:42 p.m. ya, 20 grados centígrados, 68 Fahrenheit es la temperatura. Hasta aquí este avance de Radio Zócalo Noticias, periodismo de verdad.
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0: 6:03. Hay 19 grados centígrados como temperatura en Piedras Negras. Son equivalentes a los 89 grados Fahrenheit y la humedad. A los equivalentes a los 67 grados Fahrenheit y la humedad se ubica en el 89% en el ambiente. Hoy esperamos un 20% de posibilidades de lluvias y tormentas antes de las 7 de la mañana. El cielo estará parcialmente soleado con una máxima temperatura que estará alcanzando los 29 grados centígrados, equivalentes a los 84 grados Fahrenheit. Viento soplando del norte cerca de las 5 millas por hora. Para esta noche, esperamos cielo parcialmente nublado con una temperatura mínima en los 20 grados centígrados, 68 grados Fahrenheit. Viento soplando del este cerca de las 5 millas por hora. Mañana martes esperamos una máxima en los 31 grados centígrados, 87 grados Fahrenheit, mínima de 20, 68 grados Fahrenheit. Para el miércoles, máxima de 33, mínima en los 22 grados. El jueves, máxima en los 34, mínima de 23 centígrados. El viernes, máxima en los 35, mínima de 24 grados, mientras que el sábado, 36 como máxima y 24 como mínima. Eso lo vamos en este avance de Radio Zócalo Noticias, periodismo de verdad. Hoy es lunes, inicio de semana. Lunes 11 de mayo del año 2026. Mateo, Mayulo y Evelio celebran su onomástico. Es la semana número 20. El día 131, faltan 234 días para concluir el presente año. Y cumpleaños mi hijo Leonardo López Marroquín. Así que muchísimas felicidades, deseándole lo mejor a Leo. En la información, darle a conocer que para este lunes el secretario de Educación Pública, Mario Delgado, tendrá una reunión a la que están convocados todos sus homólogos estatales con el fin de acordar de manera definitiva cuándo terminarán las clases del presente ciclo escolar. De acuerdo a la información, la reunión de este lunes será después de que la opinión pública criticara la decisión de anticipar la salida de clases para el 5 de junio por las altas temperaturas, así como el Mundial de Fútbol que tendrá como sedes la Ciudad de México, Monterrey y Guadalajara. Además de la opinión pública en contra, la presidenta Claudia Sheinbaum también se manifestó en contra de adelantar el fin de cursos, ya que dijo que el 5 de junio no es una fecha definitiva, sino que esta se habrá de acordar en la reunión de este lunes. En el marco de la celebración del Día de las Madres, el candidato a la Diputación Local por el Distrito 02, Guillermo Ruiz Guerra, envió este domingo un emotivo mensaje de felicitación y reconocimiento a todas las mamás de Piedras Negras y de Coahuila. El candidato de la Alianza Ciudadana por la Seguridad destacó el papel fundamental que desempeñan las madres en la formación de valores de la unión familiar y el desarrollo de la sociedad, reconociendo su esfuerzo y amor, así como dedicación diaria. Por un mensaje dirigido a las mamás de Piedras Negras, la candidata del Movimiento de Regeneración Nacional y del Partido del Trabajo, Mayra Rubí Rangel, recorrió las calles de la colonia Argentinas, acompañada por simpatizantes y militantes. Destacó que una de sus principales propuestas rumbo al Congreso del Estado será impulsar iniciativas enfocadas en las madres trabajadoras y cuidadoras del hogar, particularmente aquellas que encabezan solas a sus familias. La candidata de Movimiento Ciudadano a la Diputación Local compartió, a través de redes sociales, un mensaje de reconocimiento y cariño a todas las mamás de Piedras Negras en el marco de la celebración del Día de las Madres. Gabriela López expresó la importancia que tienen las mujeres que forman y sostienen a las familias, destacando en particular el amor, esfuerzo, entrega que diariamente realizan las madres nigropetenses. Son las 6:07. Que no se le haga tarde. La temperatura en Piedras Negras se encuentra en los 19 grados centígrados, equivalentes a los 67 grados Fahrenheit. Un operativo encabezado por elementos de la Secretaría de Marina se registró en un domicilio ubicado en un exclusivo sector de San Pedro Garza García, Nuevo León, como parte de una investigación federal relacionada con Roberto Brown Cantú. La movilización se produjo este domingo en un inmueble que está situado sobre la avenida Gómez Morín, en el sector Valle de San Ángel, cerca de la calle Uxmal, que sería propiedad de quien también es conocido como el señor de los buques. El empresario, originario de Ciudad Victoria, Tamaulipas, señalado por presuntas operaciones relacionadas Con huachicol fiscal, esquema que permite introducir al país combustible de forma irregular para evitar el pago de impuestos. Los cuerpos sin vida de al menos 6 migrantes fueron localizados la tarde del domingo en un patio de maniobras ferroviarias ubicado a 13 millas al norte de Laredo, Texas, según informó el Departamento de Policía de esa localidad fronteriza. El hallazgo ocurrió cerca de las 2:30 de la tarde en un vagón de tren de carga de la empresa Union Pacific, en medio de una ola de calor que superó los 40 grados, lo que pudo haber provocado que los migrantes murieran por deshidratación. Un accidente vial dejó como saldo a varias personas lesionadas en hechos ocurridos en la calle Leónides Guadarrama y General Gómez en el municipio de Nava, identificando a Sergio Hernández, de 45 años de edad, como el probable responsable. El señalado conducía una GMC Sierra 2006 remolcando una trailer cuando intentó incorporarse a Boulevard Leónides Guadarrama, impactándose con Víctor Pérez, de 23 años de edad, quien iba a bordo de una Equinox 2004. En el lugar se valoró a Gerardo N. y Aymar N., Adeline N., ambos de 17 años de edad, y se hizo la detención del presunto responsable para ser puesto a disposición del agente investigador de asuntos viales. Luis Flores Silva, de 55 años de edad, ingresó al hospital Salvador Chavarría después de que cayera cuando realizaba trabajos de construcción en una obra ubicada en el libramiento Pérez Treviño, a la altura del complejo religioso Mariápolis. Dicha persona es reportada como estable de salud, aunque permanecía hospitalizada, ya que debido a la caída resultó con fractura de clavícula, así como de la pierna derecha, según el parte médico de la mencionada clínica. Maricela Guadalupe Cortés, de 16 años de edad, ingresó al hospital después de que recibiera un golpe en la mano con un nivel para construcción en hechos reportados en su domicilio de la calle Fortunato Maicot de la colonia 24 de agosto. El informe de las autoridades indica que los vecinos le reclamaron el aparente robo de dicha herramienta y, debido a la molestia, le propinaron un golpe en la mano con el mismo objeto, causándole una probable fractura. Onésimo Sampeiro Muñoz, de 55 años de edad, ingresó al hospital durante la madrugada del domingo luego de ser agredido físicamente en un terreno de la colonia Colinas, cuando se le acercaron dos sujetos desconocidos y lo comenzaron a golpear. En otro caso, Juan Carlos Peña, de 38 años de edad, fue atacado por dos sujetos conocidos como el Chambo y el Güero, debido a viajar en sillas, cuando él se dirigía con dirección a la colonia Cumbres, por lo que también ingresó a un hospital. Elementos de la policía tomaron conocimiento de ambos hechos, pero hasta el momento no se reportan personas detenidas, por lo que se está a la espera de que las víctimas se acudan a presentar la denuncia formal ante el Ministerio Público. A pesar de la tranquilidad que existe en Coahuila, principalmente en los límites con Nuevo León y Tamaulipas, las autoridades de los tres niveles de gobierno continúan con la vigilancia para evitar que integrantes de grupos criminales entren a la entidad. Elementos de la Agencia de Investigación Criminal, de la Policía Civil Coahuila, Policía de Acción y Reacción, Guardia Nacional, Ejército Mexicano y Secretaría de Marina llevan a cabo recorridos constantes para ubicar a posibles células criminales. Dichos despliegues de seguridad se hacen tipo convoy, principalmente por las distintas brechas. Una de las más peligrosas, la conocida como la Brecha del Gas, ubicada entre los límites del municipio de Hidalgo con el estado de Nuevo León. Son las 6:12, 19 grados centígrados, 67 Fahrenheit es la temperatura. Hasta aquí este avance de Radio Zócalo Noticias, periodismo de verdad.
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Son las 6:34 ya, 19 grados centígrados, 67 grados Fahrenheit es la temperatura y la humedad se sitúa en el 89% en el ambiente. Para hoy esperamos un 20% de posibilidades de lluvias y tormentas antes de las 7 de la mañana. El cielo estará parcialmente soleado con una máxima temperatura de 29 grados centígrados, 84 grados Fahrenheit, vientos del norte cerca de las 5 millas por hora equivalentes a los 10 kilómetros por hora. Esta noche cielo parcialmente nublado con una temperatura mínima en los 20 grados centígrados, 68 grados Fahrenheit, vientos del este cerca de las 5 millas por hora. Mañana martes, máxima en los 31 grados, 87 grados Fahrenheit, mínima otra vez en los 20, 68 grados Fahrenheit. A partir del miércoles empieza a recuperarse las temperaturas para Piedras Negras, Eagle Pass, el condado de Maverick, las regiones norte de Coahuila y sur de Texas. Miércoles, máxima de 33, mínima de 22. El jueves, máxima de 34, mínima de 23. El viernes, máxima de 35, mínima en los 24 grados centígrados. Y para el sábado, 36 como máxima y 24 como mínima. Les saludamos en este avance de Radio Zócalo Noticias, periodismo de verdad. Hoy es lunes, inicio de semana, lunes 11 de mayo del año 2026. Mateo, Mayulo y Evelio celebran su santo. Felicidades a quien lleve alguno de esos nombres o celebre alguna fecha importante el día de hoy. Le deseamos que se la pase de lo mejor. Y cumpleaños, mi hijo, Leonardo López Marroquín. Así que muchísimas felicidades, Leo. Te deseamos lo mejor. En la semana número 20, el día 131, restan 234 días para concluir el presente año. En la información, este lunes, el secretario de Educación Pública, Mario Delgado, sostendrá una reunión a la que están convocados todos sus homólogos estatales con el fin de acordar de manera definitiva cuándo terminarán las clases del presente ciclo escolar. La reunión se da después de que la opinión pública criticara la decisión de anticipar la salida de clases para el 5 de junio por las altas temperaturas y el Mundial de Fútbol que tendrá como sedes la Ciudad de México, Monterrey y Guadalajara. Además de la opinión pública, la presidenta Claudia Sheinbaum también se manifestó el pasado viernes en contra de adelantar el fin de cursos y dijo que el 5 de junio no es una fecha definitiva, sino que esta se habrá de confirmar este lunes. En el marco de la celebración del Día de las Madres, el candidato a la Diputación Local por el

0: Distrito 2, Guillermo Ruiz Guerra, envió este domingo un emotivo mensaje de felicitación y reconocimiento a todas las mamás de Piedras Negras y de Coahuila. El candidato de la Alianza Ciudadana por la Seguridad destacó el papel fundamental que desempeñan las madres en la formación de valores, la unión familiar y el desarrollo de la sociedad, reconociendo su esfuerzo, amor y dedicación diaria. Con un mensaje dirigido a las mamás de Piedras Negras, la candidata del Movimiento de Regeneración Nacional y Partido del Trabajo, Mayra Rubí Rangel, recorrió las calles de la colonia argentina, acompañada por simpatizantes y militantes. Destacó que una de sus principales propuestas rumbo al Congreso del Estado será impulsar iniciativas enfocadas en las madres trabajadoras y cuidadoras del hogar, particularmente aquellas que encabezan solas a sus familias. La candidata de Movimiento Ciudadano a la Diputación Local compartió a través de redes sociales un mensaje de reconocimiento y cariño a todas las mamás de Piedras Negras en el marco de la celebración del Día de las Madres. Gabriela López expresó la importancia que tienen las mujeres que forman y sostienen a las familias, destacando en particular el amor, esfuerzo y entrega que diariamente realizan las madres negropetenses. Son las 6:38 a.m, la temperatura se encuentra en los 19 grados centígrados, 67 grados Fahrenheit. Un operativo encabezado por elementos de la Secretaría de Marina se registró en un domicilio ubicado en un exclusivo sector de San Pedro Garza García, Nuevo León, como parte de una investigación federal relacionada con Roberto Brown Cantú. La movilización se produjo este domingo en un inmueble que está situado sobre la avenida Gómez Morín, en el sector Valle de San Ángel, cerca de la calle Uxmal, que sería propiedad de quien también es conocido como el señor de los buques. El empresario originario de Ciudad Victoria, Tamaulipas, es señalado por presuntas operaciones relacionadas con huachicol fiscal, esquema que permite introducir al país combustible de forma irregular para evitar el pago de impuestos. Los cuerpos sin vida de al menos 6 migrantes fueron localizados la tarde del domingo en un patio de maniobras ferroviarias, ubicado a 13 millas al norte de Laredo, Texas, según informó el Departamento de Policía de esa localidad fronteriza. El hallazgo ocurrió cerca de las 2:30 de la tarde en un vagón de un tren de carga de la empresa Union Pacific, en medio de una ola de calor que superó los 40 grados, lo que pudo haber provocado que los migrantes murieran por deshidratación. Un accidente vial dejó como saldo a varias personas lesionadas en hechos ocurridos en la calle Leónides Guadarrama y General Gómez en el municipio de Nava, identificando a Sergio Hernández, de 45 años de edad, como el probable responsable. El señalado conducía una GMC Sierra 2006 remolcando una traila cuando intentó incorporarse al Boulevard Leónides Guadarrama, impactándose con Víctor Pérez, de 23 años de edad, quien iba a bordo de una Equinox 2004. En el lugar se valoró a Gerardo N. y Aymar Adelín N., ambos de 17 años de edad, y se hizo la detención del presunto responsable para ser puesto a disposición del agente investigador de asuntos viales. Luis Flores Silva, de 55 años de edad, ingresó al Hospital Salvador Chavarría después de que cayera cuando realizaba trabajos de construcción en una obra ubicada en el libramiento Pérez Treviño, a la altura del complejo religioso Mariápolis. Dicha persona reportada como estable de salud, aunque permanecía hospitalizada, ya que debido a la caída resultó con fractura de clavícula, así como de la pierna derecha, según el parte médico de la mencionada clínica. Marisela Guadalupe Cortés, de 16 años de edad, ingresó al hospital después de que recibiera un golpe en la mano con un nivel para construcción, en hechos reportados en su domicilio en la calle Fortunato Maicot de la colonia 24 de agosto. El informe de las autoridades indica que los vecinos le reclamaron el aparente robo de dicha herramienta y, debido a la molestia, le propinaron un golpe en la mano con el mismo objeto, causándole una probable fractura. Onésimo Sampeiro Muñoz, de 55 años de edad, ingresó al hospital durante la madrugada del domingo luego de ser agredido físicamente en un terreno de la colonia Colinas, cuando se le acercaron dos sujetos desconocidos y lo comenzaron a golpear. En otro caso, Juan Carlos Peña, de 38 años de edad, fue atacado por dos sujetos conocidos como el Sambo y el Güero debido a viejas rencillas cuando se dirigía con dirección a la colonia Cumbres, por lo que también ingresó a un hospital. Elementos de la policía acudieron a tomar conocimiento de ambos hechos, pero hasta el momento no se reportan personas detenidas, por lo que se está a la espera de que las víctimas acudan a presentar la denuncia formal ante el Ministerio Público. A pesar de la tranquilidad que existe en Coahuila, principalmente en los límites de Nuevo León y Tamaulipas, las autoridades de los tres niveles de gobierno continúan con la vigilancia para evitar que integrantes de grupos criminales entren a la entidad. Elementos de la Agencia de Investigación Criminal, Policía Civil Coahuila, Policía de Acción y Reacción, Guardia Nacional, Ejército Mexicano y Secretaría de Marina llevan a cabo recorridos constantes para ubicar posibles células criminales. Dichos despliegues de seguridad se hacen tipo convoy, principalmente por las distintas brechas, una de las más peligrosas, la conocida como la Brecha del Gas, ubicada en los límites del municipio de Hidalgo con el estado de Nuevo León. 6:42 a.m. en Piedras Negras hay 19 grados centígrados como temperatura, en Eagle Pass son 67 grados Fahrenheit. Que recuerde que esta y mucha, pero mucha más información se la presentaremos a detalle en punto de las 7 de la mañana en la primera emisión de Radio Zócalo Noticias, periodismo de verdad. Por su atención, gracias. Regresamos los micrófonos a cabina.
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0: Son las 7 de la mañana con 3 minutos ya. En Piedras Negras hay una temperatura en los 19 grados centígrados, 67 grados Fahrenheit. Te saludamos con gusto la mañana de este lunes con parte de la información que hemos preparado para todos ustedes. Secretaría de Educación Pública Federal definirá hoy si adelanta o no el fin de cursos para el próximo 5 de junio.
1: Memo Ruiz reconoce amor y fortaleza de las madres en su día.
2: Felicita a Mayra Rubí a las madres de Piedras Negras, serán su prioridad en su agenda legislativa.
3: Gabriela López destaca importancia de las madres y manda emotivo mensaje en redes.
4: Catean vivienda del señor de los buques en San Pedro Garza García.
0: Mueren 6 migrantes en vagón del ferrocarril en Laredo, Texas.
1: Accidente vial de Nava deja cuantiosos daños materiales y 2 menores lesionados.
2: Trabajador cae de una obra en Mariápolis y sufre fractura de clavícula y hombro.
3: También menor sufre de fractura en su mano con un nivel de construcción.
4: Reportan 2 personas hospitalizadas por ser atacadas a golpes en casos por separado.
0: No respetar altos o señalamientos viales, principal causa de accidentes.
1: Cruz Roja capacita y certifica a voluntarios en el manejo de ambulancias.
2: Registro de derechos humanos, más quejas que otros años, van 134 en este 2026.
3: Modifican plan vial en la ruta fiscal por cambio de esquema de cruces en Estados Unidos.
4: Se duplica carga de trabajo de cuadrillas de Imagen Urbana por las lluvias.
0: Jurisdicción sanitaria realiza control larvario en la colonia Lázaro Cárdenas por inundaciones.
1: Servicio Nacional del Empleo alista reclutamiento para nueva tienda Walmart.
2: Exhorta a jurisdicción sanitaria a vacunarse contra virus sincitial respiratorio.
3: OCB promocionará en el turismo a Piedras Negras y Coahuila en Michoacán.
4: Ansiedad y depresión no atendidas causa de adicciones.
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0: Son las 7 de la mañana con 7 minutos. Hay una temperatura en los 19 grados centígrados, que son equivalentes a los 67 grados Fahrenheit, y hay una humedad del 89% en el ambiente. El más reciente reporte del Servicio Meteorológico Nacional de los Estados Unidos, emitido a las 6 de la mañana con 55 minutos, nos indica que tendremos en Piedras Negras y Eagle Pass, las regiones norte de Coahuila y sur de Texas, un día parcialmente soleado. La máxima temperatura estará alcanzando los 29 grados centígrados, que son equivalentes a los 84 grados Fahrenheit, con los vientos soplando con dirección del norte cerca de las 5 millas por hora, equivalentes a los 10 kilómetros por hora. Para esa noche, cielo parcialmente nublado con una temperatura mínima en los 20 grados centígrados, 68 grados Fahrenheit, vientos del este cerca de las 5 millas por hora. Mañana martes esperamos una máxima de 31 grados, 87 grados Fahrenheit. Mañana por la noche mínima de 20, 68 grados Fahrenheit. El miércoles ya empieza a recuperarse paulatinamente la temperatura, máxima de 33, mínima de 22. El jueves, máxima de 34, mínima de 23. El viernes, máxima de 35, mínima de 24 grados centígrados y para el sábado 36 como máxima y 24 como mínima.
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0: Son las 7 de la mañana con 9 minutos. La temperatura se encuentra en los 19 grados centígrados, equivalentes a los 67 grados Fahrenheit, y la humedad se sitúa en el 89% en el ambiente. El más el día de hoy es lunes 11 de mayo del año 2026. Celebramos a quien lleve por nombre Mateo, Mayulo y Evelio. Felicidades a quien celebra una fecha importante el día de hoy. Deseamos que se la pase de lo mejor. Hoy cumple años mi hijo, Leonardo López Marroquín. Así que muchísimas felicidades a Leo, deseándole que se la pase de lo mejor hoy en su día. Con todo el amor del mundo, felicidades, hijo. Semana número 20, el día 131, restan 234 días para concluir el presente año. Si usted viaja a la vecina ciudad de Golpaz, llévese bastante paciencia. Las filas están ahorcando a quienes tienen que cruzar al lado americano. Desde ayer, la fila se encuentra a la altura de la gasolinera que está en la colonia Nueva Americana, en el puente internacional número 2. El 1, pues, ¿qué le digo? Permanentemente está lleno, así que muchísima paciencia. Ya sabemos que hay pocas casetas abiertas del lado americano y esto complica mucho la circulación. Filas de hasta 3 horas nos han reportado algunos automovilistas.
1: La cotización del peso dólar este lunes 11 de mayo, sin cambios, amanece con 16 pesos con 50 centavos a la compra y en 17 pesos con 40 centavos a la venta.
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0: Son las 7 de la mañana con 11 minutos, la temperatura se encuentra en los 19 grados centígrados, 67 grados Fahrenheit. Vamos a la vía de comunicación porque ya está listo Armando Valdés Martínez, el hombre más enterado en temas policíacos. Tocayo, ¿cómo estás? Buenos días.
8: Buenos días, Rey. Buenos días a la audiencia de Radio Zócalo Noticias. Bueno, día de ayer por la tarde ingresó una persona lesionada con arma de fuego al hospital del Seguro Social. De acuerdo a la que se dio a conocer por parte de las autoridades, es un trabajador de un rancho que se encontraba jugando con un revólver calibre 22. Y bueno, esta persona se dio en el muslo izquierdo. Eso es ocurrido en el rancho El Diamante, ubicado en lo que es cercano a lo que es el ejido La Maroma. La persona lesionada de nombre Gamaliel Gallardo Gallegos se presentó la herida en el muslo de la pierna izquierda, según lo que se dio a conocer por parte de las autoridades. Ya acudieron a tomar conocimiento de estos hechos registrados pues prácticamente ayer por la tarde, donde ingresa al hospital para su atención médica correspondiente, y bueno, su estado de salud era estable, quedó ahí en el lugar. Anoche también se registró una amenaza de suicidio en la calle del Agua número 209 en la colonia San Joaquín. Una persona de nombre Daniel, de 32 años, indicó que su prima le había hablado pidiendo la ayuda, ya que su esposo estaba amenazando con ahorcarse. Bueno, se reporta esta situación para que acudan los elementos o los paramédicos. Sin embargo, bueno, ya cuando llegaron se encontraba el asunto sin novedad, según se informó por parte de las mismas autoridades. También, en otra información, un joven fue lesionado con una arma blanca en lo que es en la avenida Lázaro Cárdenas y avenida Miguel Garza, entre las calles de Revolución, en la altura, en la colonia División del Norte, conocido como El Peñón. Como probable responsable, señalaron a un sujeto de nombre Jaime, quien lesionó a otra persona con una navaja cuando se encontraban en ese lugar. Así mismo se reportó también allá en la colonia Coros un incendio anoche. Todos estos hechos ocurridos anoche en la calle, en la colonia Coros, donde solamente no fue de consideración, según se dio a conocer por parte de las autoridades. En otra información también generada pero el día de ayer, un accidente vial registrado en la población de Nava, Coahuila, dejó como resultado de lesionados. Hechos ocurridos en la calle Leonides Guadarrama y General Gómez. Como probable responsable fue señalado Sergio Hernández Rodríguez, de 45 años, conductor de una GMC Sierra modelo 2006, que iba a una trailer, que al momento de dar la vuelta provocó ser impactado por la Chevrolet Equinox modelo 2004, conducida por Víctor Hugo Pérez, de 23 años, residente de la colonia San Joaquín, y donde resultan o se atiende por parte de los paramédicos Gerardo, de 7 años, y Aymar Adelín, de 17 años de edad. En otra información, un trabajador de la construcción ingresó al hospital Salvador Chavarría luego de que cayera cuando realizaba trabajos. Esos ocurridos en la construcción ubicada en el libramiento Pérez Treviño, en Mariápolis. Luis Flores Silva, de 55 años, ingresó al hospital con fractura de clavícula y la pierna derecha. Su estado de salud era estable, de acuerdo a la información que se dio a conocer por parte de las autoridades. También otra que resultó lesionada fue una joven de nombre Maricela Guadalupe, 16 años, quien vive en la calle Fortunato Maicot de la colonia 24 de agosto, a la que le dieron con un nivel. Primero la señalaban como ser responsable de haberse robado ese nivel. Sin embargo, con el mismo nivel le dieron pero en su mano, por lo que fue trasladado al hospital para su atención médica. Otros también que resultaron lesionados fueron Onésimo Sampeiro Muñoz, de 55 años, cuando fue atacado en la colonia Colinas, cuando cuidaba un terreno. Dos personas lo agredieron. Otro que también fue agredido fue Juan Carlos Peña, de 38 años de edad, en la colonia, cuando iba de la colonia Valle de las Flores con dirección a Cumbres. Salieron al paso dos sujetos, este los identifica como el Sambo y el Güero, quienes por viejas rencillas lo agredieron. También en otra información, la vigilancia por parte de las autoridades de nuestros niveles de gobierno, así como policías del estado y también Ejército Mexicano, Guardia Nacional, continúan llevándose a cabo en los límites de Coahuila y Nuevo León. Sabemos de antemano que no se han registrado hechos violentos, pero pues, derivado de esta situación se ha provocado por la vigilancia, de acuerdo a lo que se dio a conocer por parte de las autoridades. Así que, tocayo audiencia, esta es la información policiaca más importante generada al momento.
0: Perfecto, tocayo, bastante movimiento, muy completo tu reporte.
8: Buenos días, que estaremos pendientes.
0: Buenos días, 7:16 a.m. La temperatura se encuentra en los 19 grados centígrados, 67 grados Fahrenheit. En la otra vía de comunicación, saludamos a nuestro compañero Eleazar Ibarra Escobedo, listo con su reporte de este lunes. ¿Cómo estás, Eleazar? Buenos días.
9: ¿Qué tal, Armando? Compañeros, audiencia de Radio Zócalo Noticias, para darles a conocer que, bueno, pues las autoridades tanto del estado de Texas como de la patrulla fronteriza del gobierno federal, pues han tenido diversos encuentros con inmigrantes, casos que ocurren dentro de esta zona fronteriza en el condado de Maverick. Uno de estos aseguramientos hechos este fin de semana es de 7 personas inmigrantes indocumentadas que provenían de distintos países, distintas nacionalidades, que fueron asegurados ahí dentro de una propiedad, un rancho localizado al norte de esta ciudad, allá por áreas de el quemado Normandy. Resulta que, bueno, pues un oficial que estaba trabajando con otros elementos dentro de la operación Lone Star a la dirección norte de esta frontera siguió algunas huellas de caminar, por supuesto. Bueno, lo condujo hacia un rancho de esa área, entre los cultivos, pues estaban escondidos estos individuos, y gracias al apoyo, a la intervención de un agente canino que Pues bueno, es el resultado de su intervención, el hallazgo de estos inmigrantes que pues intentaban avanzar más allá de este punto fronterizo después de haber cruzado el río Bravo allá por el área del Centinela, de los ejidos que están a la salida de Piedras Negras, Coahuila. Y bueno, pues estas personas han sido puestas bajo la custodia y llevadas hacia un centro de procesamiento de esta frontera. Y bueno, los hombres pues estaban vestidos con ropas camufladas para tratar de despistar a las autoridades. Sin embargo, bueno, pues la intervención de los elementos con el apoyo canino es como se logró el aseguramiento de estas personas. También por parte de la patrulla fronteriza, en un punto de inspección que se localiza rumbo a Carrizo Springs, han localizado a tres personas inmigrantes que eran pues transportadas peligrosamente dentro de una barra de madera, una mesa tipo barra, que era pues contrabando que era cometido por parte de un ciudadano estadounidense que después de investigar sus datos personales se logró saber que ya tiene situaciones derivadas de un asalto sexual. Es un delincuente sexual convicto que bueno, se implicó en este tema de la inmigración y por esta razón pues ha quedado en manos de la patrulla fronteriza, cargos federales de tráfico de inmigrantes. Este grupo de personas aparentemente los había recogido en una zona sur de la frontera cerca del condado de Maverick y trató pues de despistar a los elementos llevándolos escondidos dentro de este mueble de madera. Ahora enfrenta la situación que pues lo pondrá tras las rejas. Bueno, los migrantes también enfrentarán los procesos, los protocolos correspondientes previos a su deportación. Tema diferente, el día de ayer platicamos con Gerardo Morales, él es el candidato que está buscando ser juez del condado de Madrid, contrincante de Ramsey Ingris Cantú, actualmente es un juez que enfrenta un periodo de suspensión, y lo cuestionamos acerca de la invitación o el reto que le está haciendo Ingris Cantú para pues llevar a cabo un debate. De manera directa, Morales dijo que no aceptaría esta invitación. Hasta ahora la ha hecho nada más públicamente, no se la ha hecho directamente al candidato, y dice que no acepta esta invitación porque pues en su momento durante la campaña anterior hubo por ahí algunos encuentros con la comunidad a la que fueron invitados todos los candidatos, pero pues acudieron la mayoría menos Ramsey Ingris Cantú. Entonces tuvo su oportunidad al menos cuatro veces, en cuatro ocasiones se le invitó, pero no respondió, no accedió. Entonces no vamos a perder el tiempo, son palabras de Morales, así que bueno, pues todo esto ya se definirá el próximo 26 de mayo, porque el 18 al 22 está programada la votación, la segunda vuelta del runoff, cuando ya finalmente se decida si Ramsey Ingris Cantú se queda en el cargo, si es que no hay otra indicación por parte de la juez, del juez que vaya a decidir sobre su posible destitución, o si es que Morales finalmente se lleva la victoria. Recordar que él tuvo la ventaja, la mayoría en las elecciones de marzo pasado, y bueno, pues al ver alguna diferencia que no superó pues el 50% de los votos a su favor, es entonces que se lleva a cabo esta elección de segunda vuelta. Y por parte del mayor de la ciudad de Golpaz, Aarón Valdés, dio a conocer que está prácticamente listo el gimnasio nuevo de los niños y jóvenes deportistas de esta ciudad. Únicamente están por definir la fecha, cuándo pues se vaya a inaugurar el edificio, llevará el nombre de Alfonso Mayer, este ciudadano pues que por generaciones ha llevado a distintos jóvenes, ya hoy adultos, a diferentes competencias. Y bueno, pues habrá una invitación de un luchador todavía no definido, es sorpresa, pero bueno, este proyecto que alcanzó casi los 5 millones de dólares estaría ya finalmente siendo entregado a los deportistas. No más de un mes es cuando dijo el mayor se llevaría a cabo esta inauguración. Mi reporte por el momento, Armando, compañeros.
0: Perfecto, Eleazar, muy completo, muchas gracias, estaremos pendientes.
9: Buenos días.
0: Buenos días, 7:24 en la otra vía de comunicación. Saludamos a Salvador González, que está recorriendo como todas las mañanas la ciudad de Piedras Negras para traer los reportes en vivo a la audiencia de Radio Zócalo. Buenos días, Chava, ¿cómo estás?
10: Armando, te saludo con mucho gusto en esta mañana, que ya a esta hora pues ya va saliendo el sol, a diferencia de la semana pasada, que todavía días muy nublados, algunos con un ligero chipichipi. Bueno, a esta hora de la mañana ya está saliendo el sol acá en las calles de Piedras Negras, Armando, y comentarte, nosotros nos encontramos en la calle Tulipanes, aquí sobre el sector de Valle de las Flores, calle Tulipanes, en el número marcado con el 2231. Vecinos de este sector habían denunciado que este domicilio, el 2231 de la calle Tulipanes, había sido limpiado por el propietario de la residencia, pero todo lo que sacó, basura, colchones, cacharros, de su domicilio, lo dejó en área de banqueta, según versión de vecinos, supuestamente para que se llevara la basura. Pero recordemos que el servicio de recolección de basura es únicamente servicio doméstico. En el tema de colchones, cacharros, juguetes viejos, cubetas llenas de basura, bolsas negras, una gran cantidad de basura que dejó en la vía pública, pues esto representa sin duda para los vecinos un foco de infección, ya que el propietario del domicilio vino, limpió y ahí dejó todo, por lo que primero que nada se exhorta a la autoridad, ya sea de imagen urbana, para notificar al domicilio, al propietario del 2231, para ver obviamente las responsabilidades de él, de llevar todo esto que sacó de su domicilio a ya sea directamente al relleno sanitario y no dejarlo tirado todo en la vía pública, en área de banqueta, aquí en esta zona del sector Valle de las Flores, Armando.
0: Perfecto, Chava, pues ahí está el llamado para pues generar conciencia entre la comunidad. Muchas gracias.
10: Muy buenos días.
0: Buenos días, 7:26, la temperatura se encuentra en los 19 grados centígrados, equivalentes a los 67 grados. Vale, hacemos una pausa, enseguida continuamos.
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0: Son las 7 de la mañana con 29 minutos. La temperatura se encuentra en los 19 grados centígrados, que son equivalentes a los 67 grados Fahrenheit. Recibimos con gusto en Radio Zócalo Noticias a la candidata de la alianza entre el Movimiento de Regeneración Nacional y Partido del Trabajo a la Diputación Local, Mayra Rubí Rangel Esquivel. Antes que nada, candidata, buenos días, ¿cómo está?
1: Buenos días a todos, gracias por la invitación aquí a su programa de radio y saludo con mucho aprecio y cariño a toda la audiencia de Radio Zócalo. Entonces estamos muy contentos, ahorita les comentaba fuera del aire que estamos en nuestro día número 7 y la primera semana la concluimos con mucho entusiasmo y con mucha aceptación muy sincera y honesta por parte de la ciudadanía, y hoy estamos ya iniciando la segunda semana con esa misma energía de ir a platicar con nuestros ciudadanos, pero también de escucharlos, no nada más irles a contar de los ejes que traemos y las propuestas y de la función que vamos a hacer cuando estemos en el Congreso del Estado, sino también escuchar a cada uno de ellos.
0: Mencionaba, hemos escuchado a lo largo de esta semana distintos planteamientos, distintas propuestas que tiene dentro de su oferta legislativa. Me llamó mucho la atención las que expresaba el día de ayer con motivo precisamente del Día de las Madres, apoyos, programas para las madres, para las cuidadoras del hogar. ¿Y qué otros planteamientos tiene en ese sentido?
1: Ayer platicábamos con las madres de familia y les decíamos, no basta una rosa y una felicitación. Con mucho cariño nosotros les llevamos una rosa a cada ellas, pero sabemos que no es suficiente. Una rosa se marchita, ya tiramos los pétalos por ahí, pero llevarlas a ellas propuestas que queremos llevar al Congreso del Estado, eso fue lo que las puso felices. Y yo como mujer me identifico mucho con cada una de las madres de familia. Yo también, al igual que ella, soy madre de 4 hijos, comprendo todos los estados que pasa una madre durante, desde que su embarazo hasta que da luz y cómo crecen los niños. Ahorita los míos pues ya están más grandes, pero yo comprendo esa situación. Hay una madre de familia que me dijo, no todas estamos en la misma situación, y tiene razón. Hay mamás que, gracias a Dios, crecen con el apoyo, bueno, ellos crecen a sus hijos más bien, ¿verdad? O sea, los cuidan, los educan al lado de una persona que los está ahí apoyando, pero hay mamás, y aquí en Coahuila está comprobado, que de las viviendas que tenemos en Piedras Negras tenemos 161 viviendas. De esas viviendas, el 27.2% están habitadas por madres que son cabezas del hogar. Entonces sí, es muy difícil para ellas levantarse muy temprano, preocuparse dónde van a dejar a sus hijos durante el momento en que ellas están laborando. Entonces ahí hablábamos de un sistema estatal de cuidados. Ahí ayudarles con los permisos, porque sabemos que muchas veces los niños se enferman y tienen que ir la mamá a recogerlos. Entonces, esa es una de las propuestas. Otra de las que llevé el día de ayer, entre muchas que les voy a mencionar el día de hoy, es la ampliación de horario en los CESIS. Si bien sabemos, el gobierno municipal ya gestionó desde la Ciudad de México que se

0: fundamental derecho humano al cuidado y al autocuidado, que lo acabo de mencionar también ahorita. Gestionaré mayor presupuesto para ampliar los CAIS, lo que les estaba platicando hace un momento, junto con los CESIS. Sabemos que los CAI pertenecen a las madres trabajadoras por parte del Estado, del ISSSTE, que son derechohabientes del ISSSTE, y los CESIS, las madres trabajadoras del IMSS. Otra más, propondré la creación de un fondo estatal de cuidados con recursos etiquetados para guardería, salud mental y apoyos a cuidadoras, que también lo estábamos mencionando ahí. El día 6 de mayo, yo creo que ese día estuve aquí, no lo recuerdo muy bien, pero aquí en las noticias, donde decíamos que fue el Día Mundial de la Salud Mental Materna. Entonces no nada más basta lo físico, lo económico, sino lo emocional también, apoyar ahí a las mamás. Impulsaré reformas para que la salud mental materna sea prioridad en salud pública en Coahuila. Exhortaré a instituciones públicas y empresas a implementar medidas de conciliación laboral y familiar para madres trabajadoras. Es ahí donde también platicábamos que las mamás a veces batallan con estos permisos que tienen que sacar en sus trabajos. Y yo vi muchos casos cuando estaba en la dirección que tuve que dejar para venirme a este proyecto, donde iban madres solteras y decían: me quedé sin trabajo, ¿verdad? Por ese hecho de que tenía que pedir permisos constantemente, entonces, consecutivamente. Entonces, ellas, pues es una preocupación que nos mueve mucho y queremos apoyarlas, porque pues ellas, además de estar pensando en cómo crear a sus, la crianza de sus hijos, pues también cómo alimentarlos, ¿no? Tienen esas dos cargas. Y son muy bonitas, porque lo que hacemos por nuestros hijos es maravilloso. Sin embargo, pues como les digo, no muchas están en las mismas condiciones. Otra más, propondré reformas para sancionar la discriminación laboral por embarazo, maternidad o labores de cuidado. Gestionaré programas y apoyos prioritarios para madres autónomas y jefas de familia. Fiscalizaré que los recursos destinados a programas para mujeres y cuidados se ejerzan con transparencia y resultados reales. Revisaré el marco legal del transporte público y exhortaré a garantizar movilidad segura y accesible para mujeres. Entonces, todas estas propuestas y estas iniciativas que queremos llevar al Congreso del Estado van enfocadas en uno de nuestros ejes que hemos estado platicando durante la primera semana, que es bienestar y cuidado. Pero en esta ocasión, por tener muy reciente el Día de las Madres, que fue ayer, que también aprovecho, ahí conmigo también me acompañaron madres de familia al recorrido, que aunque, verdad, deberían estarse celebrando, ellas decidieron ir a visitar a más madres de familias y poderles llevar estas propuestas tan importantes para ellas. Entonces, ¿cuál es la función de un diputado? Pues ir a reformar, ir a proponer, pero sobre todo, el último punto que les acabo de mencionar, pues fiscalizar que realmente el recurso que se gestione allá en el Congreso del Estado y se exhorte a las secretarías correspondientes o a las instancias correspondientes, pues se aplique realmente en nuestro estado de Coahuila y sobre todo aquí en el Distrito 2 de Piedras Negras.
1: La semana pasada también en conferencia de prensa anunció que formalmente ya había solicitado ante el árbitro de esta contienda, el Instituto Electoral de Coahuila, la realización de un debate. ¿Qué respuesta ha recibido por parte del instituto? ¿Qué llamado le hace al resto de los abanderados para poder armar un debate en tan corto tiempo, tomando en cuenta que quedan nada más 3 semanas de campaña?
0: Sí, así es. Mis asesores ya entregaron esta solicitud ante el IEC, entonces estamos esperando la respuesta por parte de las autoridades correspondientes. Y pues sí, hacerles un llamado a todos los participantes, a todos los candidatos en esta contienda, porque yo creo que un debate es sumamente importante, porque es ahí donde los ciudadanos pueden ver y tomar las decisiones contundentes o su última decisión en quién, por quién van a votar. Entonces sí, yo invito a todos mis compañeros, estoy segura que todos están en la misma posición de tener un debate claro para nuestra ciudadanía y poder pues hablar de las propuestas que realmente tenemos. Lo que yo he dicho en todo este tiempo, no es válido echarnos o tirarnos.

0: entre nosotros para afectar, pero sí es muy importante señalar qué función o cómo hemos estado en la función pública, entonces, sin dañar la integridad de ninguno de los que estamos participando, pero sí decirle a la ciudadanía lo que se ha hecho y lo que no se ha hecho.
1: Candidata, de acuerdo a informes de órganos electorales del Instituto Nacional Electoral, que recopila la participación de la ciudadanía en procesos electorales y en el tema de la política, que esté la ciudadanía inmersa en el tema de la política, hay estadísticas muy claras. Los jóvenes entre 18 a 19 años son los que menos participan. Y reiteradamente le preguntamos a las candidatas y a los candidatos cómo hacerle para llegar a esos jóvenes que no están interesados en lo que hacen los políticos. Y por otro lado, cómo convencer que conviene escucharlos a ustedes, candidatos y candidatas, en un debate político.
0: Sí, es muy importante captar la atención de los jóvenes. Nos hemos acercado con ellos y les hemos estado platicando que como la importancia que es de un diputado, la función de un diputado desde el Congreso del Estado, porque es ahí donde, como lo decía ahorita, se reforman leyes, se crean leyes, se exhorta para buscar un buen recurso. Entonces, sí, ahorita tengo el claro ejemplo de que mi suplente es una joven, entonces por eso quiero llegar a más jóvenes a través de ella, porque sabemos que la participación de ellos es muy importante. Entonces yo decidí que fuera una joven porque queremos dejar ese legado, sobre todo del movimiento, que ellos sigan siendo ejemplo para las futuras generaciones. Entonces sí, vamos a tener próximas reuniones con los jóvenes. Ya también tuvimos un crucero con ellos, donde estaban muy entusiasmados, donde participaron y donde saben, ¿verdad? Sobre todo los de la universidad que se acercan y nos dicen, nosotros sabemos cuál es la función de un diputado, y la verdad también nos comentan, estamos de acuerdo que esa función realmente tenga representatividad aquí en Piedras Negras. Entonces, el claro ejemplo es que va conmigo y me acompaña como suplente una joven que es profesionista, pero también es emprendedora. Entonces, yo creo que ese legado por parte de nuestro movimiento se lo queremos dejar muy claro a los jóvenes de Piedras Negras, porque luego ellos van a dejarle ese mismo legado a los niños, a nuestras generaciones. Es lo que queremos hacer, no descuidar nuestro trabajo territorial, seguir con la justicia social, con el bienestar, con la inclusión, pero sobre todo no descuidar esa nueva relación que existe entre pueblo y gobierno.
1: Mencionó que ha sido muy rápida esta primera semana de campañas y solo restan tres. ¿Qué posibilidades hay de que se pueda concretar el debate?
0: Yo creo que sí hay muy buenas posibilidades, como lo mencioné ahorita en un rato. Yo sé que todos están en la misma disposición, los candidatos. Yo creo que todos traen buenos argumentos, entonces vamos a llevarlos al Congreso. Yo creo que con pruebas, ahí la gente se va a dar cuenta si realmente a través de los años está haciendo un buen trabajo en el Congreso del Estado. Entonces, yo quiero pensar positivamente que todos van a aceptar y vamos a estar ahí debatiendo para que el pueblo de Piedras Negras pueda tomar una decisión.
2: Lo que resta de esta semana, ¿qué ejes va a estar exponiéndole a la ciudadanía en sus recorridos, en sus encuentros, en sus cruceros?
0: Ahorita vamos a continuar con los... Vamos a concluir ya con el eje de bienestar y cuidado, que la verdad yo quería empezar con ese porque es un eje muy amplio, ¿no? Y sobre todo porque también lo que más nos piden en las casas, en los recorridos, es que se apruebe la pensión para personas con discapacidad. Entonces, en esta semana sabemos que próximamente ya va a ser Día del Maestro, ¿verdad? Acabamos de terminar ayer, ¿verdad? Celebrando a nuestras mamás. Este próximo viernes es 15 de mayo y hay que celebrar también la labor tan grande que hacen los maestros. Entonces, nos vamos a estar enfocando en transformación educativa para el bienestar. Y ahí yo creo que es un tema tan importante en la ciudad de Piedras Negras. Yo les platico a los maestros y a los padres de familia, ellos están conscientes. Si las escuelas han mejorado, es porque el gobierno federal ha apostado mucho por ello. Tenemos el programa LEEN, ¿verdad? Que es la escuela nuestra, donde se entregaron recursos muy buenos para primarias, secundarias, para la educación básica. Entonces, podemos ver las escuelas más equipadas o la infraestructura mejorada por ese gran recurso que llegó por parte del gobierno federal aquí en Piedras Negras, que también tenemos un gobierno que emana de Morena, pues sabemos que las entregas masivas de mini splits totalmente gratis, 300 mini splits se entregaron el año pasado para las primarias. Esto lo valoran mucho los maestros porque saben que ahí les ahorraron también, no nada más a los padres de familia, sino a los propios maestros, porque como maestra les puedo decir que durante años los maestros cada ciclo escolar sacan de su bolsa dinero para poder tener un ambiente sano y un ambiente adecuado para dar esas clases a cada uno de nuestros hijos. Entonces, ese tema es el que vamos a empezar a llevar propuestas, pero sobre todo decirles que queremos trabajar coordinadamente con el gobierno municipal para, por ejemplo, aprobar desde el Congreso del Estado que se puedan construir techumbres. Sabemos que aquí el gobierno municipal lo iba a hacer con recursos 100% municipales y nada más necesitaban la aprobación en el Congreso del Estado para que se agilizaran los trámites. Los trámites sabemos y ya se han explicado que fueron detalladamente hechos para solicitarlos con todo lo que se necesita, ¿verdad? Cada punto que pedían para que fueran nada más aprobados. Entonces, situaciones como estas son las que queremos llevar al Congreso del Estado y en estos días, antes del 15 de mayo, pues nosotros nos vamos a estar acercando con maestros, con padres de familia, con alumnos, con temas educativos muy importantes.
2: Queremos agradecer estos minutos para la audiencia de Radio Zócalo Noticias de Mayra Rubí Rangel Esquivel, candidata del Movimiento de Regeneración Nacional y Partido del Trabajo a la Diputación Local. Muchas gracias.
0: Muchas gracias a ustedes y decirle a la audiencia que vamos a estar visitando sus colonias en toda esta semana también. Que tengan feliz día.
2: ¿Hoy cuál es la agenda?
0: Hoy vamos a estar ahorita a las 10 de la mañana en la colonia Ampliación Año 2000. El punto de reunión es en Copey y Banyan. Y en la tarde vamos a estar en la colonia Cumbres. Vamos a iniciar en Juan Pablo II y Monte Albán. Vamos a estar ahí en esos puntos. Entonces hoy es año 2000, ampliación año 2000 y
2: Cumbres. Bueno, ajá. Pues para los vecinos de esos sectores, para que estén atentos a los recorridos de la candidata. Muchas gracias.
0: Gracias a ustedes.
2: Buenos días, 7 de la mañana con 46 minutos, 19 grados centígrados, 67 Fahrenheit la temperatura. Hacemos una pausa, enseguida continuamos.
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11: En otra información, en el marco de la celebración del Día de las Madres, el candidato de la Alianza Ciudadana por la Seguridad, PUDC, a diputado local por el Distrito 02, Memo Ruiz, envió un emotivo mensaje de felicitación y reconocimiento a todas las mamás de Piedras Negras y Coahuila. El candidato destacó el papel fundamental que desempeñan las madres en la formación de valores, la unión familiar y el desarrollo de la sociedad, reconociendo su esfuerzo, amor y dedicación diaria. Hoy quiero felicitar con mucho cariño a todas las madres en su día. Gracias por su amor, su fuerza y por ser el corazón de cada familia, expresó Memo Ruiz. Asimismo, realizó un reconocimiento especial a su mamá por las enseñanzas y valores que le han brindado a lo largo de su vida, así como a su esposa, a quien describió como una madre ejemplar y el pilar de su hogar. De manera muy especial reconozco a mi mamá por sus enseñanzas, así como a su esposa, a quien describió como una madre ejemplar y el pilar de su hogar. De manera muy especial reconozco a mi mamá por sus enseñanzas.

0: Nacional Electoral en Coahuila aseguró
1: este 10 de mayo a través de las plataformas digitales oficiales de la candidata.
0: El Instituto Nacional Electoral en Coahuila aseguró que tipo de propaganda elaborada por organizaciones, agrupaciones o actores políticos que incorporen códigos QR vinculados con el sistema Ubica tu Casilla. En un comunicado señaló que en días recientes se ha observado la difusión de materiales propagandísticos elaborados por diversas agrupaciones en los que se incorpora un código QR que dirige a la plataforma pública de ubicación de casillas del instituto. Ante ello, es importante precisar que el INE no produjo, financió, distribuyó ni colocó dichos materiales. El INE reiteró que toda comunicación institucional dirigida a la ciudadanía se difunde exclusivamente a través de sus canales oficiales, plataformas digitales verificadas y materiales plenamente identificados con el emblema institucional, conforme a los principios de imparcialidad, neutralidad y máxima transparencia que rigen la función electoral, explicando que el sistema Ubica tu Casilla constituye una herramienta pública de carácter informativo cuyo único propósito es el de facilitar a la ciudadanía la localización geográfica de cada casilla, donde podrá ejercer su derecho al voto el próximo 7 de junio en la elección para renovar el Congreso de Coahuila. Aclaró que el acceso a dicha plataforma es público y abierto, por lo que cualquier persona puede generar o compartir vínculos electrónicos o códigos QR relacionados con esta herramienta. En consecuencia, el uso que terceros hagan de esos elementos gráficos o tecnológicos no implica en ninguna circunstancia algún respaldo, acompañamiento o vínculo institucional por parte del INE. El INE hizo un llamado respetuoso a partidos políticos, organizaciones y actores públicos a conducirse con responsabilidad y evitar acciones o narrativas que puedan generar confusión entre la ciudadanía o que afecte la confianza en la autoridad electoral. El INE refrenda su compromiso con la organización imparcial de estos procesos electorales y con la difusión objetiva de información útil para que la ciudadanía ejerza un voto libre e informado.
2: Faltan 8:05 a.m. y en 5 años de gobierno, la mayoría de las dependencias de la administración de Sinaloa a cargo del ahora gobernador con licencia Rubén Rocha no han hecho públicas las auditorías que les fueron practicadas a través de la Plataforma Nacional de Transparencia, pese a que esto es una obligación legal. En una revisión hecha por la Plataforma Nacional de Transparencia, se destaca que dependencias estatales como las Secretarías de Seguridad, Finanzas, Bienestar, Salud, Mujeres, Pesca o la propia Secretaría de Gobierno de Rocha Moya no han hecho pública ninguna cédula de resultados de auditorías internas ni externas. En los 4 trimestres de cada año, la leyenda que arrojan esta secretaría señala que no se realizaron auditorías internas ni externas. En el presente periodo no se realizaron auditorías internas ni externas. Al sujeto obligado, por esta razón, los espacios comprendidos a partir del criterio ejecutivo auditado al criterio del hipervínculo al programa anual de auditoría se encuentran sin información. Durante el periodo que se informa, esta secretaría no generó información de interés público. En la revisión se encontró que únicamente las secretarías de Turismo, Obras y Agricultura subieron a la plataforma resultados de auditorías hechas el año pasado. La Ley General de Transparencia y Acceso a la Información Pública advierte que los sujetos obligados, entre ellos los gobiernos estatales, deberán poner a disposición de la población y mantendrán actualizadas informaciones públicas, entre ellas auditorías.
3: Y luego de días sin apariciones públicas en el Senado de la República, el legislador sinaloense Enrique Insunza Cázares reapareció este 10 de mayo a través de sus redes sociales con una publicación de corte personal por el Día de las Madres. El legislador compartió una fotografía en la que aparece junto a su madre en la comunidad de Matequitas, Badiraguato, acompañada por la canción Amor de Madre, interpretada por Los Alegres de Terán, un tema emblemático dedicado al vínculo filial y al agradecimiento hacia la figura materna. Vengo a cantarte, madre querida, de mi bonita canción, porque tú alumbras mi vida y la vida que tengo te la debo a ti, dice parte de la letra del tema elegido por el senador para musicalizar su publicación. La imagen fue acompañada por un mensaje breve pero cargado de simbolismo. Aquí

0: donde mi madre me trajo al mundo, sea tuya la buenaventuranza, hoy y siempre. La reaparición digital del ex secretario general del gobierno de Sinaloa ocurre en medio de la controversia política y judicial que lo rodea, luego de que las autoridades de Estados Unidos lo incluyeron en señalamientos públicos relacionados con presuntos vínculos con el cártel de Sinaloa, acusaciones que han generado repercusiones políticas tanto en el ámbito local como nacional. Desde entonces, Insunza ha mantenido un bajo perfil público, no se le ha visto en actividades legislativas presenciales en el Senado, aunque ha emitido posicionamientos previamente sobre su situación. La publicación de este sábado marca una reaparición, aunque no es un contexto político o institucional, sino familiar, desde su tierra natal y en una fecha significativa para millones de mexicanos.
1: José Ramón López Beltrán, hijo de Andrés Manuel López Obrador, fue captado realizando compras en la plaza La Isla Cancún Shopping Village, de acuerdo con fotografías del medio MX. En las imágenes, el hijo del expresidente aparece ingresando a una boutique de lujo, donde presuntamente realizó el pago de diversas compras, entre ellas bolsas y artículos de joyería Cartier, utilizando una tarjeta de BBVA y además dinero en efectivo. Durante su visita, López Beltrán estuvo acompañado por su esposa Carolyn Adams. En torno a su actividad profesional, José Ramón ha declarado públicamente que desde el 2020 trabaja en el sector privado como asesor legal y consultor para Key Partners, empresa ubicada en la ciudad de Houston, Texas, donde asegura desempeñar funciones relacionadas con proyectos de desarrollo y construcción. La compañía confirmó públicamente en 2022 que López Beltrán forma parte de su plantilla laboral, pero investigaciones periodísticas de MX han cuestionado la operación y desarrollado proyectos atribuidos a la firma, señalando presuntas inconsistencias en sus actividades comerciales y de registros corporativos en los Estados Unidos. La aparición de José Ramón en una exclusiva zona comercial de Cancún vuelve a colocar bajo el reflector público el estilo de vida del hijo del exmandatario, así como el origen y naturaleza de sus actividades profesionales fuera del país.
2: 8:00 a.m, una casa propiedad del senador morenista Javier Corral fue vandalizada con pintas la mañana de este domingo en Ciudad Juárez, Chihuahua. De acuerdo con medios locales, en la fachada del inmueble ubicado en la colonia Partido Romero fue escrita la frase DEP, Esperanza Miranda Molinar, descanse en paz. La frase hace alusión a la antigua propietaria del inmueble, una mujer de 98 años de edad que falleció el pasado 2 de mayo y quien vendió en 2019 el predio de 280 metros cuadrados a Corral cuando se desempeñaba como gobernador del estado. En aquel año, una de las hijas de Miranda Molinar acusó a Corral de haberse aprovechado de la edad avanzada de su madre y de su ludopatía para comprar la casa en condiciones desventajosas para su madre. Esta no es la primera vez que vandalizan esa propiedad. El 3 de junio de 2022, la hija de Miranda Molinar pintó sobre la fachada del inmueble "Criminales, deshumanidad, maldito PAN", cuando Corral todavía pertenecía a Acción Nacional.
3: En otra información, aunque ya han dado inicio las acciones de desfogue de aguas pluviales en la colonia Lázaro Cárdenas, que afectó a dicho sector durante varios días, la jurisdicción sanitaria número 1 señaló que actualmente el departamento de vectores se encuentra realizando las labores de control larvario ante la amenaza de que se genere un posible criadero del mosquito transmisor del dengue, del Zika y del chikungunya. La coordinadora de promoción a la salud, Priscila Hernández López, detalló que estas acciones consisten en la aplicación del larvicida en los acúmulos de agua, el cual funge como un insecticida que elimina las larvas de mosquitos, impidiendo que estos puedan desarrollarse como un vector transmisor de virus. La funcionaria enfatizó que este es un proceso que llevará de varios días debido a la magnitud del problema en el mencionado sector, señalando además que el departamento de entomología es quien llevará a cabo el análisis de los mosquitos que sean capturados para definir el tipo que sea.
4: El trabajo que realiza el departamento de vectores es en relación a control larvario, en donde se va y se aplica lo que es un larvicida en los acúmulos de agua. Ya el Departamento de Control Agrario también está trabajando en esa área para poder contribuir a las acciones que se han venido realizando en ese sector.
5: Es un trabajo que va a llevar tiempo, supongo.
4: Sí, es un trabajo continuo y obviamente que pues hay que determinar. Recordemos que aquí el Departamento también de Entomología pues captura los mosquitos que puedan evidenciar ahí para estudiarlos y verificar qué tipo de mosquitos se trata.
3: 8:03, la temperatura en 19 grados centígrados. Nos enlazamos hasta Ciudad Acuña porque ella se encuentra lista con su reporte de este lunes, nuestra compañera Alma Proa. Alma, ¿cómo estás? Muy buenos días.
6: Muy buenos días, compañeros, buenos días a todo nuestro auditorio. Les saludo desde el bello puerto del futuro, donde en estos momentos nos encontramos con una temperatura que se ubica en los 20 grados centígrados. Y bueno, para darles a conocer que una importante derrama económica es la que generaron los festejos del Día del Niño y del Día de las Madres, lo que repunta precisamente a una franca recuperación del comercio local. Así lo dio a conocer Luis Ángel Urraza Dugay, director de Fomento Económico. Manifestó que precisamente los festejos del Día del Niño y del Día de la Madre son considerados por los comerciantes como importante toda vez que las ventas en sus negocios se incrementa en más de un 50%. Dijo que las personas acuden en busca de lo que son juguetes, aparatos eléctricos, electrónicos, acuden a los restaurantes, a las mueblerías, zapaterías, boutiques, florerías, que son precisamente los negocios que más se ven beneficiados durante estas fechas. Van precisamente las personas en busca del regalo perfecto para mamá o bien para los reyes del hogar. Destacó también que son los meses de mayo, junio y julio considerados como benévolos para los comerciantes, toda vez que durante este periodo están los festejos del Día del Maestro, del Día del Estudiante y las ceremonias de graduaciones, por lo que las personas acuden precisamente a los establecimientos de la localidad en compra de todo lo que ellos consideran como necesario precisamente para estas fechas. Y continuando con el tema de los festejos del Día de las Madres, les doy a conocer que precisamente un gran ambiente de fiesta fue el que se vivió durante el festejo que se organizó por el municipio para consentir a las reinas del hogar, quienes disfrutaron de la presentación de artistas locales. El evento fue encabezado por la primera dama y presidenta honoraria del DIF, Yajaira Romero de Hoyos, además del alcalde Emilio Alejandro de Hoyos Montemayor, quien estuvo precisamente acompañado por su señora madre, Oralia Montemayor de Hoyos. En su mensaje dirigido a la comunidad, las autoridades reconocieron la importante función que desempeñan las madres de familia para impulsar el progreso del municipio de Acuña, no solo con la educación de sus hijos, sino también con el trabajo que las mismas realizan dentro del sector comercial e industrial, ya que eso es lo que ha llevado a esta frontera a ser reconocida por su mano de obra altamente capacitada. Durante el desarrollo del evento, las autoridades también refrendaron el compromiso de continuar trabajando en pro de la mujer acuñense, en especial en lo que refiere al tema del cuidado de la salud, resaltando que cuando las madres está bien la familia, que es el núcleo principal de toda sociedad. Cabe hacer mención que este evento finalizó con lo que fue la presentación del grupo Tropicalísimo Apache, el cual puso a bailar, incluso invitó a las jefas de familia a sacar sus mejores pasos precisamente en la pista de baile. Así que al sonido de la cumbia lagunera, las amas de casa pues disfrutaron de este gran evento que se organizó por parte del municipio. Donde también hubo una gran actividad fue precisamente en los cementerios locales, toda vez que un gran número de personas pues acudieron precisamente a rendir tributo a la madre ausente. Ahí se observó una gran cantidad de personas desde temprana hora que acudieron precisamente a realizar la limpieza de las sepulturas, realizar trabajos de pintura, colocación de ofrendas florales en honor precisamente a la madre ausente. Los panteones el día de ayer estuvieron abiertos en un horario especial que fue precisamente de 8:00 a.m. a 8:00 p.m. Ya por último, compañero, darles a conocer que respaldados por la fiel militancia de los partidos que conforman la Alianza Ciudadana por la Seguridad, los candidatos Francisco Javier Navarro Galindo y Héctor Alberto de Luna Sánchez participaron en la pega de calcas y el mega crucero que se realizó en los libramientos precisamente José de la Fuente Rodríguez y Emilio Mendoza Cisneros. En medio del júbilo y la algarabía, los abanderados convivieron y tomaron la clásica foto del recuerdo con las personas que se dieron cita para participar en esta actividad, los cuales orgullosos enarbolaron las banderas del PRI y UDC. Los aspirantes a la diputación local por el Distrito 1 recibieron también el apoyo de los automovilistas que transitaron por el sector, los cuales hicieron sonar el claxon de forma simultánea precisamente para hacerles saber que cuentan con su voto de confianza. En el mensaje dirigido a la comunidad, los candidatos exhortaron a los militantes y simpatizantes de ambos partidos políticos a no caer en provocaciones, a no dejarse engañar por las campañas de desprestigio que se llevan a cabo por parte de sus adversarios a través de las redes sociales, campañas que dejan de manifiesto la falta de propuestas y de compromiso de quienes en su momento prometieron hacer el cambio. El mensaje de los candidatos es trabajar precisamente en unidad para defender y garantizar la paz y la seguridad que priva en cada uno de los 38 municipios que conforman la entidad. Por último, darles a conocer también que con el respaldo precisamente del comité del PAN, lo que viene siendo Gabriela Amanda Arce Cabañas, quien es la candidata a la diputación local por el Distrito 1, recorre las calles de la ciudad para dar a conocer las propuestas de campaña. La aspirante a la diputación local se mostró precisamente agradecida con la oportunidad que le brinda su partido para representarlo en esta contienda, más aún cuando su compañera de fórmula es precisamente su señora madre, Amanda Cabañas, de que es precisamente la fuerza y el motor que le impulsa para seguir adelante. Arce Cabañas citó que este 10 de mayo fue un día muy especial para ella, ya que lo pasará realizando campaña al lado de su madre, juntas, recorriendo las colonias de la ciudad para saludar a las familias y realizar la presentación de las propuestas precisamente en busca del voto ciudadano en la elección que tendrá lugar el próximo 7 de junio. Compañeros, esto es parte de la información generada en el Puerto del Futuro. Desde la redacción de Zócalo Acuña para Radio Zócalo, les informó Alma Proa.
3: Gracias por tu reporte, Alma. Que tengas un excelente inicio de semana.
6: Igualmente, compañero, muy buenos días.
3: Buenos días. Y aquí en Piedra Negra nos vamos a la vía de comunicación con su segundo reporte de esta mañana. Nuestro compañero Salvador González, el reportero urbano. Adelante, mi chava, buenos días.
7: Te saludo con mucho gusto, Ángel, en esta mañana. Muy buenos días a la audiencia de Radio Zócalo Noticias. Fíjate, Ángel, que quienes ahora nos hacen el reporte son residentes locales que viajan a la Unión Americana por el puente internacional número 1, Ángel, con la intención de internarse a Texas por Eagle Pass. Pero el tema es las largas filas. Pero aquí quienes han cruzado nos hacen una un exhorto, sobre todo para que este mensaje llegue al titular de Puentes Internacionales, del CDP, de la Unión Americana, a PIT, para que agilice o aperture todas las casetas de parte o del lado de Eagle Pass, ya que nada más están abiertas dos casetas de acceso, las demás se encuentran cerradas. No se sabe si por falta de personal o que pudiera ahí retrasar o mermar el asunto, Ángel, para agilizar este cruce, ya que del lado mexicano todas las casetas de acceso están abiertas, pero del lado de Eagle Pass, Ángel, nos comentan residentes locales que únicamente dos tienen habilitada, lo que hace más lento el cruce internacional de Piedras Negras a Eagle Pass, por lo que exhortan ahí al encargado de aduana y protección fronteriza para que agilice las demás casetas y con esto les dé mayor fluidez al cruce internacional. Eso es lo que nos comparten residentes locales ante esta situación de largas filas del lado mexicano en los puentes internacionales, Ángel.
3: Pues ya tiene, podríamos decirlo, varias semanas, mi chava, este problema, ver solamente dos casetas del lado americano. Yo recuerdo hace también ya algún tiempo que nuestro compañero Eleazar Ibarra nos traía información acerca de que estarían llegando más elementos para integrarse al CBP, al Departamento de Aduana y Protección Fronteriza, y abrir el resto de las casetas, pero pues todavía no ocurre, y esto es lo que pasa hoy por la mañana, como nos comentas, chava.
7: Sabemos que son protocolos que ellos manejan, temas de seguridad nacional, lo que tú quieras, pero recordemos que a mediación del puente internacional hay dos elementos del CBP que anteriormente, Ángel, y te revisaban y hacían el trabajo que le correspondía, pero hoy ya no. Si tú pasas caminando, esos dos elementos que se encuentran bien, ya no te preguntan absolutamente nada, o sea que prácticamente están de adorno estos dos elementos del CBP a mediación del puente internacional. Fácil, los pudieras quitar de ahí y asignarlos a las casetas para aperturar las mismas y darle mayor agilidad al cruce fronterizo, pero no, ahí nos mantienes en ese punto de revisión, que ya no es punto de revisión, simplemente es presencia de elementos del CBP en ese cruce o en esa mediación del puente internacional. Pero bueno, son varias las variantes en ese sentido. Mientras tanto, quienes padecen en las largas filas, el tiempo de cruce, que algunos mencionaban 2-3 horas, precisamente por la falta de apertura de las casetas del CBP, del lado, obviamente, del lado de Texas, del lado de Igotá.
3: Perfecto, chava, te agradecemos el reporte y mucha paciencia que nos están escuchando en estos momentos, Iván. Rumbo a la ciudad de Eagle Pass, ya sea por el puente 1 y por el puente 2. ¿Ya repuesto de lo de anoche, mi chava?
7: Definitivamente, Ángel, todavía traigo el trauma. Todavía anoche soñé con Henry Martin. Ángel, que no había tenido muchos minutos de juego. Y ayer, lamentablemente, en esta hazaña que estaban logrando el equipo, las poderosísimas Águilas del América, y remontar al Pumas, tenía el pase en las finales en sus manos. Toda la afición americanista estaba puesta la mira en Henry Martin con ese penal. Lamentablemente, Ángel, la falló, y como muchos aficionados coincidimos de que jamás en ningún momento debieron dejar que Henry Martin cobrara ese penal, ya que venía muy frío, acababa de entrar a jugar, y aparte de la, agrégale la falta de juego que no se le había dado a Henry Martin. Y ayer, lamentablemente, toda esa hazaña de los jugadores que dieron, sudaron la camiseta, la casta y todo ello, pues ayer todo eso se vio derrumbado con el pésimo cobro de Henry Martin, señor.
3: Pues bueno, ya ni llorar es bueno, pero déjame seco mis lágrimas. Te agradecemos este reporte, mi chava. Buenos días.
7: Muy buenos días, Ángel.
0: En más información, las recientes lluvias registradas en la ciudad han provocado un crecimiento en la vegetación en arroyos, plazas y vialidades, por lo que obligó a las cuadrillas de imagen urbana a extender horarios y duplicar labores de mantenimiento en distintos sectores. El director de Imagen Urbana y Ecología, Alexis González, explicó que aunque durante abril se realizaron trabajos de limpieza y mantenimiento en 12 de los 15 arroyos, las precipitaciones generaron nuevamente una rápida acumulación de maleza y zacate. Debido a ello, contó que los periodos de mantenimiento que normalmente podían extenderse hasta por 30 días tuvieron que reducirse prácticamente a la mitad para reiniciar las labores de distintos puntos antes de lo previsto. El funcionario indicó que actualmente las cuadrillas trabajan en horarios extendidos para poder atender la demanda generada por las lluvias, iniciando actividades desde temprana hora y concluyendo hasta después de las 7 de la tarde.
8: La realidad es que acabamos de realizar estos servicios, lo mencionamos en la anterior intervención, hay alrededor de 15 arroyos que se tienen en la ciudad. En el mes pasado de abril se trabajaron 12 y de los 15, ¿no? Y ahorita prácticamente no hicimos nada, porque la gran cantidad de vegetación que crece rápidamente por la lluvia, pues nos ha provocado que estemos trabajando en horas extendidas. De hecho, las cuadrillas están trabajando alrededor de las 7:30 de la tarde, o sea, entran a las 7, terminan a las 7:30, porque pues, como lo mencionamos, ¿no? Hay una propiedad importante en el tema de la vegetación cuando llueve, que es el agua permea de manera uniforme, y el mismo peso del agua cuando va venciendo la tierra, lo que provoca es que llegue directamente a la raíz del zacate y crezca mucho más rápido, ¿no? Eso es lo que sucede regularmente cuando llueve, y obviamente con el sol, pues que generan ahí la fotosíntesis y crece exponencialmente. Y pues sí, básicamente el trabajo que ya habíamos realizado, que de mantenimiento, que debería prolongarse hasta 30 días, pues ahorita se tuvo que recortar a 15 para volver a reiniciar en todos los arroyos.
3: También en plazas públicas, espacios públicos, camellones, se refleja, donde hay vegetación, se refleja este crecimiento y repetir las labores, ¿no?
8: Sí, así es. Estamos trabajando de manera, como te digo, extendida para tratar de que las vialidades principales, las plazas y todos los espacios públicos se mantengan ordenados en tema de vegetación y poda, ¿no? Pero sí, la realidad es que la lluvia es buena y también pues genera mucho trabajo para las cuadrillas, que bueno, ahí están al pendiente y tienen voluntad.
1: Debido a que se trata de una enfermedad viral común y que puede causar síntomas leves semejantes a los de un resfriado, la jurisdicción sanitaria número 1 hizo el exhorto a la población para que acudan a vacunarse contra el virus sincitial respiratorio, dosis que ya se encuentra disponible en todas las unidades médicas de la dependencia. La coordinadora de promoción a la salud, Priscila Hernández López, destacó que principalmente se invita a las mujeres embarazadas que cuenten con 32 a 36 semanas de gestación, a fin de garantizar la inmunidad que otorga la dosis para sus propios hijos ante este virus respiratorio, resaltando la importancia de que la población femenina acuda al llamado, ya que este virus es una de las principales causas de infecciones respiratorias graves en recién nacidos y lactantes.
9: Promocionar lo que es la vacuna de virus sincitial respiratorio. Tenemos ya esta vacuna en todas nuestras unidades, así como hospitales, y pues nuestro grupo blanco en este momento son las embarazadas que tengan de 32 a 36 semanas de embarazo, y esto con la finalidad de pasar la inmunidad a los bebés. Entonces, es importante que atiendan este grupo de semanas de gestación que tenga la embarazada, de 32 a 36, y se les invita a acudir a nuestros centros de salud, así como nuestros hospitales, a todas aquellas embarazadas para recibir esta protección contra el virus sincitial respiratorio, que recordemos que es un virus que es de las principales causas de infecciones respiratorias graves en el recién nacido y en los lactantes. Entonces, es una manera de proteger y evitar al lactante este tipo de enfermedades.
10: ¿En qué horarios pueden acudir?
9: Los horarios de nuestros centros de salud para atención de la vacuna, pues es de 8 a 2 de la tarde en todos nuestros centros y en los municipios también.
2: Son las 8 de la mañana con 22 minutos. El Sistema para el Desarrollo Integral de la Familia, DIF Coahuila, informa que se llevaron a cabo jornadas de cirugías de labio y paladar hendido, así como cardiopatías congénitas a niñas, niños y adolescentes de distintas regiones del estado. Estas acciones de atención médica especializada se realizaron gracias a la suma de voluntades entre instituciones médicas, organismos de la sociedad civil y personas comprometidas. En el caso de las cirugías de labio y paladar hendido realizadas en el Hospital Ángeles de Torreón, se atendió a menores provenientes de los municipios como Francisco y Madero, Parras, Sierra Mojada, Matamoros y San Pedro. Esta campaña fue posible gracias al respaldo del Hospital Ángeles, del equipo médico de especialistas y a la generosidad de Alejandro Jiménez Algara. De igual manera, la Cámara Mexicana de la Industria de la Construcción, Delegación Laguna, otorgó un donativo gracias al cual se lograron concretar 5 cirugías en esta jornada. En 2025 y con este esquema de cooperación, el DIF Coahuila realizó 44 procedimientos de este tipo. Por otra parte, las cirugías de cardiopatías congénitas se llevaron a cabo en el Sanatorio Español de Torreón como parte de una estrategia integral para atender padecimientos de alta especialidad en niños y niñas. Esta iniciativa fue posible gracias al apoyo del Sanatorio Español de Médicos Especialistas de la Fundación Chilchota y Camila Casa de Atención Infantil. En esta ocasión, gracias al donativo recibido y al compromiso de estas instituciones, se lograron realizar cirugías de cardiopatía.
3: En otra información, representando una seria problemática que sigue afectando anímicamente en la sociedad, trastornos como la depresión y ansiedad han marcado limitantes en la cotidianidad de la ciudadanía, lo que se ha visto reflejado a su vez en la alta incidencia de ideación suicida, así como alteraciones en la salud mental. Esto lo consideró el profesor Pedro Vargas, terapeuta del Centro de Atención al Adolescente, quien precisamente resaltó el compromiso y las atenciones que brindan estas dependencias en coordinación con el DIF Piedras Negras, encaminadas en apoyar a fomentar la salud psicoemocional entre las familias. En ese sentido, señaló tajantemente el hecho de que la omisión en los cuidados de este tipo son el preámbulo para eventualmente llegar a problemas de adicciones, por lo que reiteró el llamado a la comunidad a que aprovechen estos servicios de atención a la salud mental que están disponibles en instancias públicas y privadas.
11: Porque esto no es nada más exclusivo de Piedras Negras, es todo el mundo. Sí, les mencionaba al inicio que después de la pandemia, emocionalmente quedamos bastante dañados todo el mundo. Nos cambió el estrés, nos cambió la ansiedad, nos cambió la depresión, y por lo tanto, una ansiedad y una depresión no atendida va conectada inmediatamente con una adicción. Y por lo tanto, ahí está toda la ruta hasta poder llegar hasta la ideación suicida. Se está trabajando, conozco algunos equipos, no conozco todos, pero creo que sí se está dando una respuesta que no es suficiente, porque es demasiado lo que está sucediendo. También están las empresas, ¿sí? Algunos tienen en línea la atención psicológica para los hijos. Y yo creo que también sería importante, pues, considerar esa otra oportunidad. Las universidades con las jornadas, bueno, las universidades de psicología, educación, también tienen esos espacios para poder atender a esos chicos.
0: En más información, todas aquellas personas que formen parte del curso de socorristas voluntario y de técnico en urgencia médica reciben la capacitación para que en un momento, si así lo deciden, puedan ser tomados en cuenta como operadores de ambulancia. El jefe de paramédicos de la Cruz Roja, Jesús Arreola Barrientos, dio a conocer lo anterior y mencionó que si no cuentan con la certificación, no pueden conducir las unidades de emergencia. Mencionó que como parte de lo que se les enseña al futuro operador está la conducción defensiva y ofensiva, conocimientos mecánicos básicos, dominio de normas de tránsito y manejo del estrés, todo para un traslado seguro y rápido.
12: Bueno, nosotros en el curso de lo que es socorrista voluntario o técnico en urgencias médicas, cuando ellos toman lo que es el curso, dentro de ellos manejan lo que es los instructores, manejan lo que es el COBE, que es una certificación por parte de Cruz Roja para lo que es certificación de vehículos de emergencia para hacer lo que es operadores.
13: ¿Qué tantos requisitos se requiere para ello y qué le permite a una persona ya estar capacitada con eso?
12: Bueno, la capacitación se da lo que es aquí dentro de lo que es la ciudad misma por los instructores, y pues manejan una ambulancia y dentro de una rama de lo que es teoría y práctica hacen su certificación, y pues el que culmina lo que es con su certificación se entrega lo que es el diploma.
13: ¿Ustedes también certifican a algunas otras dependencias que en algún momento cuenten con una ambulancia?
12: Bueno, hasta ahorita nada más lo hacemos para el personal de nosotros de Cruz Roja, no es para la personal de lo que es civil ni nadie por el estilo. Simplemente lo que es hacemos aquí dentro de lo que es la Cruz Roja esa certificación para que tengan conocimiento de cómo manejar el vehículo de emergencia.
3: Son las 8:30 a.m, la temperatura en los 20 grados centígrados. Hoy será un día bastante bochornoso, el tema de la humedad por las lluvias y la temperatura elevada, para que lo tome en cuenta. Ya
1: ya no va a llover más.
3: No, ya no. Parece que ya no.
1: Se acabó.
3: Parece que sí, pero pues estamos todavía en mayo, ¿no? Mes llovedor.
1: Sí, sí.
3: Hay que estar pendientes de las probabilidades que se puedan presentar los próximos días.
1: Está muy bien que llueva y en la noche. No me gusta que llueva de noche porque no es lo mismo que disfrutarlo en el día, que estás haciendo actividad, estás viendo por la ventana, se ve la lluvia. En la noche pues está todo oscuro y se esconde uno más. Y
3: a mí me gusta más en la noche.
1: Se tiene uno que dormir.
0: Dile a Diosito que no lo haga en la noche.
3: Ajá. Pues
0: en la
3: noche a no. Tlaloc sobre todo.
2: Es agradable en el día cuando la ciudad está en condiciones o está en condiciones de que pueda fluir el agua sin causar alguna situación, porque bastan 3 pulgadas de manera muy precipitada para que se anegue todo y sea muy difícil.
1: Pues eso sí, la movilidad afecta, ¿no? Se ve afectada con las lluvias en el día. Pero anoche estuvo impresionante, los relámpagos,
3: sí, y
1: los
3: trenos, la tormenta eléctrica y todo.
1: Muy bien, muy rico, pero ya tarde, ya después de las 9:00 p.m.
3: Sí, no, ya eran casi las 12:00 p.m. Pero bueno, al final de cuentas, ahí está la lluvia, el campo lo agradece y vamos a estar pendientes de las probabilidades. Nos vamos a la pausa y al regresar, Miguel Ángel Pérez Ruiz nos va a contar qué va a suceder el día de hoy con este recorte al calendario escolar, o simplemente le jalan las orejas a Mario Delgado y todo lo echa atrás. Pausa, volvemos.
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0: De las altas temperaturas y por el Mundial de Fútbol que tendrá como sedes la Ciudad de México, Monterrey y Guadalajara. Además de la opinión pública, la presidenta de la República, Claudia Sheinbaum, también se manifestó en contra de adelantar el fin de curso y dijo que el 5 de junio no era fecha definitiva, sino que esta se definirá en una reunión el día de hoy y que se tiene que priorizar el aprovechamiento de los aprendizajes de niños y de jóvenes. Si se adelanta el cierre del ciclo escolar 2025-2026, el siguiente curso debería arrancar un mes antes, propuso el secretario general del Sindicato Nacional de Trabajadores de la Educación, el CENTE, Alfonso Cepeda. Lo que sí tiene que cuidarse mucho es que si se adelantara el fin del ciclo escolar, que pudiera recuperarse en el próximo ciclo, en lugar de entrar el primero de septiembre, entrar el 7 o el 14 de agosto, declaró en su visita en Coahuila, donde llamó a garantizar que el aprendizaje no se vea mermado por modificaciones al calendario escolar. Propuso que el arranque del siguiente ciclo escolar se aproveche para actividades de fortalecimiento del aprendizaje y de conocimientos, así como recuperar lo que se pueda perder por las actividades que conlleva el Mundial de Fútbol. Hoy lunes se reunirán los secretarios de Educación locales para presentar una propuesta de modificación al calendario, según lo adelantó el titular Mario Delgado. Cepeda, senador por Coahuila, aseguró que la autoridad educativa tiene facultad de hacer las modificaciones en tanto sean respetuosas de los derechos de los maestros. El sindicato indicó a través de un comunicado que el compromiso es con la educación de calidad y con el cumplimiento de los planes y los programas de estudio.
1: ¿Qué creen que vaya a ocurrir el día de hoy? ¿Se aprueba el recorte al horario, al ciclo escolar? O como vimos el fin de semana pasado, el viernes para ser más exacto, la reacción de la presidenta Claudia Sheinbaum al decir que era algo no definitivo.
2: En Coahuila es muy clara la postura de la Secretaría de Educación. Seguramente aquí se toma la decisión contraria, de manera que se lleve el ciclo escolar con el tiempo acordado.
1: Sí, bien dicen que al parecer Emmanuel Garza Firsburg traen ya esa consigna, ¿no? De decir, vamos con lo que diga la federación, ¿no? Pero esto generó, pues, otra vez, lo comentamos el sábado, un movimiento, ¿no? Mario Delgado está terco con recortar el horario, y lo decíamos también en aquellas entidades en las que sí habrá actividad mundialista. Bueno, ellos ya habían anticipado que no acatarían la medida.
0: Buscando tomar una decisión inteligente, creo que hay dos opciones muy importantes que se pueden tomar. Definitivamente no creo que vaya a quedar todo como estaba antes o como se acostumbraba. Sí van a tomar en cuenta la cuestión del mundial, pero para las sedes, las ciudades sedes solamente, que puedan tener alguna modificación ahí marcada. La otra, los estados que sí presentan más altas temperaturas. Esos son los dos argumentos que la SEP indicaba, ¿no? Para hacer este cambio del calendario. Probablemente se consideren algunos estados que sí tengan modificación, no que sea algo nacional, ¿verdad? Ojalá sea por ahí la cuestión. Pienso que sería una decisión inteligente.
3: Fíjate que no quiero especular, pero no se va a hacer. No se va a recortar los tiempos, el ciclo escolar no se va para el 5 de junio. Yo creo que queda como para el mes de julio, 15 de julio, porque deben tomar en consideración a la inconformidad de la población escolar, de los padres de familia. No es posible que sea un capricho por ver el fútbol o porque le echen la excusa de la temperatura. No. Son tonterías del departamento de la Secretaría de Educación Pública que no deben aceptarse, y que se tomen en consideración las manifestaciones en contra de los padres de familia en todo el país. Eso es lo que representa la realidad de un país democrático y un país que realmente quiere gobernar bien, no a caprichos o intereses particulares.
2: E incluso se habló de amparos de padres de familia y asociaciones de padres de familia que están dispuestos a presentar amparos para no llegar a esa decisión de la Secretaría de Educación Pública. Por otro lado, también está el tema del cumplimiento con la ley, porque finalmente las decisiones que tienen que ver con la educación están plasmadas en la Constitución.
1: Yo también considero su postura, don Carlos. Pienso

0: que hoy, yo creo que en unas horas, se dirá que todo queda igual y que no se llegó a un acuerdo o no se tomaron en cuenta estos argumentos del Mundial y el calor como para modificar. Aquí, en caso de que así suceda, pues, ¿cómo va a quedar Mario Delgado, no? Como alguien que de la manga se sacó un recorte al ciclo escolar y pues nunca se me va a olvidar esa imagen, su video muy alegre y atrás todos los secretarios de educación.
1: Muy bien producido,
0: ¿no? Muy bien producido, entonces no sé qué vaya a pasar con Mario Delgado, porque eso también habla de que no se consultó a la presidenta.
2: No, ni a la población menos.
0: O sea, porque cuando sales a dar un anuncio de esa magnitud, es porque ya tienes todo definido, todo amarrado y vas con luz verde, ¿no? Vas con luz verde, dale.
1: Sí.
0: Y ya veremos las consecuencias, pero yo te autorizo. Y ahí, luego a las horas, la presidenta dijo, no es definitivo.
1: Preguntaba, señor Desmog, el fin de semana, yo recuerdo que hacía la puntuación respecto a que el CENTE no estaba dando ninguna declaración, ahora ya sabemos.
2: Sí, el ahora morenista Cepeda, porque era priista, acuérdate, ahora está de acuerdo con la presidencia, ¿verdad? Ahora sí se está aliando. Entonces, ahí por ahí veo que si hay una intención de hacer cambios en el ciclo escolar, sí se puede adelantar un mes las clases, y eso sería más conveniente.
1: Claro.
2: ¿Verdad? Sí, sí. Pero sí sería un trastocamiento terrible ante las familias adelantar este curso.
0: Y si nos vamos, y si ponemos en la balanza el extremo calor que viven algunas ciudades, algunos estados, con la fiebre mundialista, debe pesar obviamente más la integridad y la salud de los niños. Entonces, ¿por qué el calendario escolar del ciclo 2026-2027 no viene con modificaciones, verdad? Ajá. Habrá que ver. Sí. A ver, van a decir los papás, a ver, estabas diciendo que el calor, porque no va a haber mundial ya el otro año, ¿qué vas a hacer para el calor? Ahora sí, siéntate, analiza, y si vas a recortar el ciclo escolar, avísanos con tiempo y estamos de acuerdo en proteger la integridad y la salud en aquellas ciudades, porque hay ciudades que durante lo que resta estos meses de verano estamos viendo constantemente, tal ciudad de Sonora, primer lugar con temperaturas que sensaciones térmicas rebasaron los 50 grados. Ahí sí dices, pues que imagina si no tienen la infraestructura adecuada en los salones, pues ahí sí. Entonces, si no va a ser solamente eso, vamos a recordar que fue un intento de modificar el calendario escolar porque había mundial en México. De ahí en más, no hay otra preocupación.
2: Oye, de llevarse a efecto este recorte del ciclo escolar para el 5 de junio, si se llega a hacer, me gustaría mucho que la presidencia de la República aclarara perfectamente si se hizo por las temperaturas y el mundial de fútbol o realmente le tiene mucho temor a la Coordinadora Nacional de Educación.
0: Esa sería una buena pregunta para la presidenta.
3: Son las 8:43 y avanzamos con la siguiente información. Registra derechos humanos aumento en quejas en comparación con otros años. De acuerdo con la cifra de quejas que se han recibido durante los primeros 4 meses de 2026 en la tercera visitaduría de la Comisión de Derechos Humanos del Estado de Coahuila, 2026 presenta un ligero incremento. El tercer visitador de la dependencia, Manuel López Soto, reconoció y señaló que en lo que va de este año se acumulan 134 quejas, mientras que en el mismo periodo, pero de 2025, solo fueron 78. Comentó que se han revisado las estadísticas anteriores, se tiene que en 2022 se recibieron 96 quejas, en 2023 100 y en 2024 98, todas recibidas entre enero, febrero, marzo y abril. El funcionario atribuyó el incremento de los factores principales como el primero de la ciudadanía que tiene más confianza en la dependencia y el segundo a que las corporaciones han actuado con mayor rigor contra la ciudadanía.
4: Sí, se ha aumentado, si vemos aquí el total de quejas de 2026, dijimos que eran 134. En el año 2025, nomás imagínense, eran 78 quejas. O sea, estamos estamos hablando de, tal vez no es el doble, pero ahí anda un poquito menos del doble. En el 2024 tuvimos 98, de todos modos son 36 quejas más, abril de 2024. 2023 tuvimos 100 quejas, o sea, 34 más respecto a 2023. En el 2022 tuvimos 96, también son 38 quejas más. Entonces, más o menos, la incidencia ahorita es que va a la alza en estos cuatro primeros meses del año. Y pues si sigue esa tendencia, estaremos superando el promedio que era un poquito menos de 300. Estaremos cerca de las 400 si se sostiene un ritmo de quejas en este aumento. Si llegara a estabilizarse un poquito, pues a lo mejor 350, 355, pero sí vamos a la alza en estos primeros cuatro meses.
5: ¿A qué le atribuye ese incremento?
4: Pues bueno, hay varias posibilidades. Una es que la gente tenga mayor confianza en la institución. La segunda es que las autoridades estén actuando un poquito más de rigor en contra de la ciudadanía y haya mayores quejas por esa situación.
0: Son las 8:45, temperatura ya en los 21 grados centígrados. Nos vamos a la última pausa, ya lo sabe, al regresar Calibre 57, la noticia de balazo, los espectáculos y los deportes.
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3: Calibre 57, la noticia de balazo, nos presenta en su portada el día de hoy. Juega con la fusca y se plomea. Se hiere en muslo al maniobrar un revólver. Hechos ocurridos en un rancho allá en el municipio de Nava. Un trabajador del rancho, el Damián, resultó lesionado con un arma de fuego. El herido fue identificado con Gamaliel Gallardo Gallegos, de 20 años de edad, quien fue trasladado al Hospital del Seguro Social para recibir la atención médica correspondiente. Dice otra de las notas: lesionan a una morrita al agredirla con un nivel. Una joven mujer terminó hospitalizada luego de ser agredida presuntamente por varios vecinos, quienes la acusaban de haber robado un nivel, en hechos ocurridos allá en la colonia 24 de agosto. La menor fue identificada como Marisela Guadalupe Cortés, de 16 años de edad. Otra de la información dice: asegura el DPS a 7 mojaditos, 7 indocumentados que fueron sorprendidos ya en territorio americano, cruzaron obviamente de manera ilegal. 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Calibre 57 nos presenta hoy en su portada a Alice Somers. Ella nos recuerda que hoy será un día de bastante humedad en el ambiente, máxima de 26, mínima de 21, ya sin probabilidades de lluvias, de acuerdo a lo que nos dice hoy en su portada. 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

0: Faltan 8 minutos a las 9 de la mañana y le presentamos también información de espectáculos, y es que supera El Diablo Viste a la Moda a Combate Mortal 2 en una batalla de taquilla entre secuelas. El Diablo Viste a la Moda 2 tuvo una ligera ventaja sobre Combate Mortal 2 en los cines de Estados Unidos el fin de semana. Según estimaciones de los estudios difundidos el domingo, El Diablo Viste a la Moda recaudó 43 millones de dólares y encabezó la lista del segundo fin de semana, al tiempo que Combate Mortal ingresó 40 millones en su estreno. El fin de semana tuvo una amplia variedad de novedades en el estreno masivo, entre otras películas. Y en otra información, vuelve la chica dorada a la música, y es que Paulina Rubio vive uno de sus momentos personales más desafiantes mientras confronta a Colate, su ex marido, en los tribunales. La chica dorada también se prepara para mostrar su nueva música, y con solo un par de adelantos, sus fans obvian lo entusiasmado que están de que la cantante vuelva al foco. La semana anterior estuvo marcada por el proceso legal que la cantante atraviesa. Se trataron de 3 audiencias en las que una corte familiar de Miami, en las que tuvo que reencontrarse con Nicolás Vallejo Nájera, con quien estuvo casado en 2007 al 2014 y con quien comparte la custodia de su primogénito. Es parte de la información de espectáculos.
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4: Vámonos con la información de los deportes. Ayer quedaron ya definidos no solamente los 2 últimos invitados a las semifinales de la Liga MX, sino también, pues ya a los equipos que han quedado eliminados. Primero, Pachuca en casa le pegó 2-0 al Toluca en marcador global 3-0, avanza a la semifinal y va a estar enfrentando a los Pumas, que el día de ayer en casa, después de ir ganando 3-0, terminaron con el rosario en la mano y con el reloj contando segundo a segundo, porque después de una intrepidante 3-3, donde las Águilas del América vinieron de atrás, se les anuló un gol y Henry Martí falló un penal que le hubiera dado el triunfo al América, y han quedado ya definidos los juegos de semifinales. Cruz Azul enfrentará a las Chivas Rayadas del Guadalajara en horario y día por definir, y como le comentaba, Pachuca enfrentará a Pumas también en horarios y días por definir. Así quedó ya las semifinales de la Liga MX varonil, y en cambio ya la Liga MX femenil tiene rivales, tiene equipos definidos. Después de 17 jornadas ha quedado definida la final de la Liga MX entre Américas y Rayadas, quienes se enfrentarán por el título. Y hablando también de fútbol internacional, Barcelona es bicampeón de la Liga luego de vencer, pues qué manera de coronarse bicampeón de la Liga en España, venciendo 2-0 al archirrival, me refiero al Real Madrid, quien pues obviamente se quedó en la lona, y el Barcelona se alza con el bicampeonato. En el básquetbol profesional de los Estados Unidos, los Sixers le pegaron 114-109 a los Knicks, y bueno, aquí está los logotipos de los equipos, es los Knicks contra los San Antonio Spurs, y acá abajo, sí, los Knicks le pegaron a los Sixers 144-114. Juegos para hoy, los juegos 4 entre los Pistones contra los Cavaliers y el Thunder de Oklahoma contra los Lakers de Los Ángeles. Es la información de los deportes.
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4: Ya faltan 3 minutos para las 9 de la mañana. Llegamos al final de la primera edición de Radio Zócalo Noticias, periodismo de verdad en este lunes, inicio de semana, 11 de mayo ya del 2026. Nos vamos, nos despedimos, las voces que usted estuvo escuchando. Don Carlos Desmó, gracias, buenos días.
5: Muy buenos días, feliz inicio de semana.
4: Miguel Ángel Pérez Ruiz, gracias, buenos días.
6: Gracias por su atención, nos escuchamos mañana aquí mismo tempranísimo.
4: A las 7 en punto. Sibonía Alvarado, gracias, buenos días.
0: Gracias, gracias por habernos acompañado.
4: También le agradecemos a nuestro compañero Mario Alvarado Campos en control de audios de Dinámica, que por cierto, quédese con su programación. A nombre de Armando López Capetillo, titular de este espacio informativo, su servidor Ángel Robles, les dice gracias. Buenos días, con permiso, excelente inicio de semana.
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grados Celsius. Lunes, las 9 y 13 minutos, ya 9 y 13 minutos. A donde quiera que sea tu destino, buen viaje, mejor retorno. 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
12: Ahora, cucharaditas para el alma. Derrama flores por donde quiera que vayas, porque no sabes si volverás a pasar por el mismo sitio.

gorras, las pencogorras, y se van también las pencogileras y los pencoboletos, los pencoboletos. Pero de esto y más platicamos después de las 10, antes de que está la ronda Bogotá. Saludos al güero. Saludos a

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Mándale saludos, por favor, mándale saludos a la raza que está festejando todavía a su mami en casa. Dice, oye, Tejano, estamos escuchando la radio, dice, mando saludos, acá estamos en la Don Antonio, en la San Joaquín. Tejano, ¿cómo nos podemos anotar en la promo de Leandro Ríos? Bien sencillo, ahí les va. Nombre y teléfono. Nombre, apellidos y teléfono. Nombre, apellidos y teléfono. Nombre, apellidos y teléfono. La plataforma por donde vamos a conectar es el 878-79-19303. 878-79-19303. Por ahí van a entrar todos los mensajes. Yo voy a estar anotando, de hecho ya estamos anotando a la raza al 878-79-19303. Vamos a regalar la pencoyelera que viene retacada de refrescos de cebada de su marca, de las dos, latas de refresco de cebada que tiene él en el mercado, la pencoyelera. Tenemos unas pencogorras muy bonitas, también que ya tenemos listas. Y tenemos los pencoboletos, todo esto solamente vía centro de mensajes 878-791-9303. Esta semana también hay que festejar a los maestros, hay que celebrar a todos los maestros, aquellos que nos llevaron de la mano en el sentido de la educación y la formación en cualquier escuela, en cualquier preparatoria, en cualquier secundaria y en la universidad.

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1: Mándale un saludo al Mandilón, que andaba acá de visita en Blackstone. ¿Qué andas haciendo, Mandilón? 5 horas en el puente. Hay una cosa que se llama Sentry, o se llama Global. Cuesta $100 por 5 años y agregas 4 automóviles. Hay que aplicar. Mi querido Mandilón, allá en San Antonio, Texas. Tú sabes quién eres.

Saludos a Abraham Esparza, que ya se está anotando también en la promo. Saludos también por ahí a la raza de San Carlos, la gente de Jiménez, del Moral, del Centinela. La raza que se está anotando también. ¿Quién más por ahí? También saludos a Miguel Ángel. Saludos al Operativo Whiskas. ¿Ya anda activado el Operativo Whiskas o no? Están dormidos. El operativo o no, hoy no circula el Operativo Whiskas. Operativo Whiskas. Saludos allá en los Yonkes al Pacorro. Le mando un saludo a Leal Pacorro. Dice, ¿vas a seguir anotando? Sí, toda la hora de las 10 a las 11. Bien sencillo, para participar en la promo del Penco Leandro Ríos. 878-791-9303. 878-791-9303. La promo es para hombres y mujeres, ¿eh? La promo es para hombres y mujeres. No pasa nada. 878-791-9303. Nombre y apellidos y teléfono. Nombre, apellidos y teléfono. Y ya participas en la promo de Leandro Ríos. Te puedes ganar el boleto oficial. Te puedes ganar también las gorras oficiales. O te puedes ganar también la Penco Hielera, que viene cargada de refrescos de la marca del Penco Leandro Ríos, con la promo que traemos. Saludos a Junior allá en carretera. ¿Vas en carretera, va, Junior? Saludos en carretera. ¿Hasta qué vas a seguir anotando? Hasta las 12 del mediodía, pero ahorita por lo pronto, ahorita de las 10 a las 11 voy a seguir anotando a toda la raza que conecte al 878-791-9303. 878-791-9303. A la raza que está en línea, saludos. ¿Vas en carretera? ¿Para dónde vas? Por la 57. Muy bien, 5 manantiales. Excelente. Un quesito, un chicharrón, un choricito fresco de qué área y qué belleza. Saludos. Dice, mándale saludos al güero también que te está escuchando a esta hora. A toda la vaquerada, sí, a toda la vaquerada. Mándale saludos a toda la vaquerada. Andas bien enganchado últimamente tú, Garito. Te mando un saludo. Manda un saludo a Garo, que está escuchando la radio. Es el próximo comisariado de allá de... ¿Eres de Jiménez de abajo o Jiménez de arriba, Garito? No, hombre, mijo. Del Centinela. Es el próximo comisario ahí de... El Garo es el próximo comisario ahí del Centinela. Le mando un saludo al Garito. El Garo Boy. Y a toda la vaquerada del Garo. Síguelo en redes sociales al Garo. Siempre está contando cosas de rancho y siempre está contando cosas de a caballo y de lo que es el ganado y cómo se vive el día a día ahí en el rancho. Ahí síguelo en las redes sociales al Garo Boy. Le mando un saludo a toda su vaquerada, a toda la raza. Seguramente el viernes va a andar ahí con el chipón, chipón, chipón, chipón, chipón. Aquí está la senda, El Tejano está en camino.

También acá dice Tejano, a ver, ahí viene el reclamo, y es un reclamo bien, nada más, no es reclamo así como que reclamo tóxico ni nada de ese rollo. Dice, también te escuchamos acá en Igle Paz, acá por el lado de Carrizo, Crystal City, Ubalde, Del Río, El Quemado. Gracias, Julián. Te mandamos un saludo, Julián. Creo que Julián es el que corre por el lado de... anda en los camiones, creo que Julián. Y sí tiene razón, hay mucha raza que corre toda esa área de Carrizo, de Cristal, de Ubalde, del Río, de Quemado. Hay mucha raza troquera que corre por esta área y que también se gancha de la Superestelar, lo cual agradezco y agradecemos todo el equipo de la Superestelar. A toda la raza troquera les mandamos un saludo. Es más, inclusive déjame de una vez aprovechar para saludar a toda la raza que está en la Filomena, desde bien temprano. Les mandamos un saludo a toda la raza troquera que está ahí chambeándole desde bien temprano, la gente de Sabinas, a toda la raza troquera de Sabinas, de Mosqui, de Rosita, de Monclova, de Castaños, San Buenaventura, la gente de Cuatro Ciénegas, de Carranza, Alemania, La Madrid, de Hermanas. Les mandamos un saludo a toda la raza troquera, a toda la raza de allá de Castaños, Castaños City Ranch. Mándenle saludos a toda la raza troquera que está troquera echándole ganas todos los días. Son 25 grados Celsius. Saludos, Julián, allá en

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3: Hoy tenemos un cielo parcialmente soleado y agradable, 29 grados como máxima temperatura, y es que el viento estará soplando del norte a 10 kilómetros por hora. Para esta noche el cielo continúa parcialmente nublado y la mínima desciende a los 20 grados. Para mañana mayormente soleado, 31 grados como máxima y la mínima en los 20 grados. Y para el próximo domingo soleado, 33 como máxima y la mínima en los 22 grados.
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Ahora, ¿qué te puedes ganar con la promo? Te puedes ganar los boletos, te puedes ganar la pencoyelera, que trae sus refrescos de cebada, de su marca, de su presentación Lager, y su otra presentación que es un poquito más, creo que es más oscura, son refrescos artesanales de cebada, todo con medida, nada con exceso. Y también tenemos las gorras están muy bonitas, las gorras. Ahorita un rato más vamos a ver si publicamos algo en redes sociales. Por lo pronto, reitero y menciono una vez más, nombre, apellidos, teléfono. Nombre, apellidos y teléfono. Nombre, apellido y teléfono. Y participas en la promo del Penco Leandro Ríos.

0: No estoy autorizado para comentar esto que quisiera comentar, quisiera compartirlo, pero no puedo. Se me hace que no es como que muy responsable, pero sí voy a decir lo siguiente. Muchas gracias a la gente de Piedras Negras. Muchas gracias a toda la raza que está al pendiente de la radio. Muchas gracias a la gente que participa en cada las promociones. Solamente decirles que el viernes, este viernes, es un día especial para toda la raza que va a poder pasarla como quiere, como le gusta. 11:23, hasta ahí. No voy a decir nada más. Sigo anotando, sigo anotando. Nombre o mujer, hombre o mujeres, nombre, apellido y teléfono. Las gorras oficiales del Penco, los boletos y también la Penco hielera con las Penco latas de cebada que vienen bien cargadas con la marca del Penco, Leandro Ríos. Pausa, regreso.
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2: Para hoy esperamos un cielo parcialmente soleado y agradable. 29 grados como máxima temperatura. Y es que el viento estará soplando del norte a 10 kilómetros por hora. Para esta noche el cielo continúa parcialmente nublado y la mínima desciende a los 20 grados. Para mañana mayormente soleado, 31 grados como máxima y la mínima en los 20 grados. Y para el próximo domingo soleado, 33 como máxima y la mínima en los 22 grados.
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1: Mándale saludos, por favor, al DJ Flash. Dice, te estoy escuchando, Tejano, la raza que está en Galveston también.

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10: Nada tan peligroso como una idea amplia en cerebros estrechos.
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6: Un momento ANSPAC. La paz interior y la serenidad, como tantas virtudes humanas, es más fácil irlas adquiriendo como un hábito desde jóvenes. ¿Cuántas veces nos angustian situaciones que ni siquiera llegan a suceder? Que si voy a reprobar un examen, que si mi novio ya no me quiere, que si mis papás me van a regañar. Y esta angustia, temor o pánico, por pequeño que sea, afecta nuestra capacidad de pensar de modo tranquilo y ordenado, y en consecuencia la calidad de nuestro estudio y trabajo. También se comporta negativamente. Aprendamos a darle a cada situación su valor, permaneciendo serenos. Nos hará personas más equilibradas y sanas, tanto física como mentalmente. Esto no depende de lo que tengamos, lo que somos o donde estemos, sino de algo más profundo, lo que pensamos. Este fue un momento ANSPAC.
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1: Son las 12 del día. Es la hora del Ángelus.
2: El ángel del Señor anunció a María y concibió por obra del Espíritu Santo. He aquí la esclava del Señor, hágase en mí según tu palabra. Y el Verbo se hizo carne y habitó entre nosotros.
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1: Hola, hola, muy pero muy buenas tardes. ¿Cómo están? ¿Cómo se la están pasando en este lunes? Iniciando una semana más de este 2026. Hoy es lunes 11 de mayo. Son las 12:12. Temperatura en Piedras Negras, 23 grados centígrados. Cielo parcialmente nublado. Sensación térmica en los 21 grados para este 11 de mayo. Este lunes se espera una temperatura máxima de los 29. Grados, ya por la noche temperatura mínima en los 19 grados centígrados, y es el pronóstico del tiempo para el día de hoy. No aparecen aquí probabilidades de lluvia hasta este momento, pero pues ya sabes que cualquier cambio en el pronóstico del tiempo te lo haremos saber a través de Superestelar 107.9. El WhatsApp de cabina 878-791-9303 para que se comuniquen con nosotros, manden sus saludos, dedicaciones, felicitaciones a los cumpleañeros del día de hoy, 11 de mayo, a quien esté festejando algo en especial, o simplemente para pedir tu rola favorita o mandar pedir tu clave para las pencoyeleras. 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Así que ya lo sabes, comuníquense con nosotros, 878-791-9303. 878-791-9303. Le mandamos el saludo para nuestro buen amigo José, que se reporta con nosotros. Muchísimas gracias. Muy, muy, muy bonito día para todos ustedes. Y también muy buen provecho para los que ya están en los sagrados alimentos. Continuamos con música a través de la estación de la raza. Yo te voy a dejar con esto de Javi. Esto se llama San Charlie, lo escuchas aquí en Superestelar. Son las 12:14.

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2: Hoy tenemos un cielo parcialmente soleado y agradable, 29 grados como máxima temperatura, y es que el viento estará soplando del norte a 10 kilómetros por hora. Para esta noche el cielo continúa parcialmente nublado y la mínima desciende a los 20 grados. Para mañana mayormente soleado, 31 grados como máxima y la mínima en los 20 grados. Y para el próximo domingo soleado, 33 como máxima y la mínima en los 22 grados.
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Son las 12:27. Acabamos de escuchar a Eden Muñoz a través de Super Estelar 107.9. Y le mandamos un saludo para nuestra buena amiga Esperanza, que está escuchándonos hoy en su trabajo. Le mandamos el saludito. Gracias por estar en sintonía de la Estación de la Raza. Y te voy a dejar con música de los Tucanes de Tijuana. Esto se llama Andamos Ready.

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7: El sabio no dice todo lo que piensa, pero siempre piensa todo lo que dice.
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Se llama Por Sentimental. Es el Penco Leandro Ríos a través de Super Estelar 107.9. 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Te dejo con más música. Se llama El Malportado. Es Leandro Ríos y los Nuevos Federales en Ley.

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1: Es la una de la tarde. Te invitamos a rezar un Ave María por la paz del mundo y nuestras familias.
2: Dios te salve María, llena eres de gracia, el Señor está contigo. Bendita eres entre todas las mujeres y bendito es el fruto de tu vientre Jesús. Santa María, Madre de Dios, ruega por nosotros los pecadores, ahora y en la hora de nuestra muerte. Amén.
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1:17 con 17 minutos. Acabamos de escuchar a Fuego Indio a través de Superestelar 107.9, el WhatsApp de cabina 878-791-9303 para que se comuniquen con nosotros en esta tardecita de lunes, con muchísimo gusto para complacerles. Yo te dejo con esta rolita, se llama Ya Borracho y es de Herencia de Grandes. Lo escuchas a través de la estación de la

Le mandamos un saludo para Ángel González, allá en el centro de Eagle, Texas, que tiene Superestelar 107.9. Él nos pidió unas cumbias, dice, para que se alegre la raza. Bueno, pues ahí les va este mix de JLB, esperemos que sea de su agrado. Saluditos allá en González Sales, allá en Eagle Pass.

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3: Para hoy esperamos un cielo parcialmente soleado y agradable, 29 grados como máxima temperatura, y es que el viento estará soplando del norte a 10 kilómetros por hora. Para esta noche el cielo continúa parcialmente nublado y la mínima desciende a los 20 grados. Para mañana mayormente soleado, 31 grados como máxima y la mínima en los 20 grados. Y para el próximo domingo, soleado, 33 como máxima y la mínima en los 22 grados.
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5: Una colección de pensamientos debe ser una farmacia donde se encuentra remedio a todos los males.
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5: Un momento, ANSPAC. La paz interior y la serenidad, como tantas virtudes humanas, es más fácil irlas adquiriendo como un hábito desde jóvenes. ¿Cuántas veces nos angustian situaciones que ni siquiera llegan a suceder? Que si voy a reprobar un examen, que si mi novio ya no me quiere, que si mis papás me van a regañar. Y esta angustia, temor o pánico, por pequeño que sea, afecta nuestra capacidad de pensar de modo tranquilo y ordenado, y en consecuencia la calidad de nuestro estudio y trabajo. También se comporta negativamente. Aprendamos a darle a cada situación su valor, permaneciendo serenos. Nos hará personas más equilibradas y sanas tanto física como mentalmente. Esto no depende de lo que tengamos, lo que somos o donde estemos, sino de algo más profundo, lo que pensamos. Este fue un momento ANSPAC.
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0: Hola, ¿qué tal? Buenas tardes. Esta es la información. Confirma alcalde construcción de casa hogar con inversión de 23 millones de pesos.
1: Alcalde busca lograr eficiencia financiera en Cimas. Detectan movimientos ilegales.
0: Gracias a Desasolven los cárcamos del río Bravo, mejora la calidad de agua en Piedras Negras.
1: Primera encuesta anticipa carro completo para el PRI el próximo 7 de junio.
0: Gabriela López se compromete a promover votos ciudadanos, se dice lista para el debate.
1: Mayra Rubí Rangel promueve su eje transformación educativa para el bienestar.
0: Memo Ruiz atenderá invitación de jóvenes para dialogar y conocer sus propuestas.
1: Se suicida joven de 27 años en Villa Unión. Van 17 en la región Norte 1.
0: Ex policía municipal es denunciado por abuso ante el centro de empoderamiento.
1: Cumplen mandamiento judicial contra sujeto acusado de violación.
0: Detienen en Carrizo Springs a sujeto con dos órdenes de arresto en Eagle Pass.
1: Turnan ante el juez penal al sujeto que robó la ropa de su vecino en la colonia año 2000.
0: Realizan ceremonia por la Semana Nacional de las Fuerzas del Orden en Eagle Pass.
1: Reconocen a cuatro policías de Eagle Pass por actuación oportuna en situaciones de riesgo.
0: Dos pulgadas de lluvia se registraron en Piedras Negras, descarta municipio afectaciones.
1: Rechaza alcalde que cierre de bar Peggy sea culpa suya o de su administración.
0: Resultados por cambio de horario para cruce de mercancías se reflejarán esta semana. De esto y mucho más en esta segunda edición informativa de Radio Zócalo. Noticias listos, es lunes y así comenzamos.
2: Son las 2:00 p.m. en punto. 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Llega a usted por los próximos 60 minutos. Sea usted bienvenido.
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0: 2:04 p.m, temperatura en Piedras Negras se encuentra en los 26 grados centígrados. La máxima para hoy es de 29, nos faltan 3. El cielo estará completamente despejado. Poco a poco se irá despejando el cielo, esos nublados van a desaparecer, ya no hay probabilidades de lluvia, tan tan con la lluvia. El dios Tlaloc le ha dado tregua a Piedras Negras. Esta noche la mínima en 19 grados centígrados. Para mañana martes una máxima en 31, mínima en 19. El miércoles 34 como máxima, mínima en 21. El jueves 34 como máxima, mínima en 23. Soleado toda esta semana. Y el viernes, que es otro puente. Otra vez puente, porque es día del maestro, por eso la máxima en 35, la mínima en 23. Fin de semana, ¿cómo viene el fin de semana? El sábado y el domingo con 36 grados como máxima, mínima en 25. Así que calientito el fin de semana para Piedras Negras y la región. Pronóstico para esta semana.
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0: 2:05, temperatura en los 26 grados centígrados. ¿Cómo están? Un gusto recibirles ya después de la celebración del Día de las Madres. Muy agitado el fin de semana, listos para regresar a la normalidad del trabajo. Saludamos a nuestros amigos allá en la 92.9 en Acuña. Allá está el Maproa. En la 107.9, el Buen Tejano, en la Estación de la Raza. En la 94.5, Emanuel Infante Emiliano, el Popular Pato. Allá en la plataforma digital se encuentra Edgar González. Y a mi izquierda, Orquídea López Alecor. Orquídea, ¿cómo estás? Buenas tardes.
1: Muy buenas tardes, Héctor Sergio. Muy buenas tardes y bienvenidos a esta, la segunda emisión de Radio Zócalo Noticias. Hoy hay mucha información que se ha estado generando durante el fin de semana y por supuesto este día 11 de mayo que nuestros compañeros y compañeras periodistas han traído para que usted esté muy bien informado.
0: Eso es correcto y nos vamos directamente con nuestros compañeros Armando Valdés Martínez, ya en la vía de comunicación. Armando, ¿cómo estás? Buenas tardes.
4: Buenas tardes, Héctor César. Buenas tardes, audiencia de Radio Zócalo Noticias. Jorge Heriberto N., el exelemento de la Policía Municipal, fue denunciado ante el Centro de Justicia de la Mujer por su hijastra, quien fue víctima de abuso sexual desde niña, desde que tenía 6 años, quien aseguró que fue encubierto por su propia madre. El delegado de la Fiscalía General del Estado, Roberto Raúl Rodríguez Ríos, indicó que se recibió la denuncia formal de los hechos y ya comenzaron las investigaciones.
5: Bueno, se toma conocimiento por parte de la gente del Ministerio Público adscrito al Centro de Justicia y Empoderamiento de la Mujer, un delito de abuso sexual. Es investigada una persona del sexo masculino, se está integrando una carpeta de investigación en contra de esta persona.
6: No está detenido ni hasta el momento.
5: No se cuenta con detención, se está integrando la carpeta de investigación.
7: ¿La víctima es una menor de edad?
5: Aparentemente es una menor de edad y bueno, pues en este caso reservamos cierta información por esa circunstancia.
4: Complementaron una de ellas de José Ángel N., consignante del juez penal, luego de que fuera acusado de robar la ropa a su vecino en la calle Palmito, el fraccionamiento Año 2000. Además, se arrestó por mandamientos judiciales a Juan Jesús, de 27 años, por robo de domicilio en la colonia Chapultepec, Ana Patricia, 25 años, y Luis Enrique Elio II, de 28 años, por el robo de vivienda ocurrido en la colonia Presidente del Sector 3. Así lo dio a conocer el delegado de la Fiscalía General del Estado, Rigoberto Raúl Rodríguez Ríos.
5: Durante el fin de semana, elementos de la Agencia de Investigación Criminal ponen a disposición del juzgado de la adscripción a 3 personas del sexo masculino, 1 persona del sexo femenino. En 2 de los casos es contra 1 persona por el delito de robo, 1 en lugar cerrado y 1 a vivienda. Fueron puestos a disposición del juez de la adscripción. Y en el caso 3, pues es la pareja, la mujer y el hombre. Son puestos a disposición del juez de la adscripción, todos ellos por el delito de robo. Son investigaciones que vienen trabajando los agentes de investigación criminal en conjunto con el agente del Ministerio Público. Se logran los mandamientos de captura y son llevados ante el juez de la adscripción. El día de hoy se estarán llevando a cabo audiencias iniciales para formular imputación. En 1 de estos casos, bueno, pues se formuló imputación y fue vinculado a proceso, imponiendo al sujeto la medida cautelar de prisión preventiva por 1 plazo de 2 meses.
4: Es un salvador de 23 años. Esta persona fue detenida al existir mandamiento judicial en su contra por violación equiparada en persona menor de 15 años, así como abuso sexual en persona de menor de 15 años. Hechos ocurridos en el municipio de Allende, Coahuila. El delegado de la Fiscalía General del Estado, Rigoberto Raúl Rodríguez Ríos, nos da a conocer la información.
5: Sí, se complementó un mandamiento de captura en contra de una persona del sexo masculino durante fin de semana. Esto por el delito de violación y abuso sexual cometido en persona menor de 15 años con la calificativa del sujeto activo. En este caso, la relación que existe entre el agresor y la víctima fue la consideración para agravar este ilícito. Son hechos acontecidos en un municipio diferente al de la localidad. Bueno, pues esta persona fue llevada ante el juez de la adscripción, se formuló imputación y se le impuso una medida cautelar de prisión preventiva justificada. Se solicitó la duplicidad del término para resolver su situación jurídica y estará resolviéndose el próximo 14 de mayo.
4: Pues bien, Héctor Sergio, audiencia de Radio Zócalo Noticias, esta es la información policíaca más importante generada al momento.
0: Gracias, Armando Valdés Martínez, por toda esta información que has compartido con nosotros. Que tengas muy buena tarde.
4: Buena tarde y también buen provecho.
0: Eso es correcto, buen provecho, así es. Gracias, Armando. 2 de la tarde ya con 10 minutos y la temperatura en la ciudad de Piedras Negras se encuentra en los 26 grados centígrados.
1: Así es, y tenemos más información, y es que en Villa Unión un joven de 27 años se quitó la vida en su domicilio, donde fue localizado por un familiar. La víctima fue identificada como Cristian Giovanni Rodríguez, quien tenía su domicilio en la calle Manuel Pérez Treviño 601 en la cabecera municipal. El joven se quitó la vida colgándose de la viga del techo de su vivienda, para lo que, y bueno, pues este suicidio pues es el suicidio número 17 en la región en lo que va del presente año. Rodríguez Moreno no dejó ningún recado póstumo en donde explicara los motivos de esta fatal decisión. La Fiscalía General del Estado, con personal de la zona norte, tomó conocimiento del hecho y ordenaron el levantamiento del cuerpo para el traslado del servicio médico forense y realizar la necropsia de ley. Es importante, pues, ante esta situación, recordar que hay pues muchos organismos que están de apoyo para las personas que se sientan en un momento dado solas o que tengan alguna situación que los ponga límite. Hay que recordar que está el 911, nos derivan a la línea de vida, pero también cada una de las instituciones, como por ejemplo el IMSS, como también la Secretaría de Salud, pueden atender estas situaciones, así que es importante que acuda.
0: Vámonos con Eleazar Ibarra, que está en la vecina ciudad de Golpaz. Eleazar, ¿cómo estás? Buenas tardes.
8: ¿Qué tal, Héctor? Sergio Orquilla, audiencia de Radio Zócalo Noticias. Muy buenas tardes para darles a conocer que esta mañana la ciudad de Golpaz, a través del Departamento de la Policía, llevó a cabo una ceremonia en la que, bueno, pues se recordó a los oficiales que han perdido la vida, pero también a aquellos que actualmente pues realizan todo el esfuerzo necesario pues para mantener una seguridad tranquila, una comunidad tranquila, todo el bienestar para los ciudadanos. Es la Semana Nacional de las Fuerzas del Orden y en este evento pues prácticamente se unen diferentes entidades de ley locales, estatales, federales, así como de la tribu Kikapu y otras instancias que simplemente se solidarizan para pues recordar a quienes han perdido la vida en cumplimiento de su deber, pero también a quienes, sin importar el clima, las altas temperaturas, pues cualquier situación, pues simplemente se enfocan en trabajar por el ofrecer el mejor servicio a los ciudadanos. Este evento estuvo encabezado por la directora Emi González del Departamento de la Policía, pero también por miembros de el Concilio Municipal, por ejemplo Billy Davis, que es el uno de los concejales, así como Iván Morúa y Plácido Madera, ambos asistentes del gerente municipal Homero Valderas. Eso por un lado. Por otra parte, el sheriff Tomás Marvel también hizo lo propio allá en sus instalaciones, en el centro de detención Stone Bush, donde ofreció un almuerzo a sus patrulleros y también a los detectives, miembros del departamento de la división criminal, donde también pues entregó uniformes a los oficiales, y en su mensaje pues también se dirigió a ellos para reconocerles sus esfuerzos por realizar toda esta labor que permite pues garantizar una un condado dividido en cuatro precintos muy tranquilo, muy seguro. Son los tres mensajes que dieron en su momento la jefa policial Mi González y también el sheriff Tom Esmerber. Justamente en la ceremonia de la autoridad municipal se reconocieron a cuatro de sus elementos, tres oficiales mujeres y un hombre, un oficial. Todo ello porque pues en algunas situaciones en las que intervinieron pues salvaron vidas. Una de estas hace poco tiempo ahí en el Boulevard Veteranos, donde un hombre intentó arrojarse pues para atentar contra su vida. Allí intervino una oficial que pudo convencerlo de desistir, y bueno, pues a ellos se les dio un reconocimiento, una insignia que los distingue por haber entrado, actuado prácticamente con oportunidad y pues lograr que las situaciones en un principio de alto riesgo pues prácticamente quedaran minimizadas. Son ellas Liliana Velázquez, Ashley Sámago, Priscila Salinas y David Galán. Ellas recibieron de mano de la jefa policial su distinción, su insignia, así como también del subjefe policial Humberto Garza. Por parte del departamento de el sheriff se ha puesto en custodia a un hombre que fue capturado en los límites del condado de Dimmitt, pero que era buscado en el condado de Maverick por dos distintas razones. Manuel Largel Mongoy, de 48 años de edad, era buscado por una corte de esta zona, de esta región del condado, porque tiene cuentas pendientes que tienen que ver con causar lesiones durante una violencia familiar y resistirse al arresto. Fue aprehendido en la carretera 277 tras cometer una infracción de tráfico. Los patrulleros del Carrizo Springs, en el condado de Dimmitt, bueno, pues lo identifican y descubren estos requerimientos judiciales. Por tal motivo llaman al condado de Maverick, acuden oficiales del sheriff a los límites, a la guardarraya, y lo toman en custodia, lo retornan a Eagle Pass y lo remiten al centro de detención en Tom Bosch, donde permanece en espera de que la autoridad correspondiente, bueno, pues inicie su proceso en su contra. Es parte de la información, Héctor. Sergio Urquilla, audiencia de Radio Zócalo.
0: Gracias, Eleazar Ibarra, por toda esta información. Que tengas buena tarde. Buenas tardes a Eleazar Ibarra. Hacemos una pausa, la primera, volvemos.
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0: 2:19 y la temperatura en Piedras Negras se encuentra en los 26 grados centígrados en esta tarde de lunes.
1: Así es, y ya se encuentra en la línea Salvador González, que en algún lugar de Piedras Negras. Adelante, Chava.
2: Te saludo con muchísimo gusto, Jorge, muy buenas tardes a la audiencia de Radio Zócalo Noticias. Informarte a esta hora de la tarde, nos encontramos acá en el ejido Piedras Negras, sobre las calles Ranchales, cruce calle Miguel Hidalgo, en este cruce de calles donde hasta este sitio han arribado cerca de 6 unidades de seguridad pública y tránsito y vialidad, así como también 2 unidades más de motocicletas que rondan las calles de Piedras Negras. Hasta este lugar han arribado, ya que se realizó una persecución de una camioneta GMC color blanca con placas del estado de Texas. Esta unidad, de acuerdo a lo que nos informan, esta unidad era conducida por Nicolás Martínez, alias El Chato, de aquí del sector ejido Piedras Negras. Él, sus familiares señalan que él acaba de llegar de Florida, llegó a esta frontera porque está realizando una venta de unos terrenos, pero trae esta unidad, y hicieron el alto los oficiales, el cual no se detuvo, el cual iniciaron esta persecución policiaca. Cabe solamente que el cruce de calle se encuentra cerrada la circulación porque están esperando el arribo de la grúa para el arrastre del vehículo, ya que el individuo, al verse perseguido por elementos policiacos, emprendió la huida, le metió velocidad a la camioneta GMC Sierra, el cual, bueno, pues, la dejó abandonada, precisamente en el cruce de calle, la dejó abandonada aquí en el lugar. Hasta este sitio arribaron los elementos de seguridad municipal, el cual, bueno, toman conocimiento de estos hechos. La persona ya no se encuentra aquí en el sitio, la persona dejó abandonado el vehículo y huyó. Desconocemos los motivos por el cual ha tomado esta actitud esta persona de nombre de Nicolás Martínez, alias El Chato, de dejar abandonado este vehículo de reciente modelo. Él señala a sus familiares que acaba de llegar de Florida, y bueno, pues la situación molestó a varios vecinos de aquí del sector que están a la distancia observando, porque aparte de que está cerrada la vialidad, la zona está acordonada. La camioneta GMC Sierra se encuentra a mitad de calle en este sitio de del ejido Piedras Negras, y sigue llegando más vecinos de este paisano que recién llegó a Piedras Negras, procedente de Florida. Y bueno, es la situación que prevalece en estos momentos acá en el ejido Piedras Negras.
1: No se sabe, todavía las autoridades no han indicado si la camioneta tiene algo, o por qué tanto este dispositivo tan extenso, o algún reporte de robo.
2: No. Señalan que la camioneta ellos la rentaron. Ellos la rentaron en Eagle Pass para trasladarse a Piedras Negras. Es rentada la unidad. Uh-huh. Bueno, pues vamos a esperar a ver qué termina todo este asunto. Mientras tanto, pues las autoridades toman conocimiento de este caso.
1: Así es, bueno, vamos a esperar qué es lo que sucede, qué determinan las autoridades. Por lo pronto, los vecinos, pues dices que están molestos por el excesivo dispositivo de seguridad.
2: Efectivamente, Siboney, bien lo comentas, pues lamentablemente el conductor de esta camioneta la dejó abandonada y huyó del lugar.
1: Muy bien, muchas gracias por tu reporte, Chava. Buenas tardes.
2: Muy buenas tardes.
0: 2:24 y la temperatura en Piedras Negras en los 26 grados centígrados. Hoy, Orquídea, las filas llegaban, no, bueno, casi hasta más allá de el Caballito, para que la gente se ubique más. Uh-huh. En el puente por la ruta fiscal, pues hasta allá empezaban a llegar las filas, y es que mucha gente vino a Piedras Negras por el tema del Día de las Madres, del fin de semana, a lo mejor sí, se tomaron, a muchas personas les dieron el día de hoy, o les dieron el viernes
1: o
0: para
1: no
0: festejar,
1: llegaron,
0: o de plano no llegaron, ¿verdad? Pero muchas personas en la fila a la vecina, si te digo, paso por el puente, de verdad que esto cada vez se va agravando más. Y la gente se está desesperando más.
1: Y esa necesidad, estábamos viendo también que durante la noche, en la madrugada, el puente número 2 también presentó, a pesar de la lluvia que se sí, registró, pues esta madrugada, también había filas extensas en el puente internacional número 2, y bueno, esto también enfatiza en la necesidad de que se abra el puente internacional número 1 las 24 horas, que ya se ha hecho esta petición y se aclama mucho, ¿no? Por las personas que hacen este cruce diario, porque pues hay que recordar que somos ciudades vecinas y sí, que por supuesto pues hay estas situaciones, ¿no? De diferentes situaciones por lo que se cruza, tanto en lo comercial, en el trabajo, como en lo familiar.
0: Efectivamente. Armando López Capetillo, ya en la vía de comunicación. Armando, ¿cómo estás? Buenas tardes.
3: Víctor Sergio Orquídea, amigos de Radio Zócalo Noticias, buenas tardes. Para darles a conocer el día de hoy, el gobierno federal, a través del sistema DIF nacional, destinará recursos para la construcción de un nuevo orfanato que estará ubicado en el mismo predio donde se encuentra el Centro Integral para Personas Mayores, confirmó Carlos Jacobo Rodríguez González, el presidente municipal de Piedras Negras. A su regreso de la visita que hizo a la Ciudad de México, confirmó lo anterior y detalló que este proyecto va a estar ubicado o se denomina Centro de Asistencia Social para Niños y Niñas, y que obviamente representará una inversión importante de 23 millones de pesos, recursos 100% federales. Estableció que el actual asilo de ancianos San Vicente de Paul estará siendo demolido en las próximas semanas, y dará paso a esta nueva infraestructura que permitirá el dar una atención integral a los niños que por alguna circunstancia tienen que ser resguardados por las autoridades.
4: Una vez más, la presidenta de México, Claudia Sheinbaum, nos está apoyando al pueblo de Piedras Negras. Obviamente es una gestión que hicimos nosotros como gobierno municipal el año pasado, que era un centro del adulto mayor, y ahora es un centro de asistencia social para niños y niñas, que es un nuevo modelo de orfanato o casa hogar. El año pasado, como todos sabemos, la presidenta hizo una inversión de 40 millones de pesos para un centro del adulto mayor, y ahora este año vamos, si Dios quiere, a ejecutar una inversión de 23 millones de pesos para una casa hogar que va a ser para 25 niños y niñas desprotegidos. Históricamente esa labor de protección a los niños huérfanos la había hecho los diferentes ministerios de la ciudad, diferentes iglesias de diferentes religiones, y bueno, nosotros veíamos pertinente que esa tarea es una tarea que tiene que hacer el gobierno municipal y el gobierno estatal, y bueno, ya gracias a Dios vamos a conseguimos ya este recurso para poder este mismo año construir una nueva casa hogar que va a estar a un costado del centro del adulto mayor, en el mismo terreno. Vamos a demoler el centro del adulto mayor actual, vamos a demoler la casa actual para construir ahí mismo este nuevo orfanato.
3: El más del tema, tras destacar que es el segundo proyecto de gran envergadura que apoya el DIF nacional, Rodríguez González confirmó que prácticamente ya se ha concluido con la renovación del cableado eléctrico en el nuevo asilo que impidió la mudanza, y aseguró que una vez que Comisión Federal de Electricidad ha instalado el nuevo medidor, en los próximos días se deberá estar dando ya el cambio de los adultos mayores a su nueva residencia y al mismo tiempo iniciar la demolición del anterior.
4: En unos días ya informo también de una vez que CFE nos instaló ya el medidor, ya no tenemos luz verde de un perito, tuvimos que hacer unas modificaciones en la instalación eléctrica del asilo, por eso no podíamos cambiar los adultos mayores, pero bueno, ya se realizaron esas obras y en el transcurso de la semana vamos a mudar a los abuelos a su nueva casa.
3: Aunque todavía se tienen reportes por agua turbia en diversos sectores de Piedras Negras, se ha logrado un avance sustancial en la calidad del agua luego de los trabajos realizados en los cárcamos de extracción ubicados en el río Bravo. Una vez que concluyeron estas labores, el presidente municipal de Piedras Negras, Carlos Jacobo Rodríguez González, reconoció que la falta de mantenimiento derivó en una gran acumulación de cieno o sedimento en los depósitos. Añadió que gracias a los trabajos de desasolve se pudo limpiar el lodo y ahora tocará llevar dichas labores a las plantas potabilizadoras con el fin de resolver esta problemática que afectó a una gran cantidad de colonias. Rodríguez González reiteró el compromiso por entregar agua limpia a todos los usuarios, por lo que pidió paciencia a la ciudadanía en lo que se logra el objetivo, estimando que en 45 días terminen estas labores.
4: Sí, ya se concluyó el cárcamo que empezamos la semana pasada, el pasado fin de semana. Era muchísimo azolve, era muchísimo cieno lo que había acumulado en ese cárcamo. Y bueno, nosotros quisimos empezar la limpieza obviamente desde ahí, porque pues de ahí es donde tomamos el agua, para luego posteriormente pasarnos a la potabilizadora. Es una labor que se va a llevar, no sé, a lo mejor 45 días en lo que terminamos todo, porque lo que queremos es entregar agua limpia. Hoy en día todavía tenemos en algunos sectores agua turbia que está llegando a las casas, y es por todos esos trabajos de limpieza que hemos estado haciendo, reparaciones de fugas. Pero va a llegar el momento en que la gente va a tener agua limpia el 100% del tiempo. Entonces, pedirle a la gente que sea paciente.
3: Que ya ha avanzado en más de la mitad del recorte de plazas de confianza al interior del sistema municipal de agua y saneamiento, se continúa trabajando en poder alcanzar una mayor eficiencia financiera en dicho organismo operador. Para ello se está aplicando una estrategia integral que permita no solo sanear las finanzas de la para municipal, sino mejorar la eficiencia en el servicio que se brinda, la atención a los reportes, indicó el presidente municipal de Piedras Negras. Carlos Jacobo Rodríguez González señaló que entre las medidas está reducir las horas extras, depurar el padrón de proveedores, en particular aquellos que emitían facturas infladas, además de pedir a los trabajadores sindicalizados que sean prudentes.
4: Viendo la manera de ahorrar, sobre todo horas extras, entonces es una estrategia integral para al final del día buscar sanar las finanzas del CIMAS, porque no solamente es no pagar más o reducir o quitar proveedores que se les pagaban facturas infladas, sino también es ver la manera de cómo con el personal que tenemos ser más eficiente y sobre todo buscar no pagar horas extras, horas triples, porque como ustedes saben, pues el contrato colectivo del sindicato de CIMAS está muy sobrado, y lo saben ellos, pero ya lo que ellos ganaron es de ellos, ahí no vamos a tocar, pero sí, ahorita estamos trabajando en el diálogo y el consenso y que ellos vean la situación actual financiera para que de alguna manera se ponga la mano en el corazón.
3: Asimismo, la primera autoridad confirmó que una vez que se tiene el control administrativo del sistema, se han detectado nuevas irregularidades, de las cuales no pudo profundizar, ya que primero consultará con los abogados. Sin embargo, adelantó que serían movimientos financieros ilegales cometidos por el gerente del organismo, Lorenzo Menera, suspendido del cargo, y de las cuales se dio parte a la Contraloría Municipal para que haga las investigaciones.
4: Pues queremos que ya el año que entra el CIMAS empiece a respirar un poquito mejor y deje de perder dinero, aunque es una tarea complicada. Hemos detectado otros movimientos ahí que hemos reportado ya a la Contraloría. No sé si sea prudente comentarlo, lo voy a comentar con los abogados y les podía yo dar más información. Pero hay muchos movimientos financieros ilegales que ordenó Lorenzo Menera hacer, que repito, ya informamos a la Contraloría.
3: Continuando con la información, sin mayores afectaciones a la ciudadanía y a la infraestructura de la ciudad, transcurrieron las precipitaciones que se presentaron la noche del domingo y madrugada del lunes, confirmó Carlos Jacobo Rodríguez González. El presidente municipal de Piedras Negras afirmó que, de acuerdo a la información de la Dirección de Protección Civil y Bomberos, se registraron alrededor de 2 pulgadas de lluvias, lo que obligó a tomar las precauciones habituales. Entre ellas, estuvo el cierre al paso de diversos cauces y vialidades de riesgo para evitar accidentes que lamentar, gracias a la oportuna movilización tanto de los elementos de la Policía Preventiva Municipal como los mismos bomberos. Rodríguez González reiteró que mientras la responsabilidad de su gobierno es mantener limpios los arroyos para que fluya el agua, el de la ciudadanía es acatar las indicaciones de la autoridad y evitar las áreas inundables.
4: No sé cuántas pulgadas habrán caído, 2 pulgadas, que reporta el secretario. Pues siempre que vemos que pudiera haber una acumulación de agua importante, pues por seguridad y por prevención, pues los bomberos hacen esta labor de cerrar vialidades. Por ahí, cuando me levanté, vi el grupo que tenemos con el director de bomberos y los RTs de la policía, donde hicieron algunos movimientos alrededor de las 12:30, 1:00 a.m. Incluso también la ruta fiscal, por ahí también cerraron algunas vialidades. Entonces, pues ya todos tienen experiencia. No tenemos ninguna información relevante. Todo mundo fuera de peligro, todo mundo sano y salvo. Sí, pues siempre tenemos que ser responsables. Ya todos vivimos aquí en la ciudad, sabemos cuáles son los peligros que pudiéramos tener, dónde están los riesgos, y bueno, nuestra labor es seguir manteniendo los arroyos limpios para que pueda fluir bien y el agua, ¿no?
3: Ya por último, todos los negocios, pero particularmente los bares y cantinas, tienen sus ciclos y generalmente terminan por cerrar sus puertas, independientemente de factores particulares que se puedan tener en la economía local o nacional. Sin embargo, y en el caso del bar Peggy, que cerró oficialmente sus puertas este fin de semana, fue una decisión propia del dueño del lugar, confirmó el presidente municipal de Piedras Negras, Carlos Jacobo Rodríguez González. Aseguró que el propietario del establecimiento, que en sus inicios se llamó La Capital, es amigo suyo y su actividad principal se enfoca a otros negocios familiares, por lo que no estaba tan inmerso en el manejo de dicho bar. No obstante, la primera autoridad lamentó que, como ha sucedido por el cierre de otros establecimientos, se pretenda responsabilizar a su administración por ello, aunque aseguró que son parte de los golpeteos contra su gobierno.
4: Pues no es la primera vez que sucede.

0: cantinas tienen su ciclo. Los antros y los bares no duran mucho, a menos de que estés muy pegado y estés operando de primera mano, ¿no? Este amigo que les comento que era dueño de este bar, pues no vive de eso, hombre. Tienen un otro negocio, digamos que para él era un hobby tenerlo. Pero bueno, pues hay otros bares.
1: Ese reporte, Héctor Sergio Orquiria.
2: Gracias, Armando, por esta información. Que tengas buena tarde.
1: Buenas tardes.
2: Buenas tardes, 2:38. Vamos a hacer una pausa comercial. Es ya la media. Volvemos.
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14: 19 minutos nos separan de las 3 de la tarde. 27 grados la temperatura. Vámonos hasta el puerto del futuro, donde ya se encuentra Alma Pro. Adelante, Alma, con tu información.
15: Muy buenas tardes, compañera. Buenas tardes a todo nuestro auditorio. Les saludo desde el bello puerto del futuro, donde en este momento nos encontramos con una temperatura que se ubica en los 26 grados centígrados. Y bueno, pasando de lleno a la información, les doy a conocer que el DIF municipal ha duplicado las acciones encaminadas a la prevención de las adicciones y el suicidio, que son los problemas que se acentúan más dentro de la población juvenil. Así lo dio a conocer Brenda Carrasco, directora de la dependencia. Dijo que las acciones en las cuales se está trabajando son pláticas, talleres y conferencias, las cuales se realizan en las escuelas de la localidad, desde nivel primaria hasta nivel superior, toda vez que el tema de la salud mental aqueja por igual a niños, jóvenes que a personas adultas. El DIF municipal cuenta con un gran equipo de profesionistas como son psicólogos, psiquiatras, tanatólogos y trabajadores sociales, entre otros, que pueden ayudar a las personas que están atravesando por una situación difícil a superar esta adversidad. También mencionó que los docentes se han convertido

en un gran aliado del trabajo que se viene realizando por parte de las autoridades, ya que el contacto directo y constante que tienen con los alumnos les permiten identificar las señales de alerta que suelen ser un cambio de conducta en el menor o bien el bajar su rendimiento escolar, entre otros que pueden hacer suponer que algo malo está sucediendo dentro de su entorno. El objetivo que se ha trazado por parte de la dependencia es el garantizar la seguridad física y emocional de los niños y jóvenes acuñenses. También les informo que los fenómenos naturales que han azotado a la ciudad en los últimos años han obligado a los ciudadanos a extremar precauciones y adoptar una nueva cultura en materia de prevención. Así lo dio a conocer Carlos Flores Diego, director de Protección Civil y Bomberos. Manifestó que tras el tornado que golpeó la ciudad el 25 de mayo del 2015, se han incrementado los simulacros que se llevan a cabo en las escuelas, empresas, oficinas, dependencias públicas e incluso hay familias que han establecido sus propios protocolos de actuación para atender cualquier posible situación de emergencia. Los antecedentes históricos del municipio de Acuña en relación a fenómenos meteorológicos datan desde la inundación del 28 de junio de 1954, los remanentes del huracán Charlie que golpeó esta frontera el 24 de agosto de 1998, los estragos del huracán Alex en julio del 2010, las inundaciones registradas en el 2014 y 2016, además del tornado que se registró en el 2015. A ello se suman los pronósticos o bien los acontecimientos relacionados con las nevadas y tormentas invernales que han golpeado en esta frontera. Flores Diego declaró que para garantizar la seguridad de las familias, las autoridades de los tres niveles de gobierno trabajan de forma conjunta precisamente para brindar apoyo a la población de manera oportuna. Por último, darles a conocer que los vecinos de los fraccionamientos San Diego y San Alberto se vieron beneficiados con los trabajos de limpieza que se efectuaron en este sector para lo que fue retirar la basura de lo que eran los lotes baldíos que eran operados como basureros clandestinos. Estas acciones fueron coordinadas precisamente por el alcalde Emilio Alejandro de Hoyo en Montemayor, quien coordinó las acciones que se realizaron a través de las dependencias como Ecología, Obras Públicas e Imagen Urbana, cuyos trabajadores se dieron a la tarea precisamente de realizar la limpieza de estos espacios. Para tal efecto se requirió del uso de maquinaria pesada para poder así darle un destino final adecuado a la gran cantidad de basura que se encontraba en estos sectores. Compañeros, esto es parte de la información

0: proa.
1: Muchas gracias, Alma, por tu información. Buenas tardes.
0: Muy buenas tardes, compañera.
1: 14 minutos nos separan de las 3 de la tarde. Vamos a nuestra última pausa comercial. Ya volvemos.
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3: 10 minutos y serán las 3 de la tarde. La temperatura en los 27 grados centígrados a tan solo una semana del arranque formal de campañas para diputaciones locales en Coahuila. La más reciente medición de Rubrum perfila un escenario ampliamente favorable para el PRI y la Alianza Ciudadana por la Seguridad, que aparece encabezando los 16 distritos locales del estado y con posibilidades reales de llevarse el llamado carro completo. El estudio fue realizado el 9 de mayo y muestra una ventaja constante de los perfiles aliados frente a Morena y el resto de las fuerzas políticas. En el Distrito 1, Javier Navarro aparece al frente con un 24.5%, superando a Delia González de Morena PT con un 15.7%. En el Distrito 2, Memo Ruiz registra una de las ventajas más amplias de toda la medición, con 40.2% frente a un 27.8% de Mayra Rubí Rangel de Morena PT, mientras que Macías Menera, candidato independiente, aparece con un 10.8%. Por el Distrito 3, Claudia Garza lidera con 28.8% sobre Bebo Zeta Cruz de Morena PT, que alcanza un 19.3%. Sin embargo, también destacan Alira Reséndiz del Verde con un 16.8% y Mayito López de Movimiento Ciudadano con un 10.8%, convirtiéndose en una contienda más fragmentada. En el Distrito 4, Cristi Amezcua también mantiene una ventaja con 26%, mientras Delia Hernández de Morena PT obtiene un 19.2%. En el Distrito 5, Ezra Cavazos encabeza las preferencias con un 23.7% contra 15.3% de Poncho Almeraz de Morena PT, aunque Fernando Rodríguez de Nuevas Ideas alcanza un 9.2% y Beto Sabás Valdés de Movimiento Ciudadano suman 8.8%. Para el Distrito 6, Héctor Miguel García Gachupín suma 25.3% y aventaja a Tony Flores de Morena PT, que aparece con un 18%. Detrás se ubican César Santillana de Nuevas Ideas con 12.8% y Elier Ramírez de Movimiento Ciudadano con un 11.7%. La tendencia se mantiene en el Distrito 7, donde Sol Luna registra un 25.5% frente a 20.7% de Darinka Guerra de Morena PT. Mientras tanto, en el Distrito 8, Jimena Villarreal obtiene 20.2% contra 15.5% de Lucía Zorrilla de Morena PT. Uno de los distritos más observados políticamente es el 9, donde Verónica Martínez alcanza un 29.2% y supera por casi 8 puntos a Antonio Atolini de Morena PT, quien registra 21.5%. El Distrito 10, Felipe González también aparece arriba con 27% frente a un 20.7% de Rocío Aguinaga de Morena PT, aunque Sofía Díaz Lozano de Movimiento Ciudadano logra un 11.7%.
4: Y para el Distrito 11, Hugo Dávila encabeza con un 30%, dejando atrás a Fernando Hernández de Morena PT, que suma 22.7%. El caso más contundente es en el Distrito 12, donde Chema Morales prácticamente duplica a su más cercana competidora al registrar el 48%, mientras Estela Flores de Morena PT apenas alcanza 9.8%. En el Distrito 13, Lucelena Morales mantiene una ventaja con un 28.6% frente a un 19.5% de Josefina Flores de Morena PT. Para el distrito 14, Marimar Arroyo suma 27.2% y supera a Lalo Hernández de Morena PT, que registra el 17.5%. Además, de la Poncho de la Peña de Movimiento Ciudadano alcanza 8.8% y Argentina Cárdenas del PAN aparece con un 10.7%. La competencia más cerrada aparece en el distrito 15, aunque incluso ahí el PRI mantiene ventaja. Lalo Medrano registra 26.7%, seguido de Alberto Hurtado de Morena PT con un 19.3%. Michelle Márquez de Movimiento Ciudadano con un 17.3% y Limbar Montemayor de Partido Verde con 11.8% en una de las contiendas más divididas del estado. Finalmente, en el distrito 16, Álvaro Moreira lidera con 32% frente a un 20.4% de Ale Salazar de Morena PT. Sin embargo, también destacan Albani Castro de Movimiento Ciudadano con un 14% y Alex Martínez del Partido Verde con un 11%. También destaca el comportamiento de partidos emergentes como Movimiento Ciudadano, Partido Verde y Nuevas Ideas, que en varios distritos se mueven entre el 4 y hasta el 17% de intención de voto. Movimiento Ciudadano muestra sus mejores números en los distritos 15 y 16 y el Verde destaca en los distritos 3, 15 y 16, mientras que Nuevas Ideas logra presencia relevante en los distritos 5 y 6. Así que, bueno, la fotografía electoral que presenta Rumbrum confirma que al menos en el arranque de la contienda, el PRI mantiene una maquinaria territorial sólida en Coahuila, mientras que Morena enfrenta dificultades para cerrar brechas en prácticamente todos los distritos del estado.
3: 4 minutos y serán las 15:03 p.m. Ángel Robles, ¿cómo estás? Buenas tardes.
5: Héctor Sergio, amigos de Radio Zócalo Noticias, buenas tardes, gusto saludarlos. Además de promover su plataforma política, convencer a la ciudadanía que las nuevas opciones deben de ser tomadas en cuenta dentro de la política y abatir el abstencionismo que se registra cada elección, pues son algunas de las tareas más difíciles que tiene que hacer como candidata, reconoció Gabriela López, la abanderada en el Movimiento Ciudadano a la Diputación Local.
6: Definitivamente, mira, tenemos aproximadamente 70-80 mil personas que ya no confían, que ya no creen en la política, que siempre dice son los mismos de siempre. Mi voto no hace la diferencia. Hoy venimos aquí para trabajar de la mano con esta gente que ya no confía, que ya no ve dónde se van sus impuestos, porque no ve cambio alguno. Una parte fundamental, este partido en general trae un proyecto que se llama el apoyo a nuevas generaciones. Es la participación de los jóvenes para que se preocupen y se ocupen de qué es la política. A veces decimos, no nos interesa, total, no vivimos de eso. No, sin embargo, nuestros impuestos van recaudados por medio del gobierno y esa es la política. Las nuevas generaciones deben de saber qué realmente es la política para poder tomar una decisión digna en un futuro.
7: Candidata, está en el aire una invitación para participar en un debate. ¿Qué piensas?
6: Listas, preparadas. Somos cara nueva, somos gente nueva, pero en lo personal soy una persona profesionista, contador público, que definitivamente si entro aquí es porque tiene una meta, porque tiene ganas de trabajar, porque aquí no venimos a improvisar proyectos, no venimos a improvisar propuestas, vivimos el día a día. Piedras Negras, nuestra casa, refleja lo que es esta frontera y definitivamente ahorita esta frontera no nos representa. Cada día vivimos con más crisis económicas, cada día vamos en decreción y venimos a representar dignamente a Piedras Negras. Definitivamente sí, estamos preparados.
5: De más información, luego de concluir la primera semana de campaña, la abanderada de Morena PT, la Diputación Local, Mayra Rubí Rangel, dijo que esta semana se enfocará en promover su plataforma política en el eje de la transformación educativa para el bienestar. Dijo que su experiencia de más de 20 años en la docencia le hacen conocer las carencias y necesidades del sector educativo, por lo que desde el Congreso local habrá de legislar leyes y apoyos para los estudiantes.
4: También queremos adelantarles que este próximo viernes, como ustedes saben, se celebra el Día del Maestro. Yo soy maestra, por 25 años estuve trabajando en las aulas educativas, sé de las carencias que tiene los planteles educativos, pero mencionarles que en este eje que vamos a estar manejando esta semana, que es transformación educativa para el bienestar, como diputada quiero ir al Congreso del Estado para gestionar todos los recursos necesarios para que se apliquen directamente a los temas educativos. Sabemos que con Morena la educación ha sido muy fortalecida. Tenemos simplemente ese apoyo del programa LEN, que es la escuela es nuestra, que es un recurso muy bueno que ha llegado a las escuelas para que mejoren su infraestructura y además lo que necesiten, equipo de cómputo, mobiliario para las escuelas. Entonces, esto impacta directamente la educación, y eso no es todo. Sabemos que con Morena existen becas que llegan directamente a las familias de todo el país. Por ejemplo, ya las madres de familia están muy contentas porque cada 2 meses sus hijos de secundaria pueden cobrar este recurso que les llega a los niños, y ahora en el mes de agosto llega un recurso más para nivel primaria, que es un recurso muy bueno porque es para todos los integrantes de una familia. Es decir, si la madre de familia tiene 4 hijos en primaria, pues les va a llegar 10,000 pesos, 2,500 por cada uno. ¿Para qué? Para que ellas puedan comprar los uniformes y los útiles escolares. Esto impacta directamente a la economía de nuestra ciudad. Por eso quiero llegar al Congreso del Estado a dejar más propuestas.
5: Ya para finalizar con este reporte, durante un recorrido que realizó hoy por la mañana en calles de la colonia Lázaro Cárdenas, Guillermo Ruiz Guerra, el abanderado de la Alianza Ciudadana por la Seguridad a la Diputación Local, adelantó que mañana tendrá un encuentro con los jóvenes de Piedras Negras.
8: Y bueno, esta semana tengo, por ejemplo, el día de mañana vamos a tener una reunión con jóvenes, un encuentro con jóvenes de aquí de Piedras Negras, quienes han solicitado platicar con nosotros, de sumarse a este gran proyecto. Y bueno, ahí vamos a exponer algunas de las iniciativas que hemos trabajado en materia de juventud, pero también los compromisos que hago con los jóvenes para poder seguir incentivando las leyes desde el Congreso del Estado, generar puntos de acuerdo, generar exhortos para que a la juventud le siga yendo bien, porque si le apostamos a la juventud, Ángel, es apostarle al presente de Coahuila, presente de Piedras Negras, pero también es apostarle al futuro, porque sabemos que la juventud, pues bueno, está llena de energía, está llena de talentos, y que juntos podemos seguir construyendo un mejor Coahuila, un mejor Piedras Negras. Así que mañana estaré con ellos generando compromisos que mañana se los vamos a platicar también, firmando un compromiso con la juventud, y es estar cerca de ellos. Yo he trabajado muy en la mano con los jóvenes desde que empecé mi carrera en la política. Fue uno de mis primeros encargos ser coordinador, director de la juventud de aquí de Piedras Negras, y bueno, sé cómo cómo ayudarlos, cómo resolver problemáticas y situaciones, y aquí vamos a andar trabajando esta semana. Arrancamos con todo, gracias.
5: Es el reporte en esta tarde, Héctor Sergio, amigos.
3: Gracias por toda la información, Ángel Robles Estrada. Que tengas buen día.
5: Igualmente, buenas tardes.
3: Nos vamos, gracias por su atención. A las 6 de la tarde, el resumen informativo. Gracias, Orquídea.
4: Muchas gracias por acompañarnos. Que tenga bonita tarde y muy buen provecho.
3: Será bien.
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12: Lo dijo Vince Lombardi. Los ganadores nunca abandonan y los que abandonan nunca ganan.
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Jesse Turner, Ben de León, con una gran colaboración con estos dos temas muy representativos. 30 grados Celsius, la temperatura en Piedras Negras, México, lunes 11 de mayo del 2026, la semana del festejo del Día del Maestro.

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1: Para la tarde de este lunes esperamos cielo soleado con una máxima temperatura que estará alcanzando los 29 grados centígrados, 84 grados Fahrenheit, vientos del norte cerca de las 10 millas por hora equivalentes a los 15 kilómetros por hora. Esta noche cielo parcialmente nublado con una temperatura mínima en los 19 grados centígrados, 67 grados Fahrenheit, vientos del este cerca de las 5 millas por hora. Mañana martes máxima de 31, 88 grados Fahrenheit, mínima de 19, 67 grados Fahrenheit.
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1: Ya llegué. Ya estoy aquí. Puntual a la cita, 5:04. Es lo que empieza lo de la legal y que la entrada y que. Puro tiempo perdido, ingeniero. Pero ya estamos puestos y dispuestos a trabajar en este lunes, inicio de semana. Un lunes 11. 11 ya. Ya viene la quincena. ¡Qué padre! Mañana martes, 12, miércoles 13, jueves 14, viernes 15, compadre. ¡Qué padre, viernes 15! Dicen por acá, el señor Menchaca, gracias. Ah, ok, es que era del cumpleaños. Están respondiendo en este momento. ¿Quién están acá en el WhatsApp? Pues hay varios WhatsApp. ¿Qué nomás? Ok, gracias. Ok, thank you. Thank you very much. ¿Dónde transita? ¿Dónde radica? ¿Dónde trabaja? Para mandarle saluditos. ¡Saluditos! A través del 107.9 desde Piedras Negras. Hay una rola, ingeniero. En Madonna. Con eso voy a empezar. Es más. Y, pero ¿cómo se llama? Mira, aquí la voy a encontrar, compadre. Qué trafical en la ciudad de Piedras Negras, ¿eh? Oye, de veras, qué trafical. Ya la encontré, señoras y señores. Una canción bien. Ingona, dice el vato. Chécale. Bueno.
2: Hola, Botello.
1: ¿Quién me habla?
2: Fernández.
1: ¿Qué onda, maldito?
2: Estamos en la UTNC, yo y Jesús Campos aquí.
1: ¡Ay, juez la frega tan temprano!
2: No me puedes pedir. No, va a sacar una corrida para pie de Jesús Campos.
1: Ajá. Chuy Campos.
2: 5:42 en la noche.
1: Chuy Campos el gallero. ¿O es otro?
2: Es un chofer.
1: Ah, órale. Chuy Campos, Mandito Hernández. Van a sacar corrida.
2: ¿A qué hora sale? ¿Vas entrando qué?
1: Voy entrando apenas, Mandito.
2: Órale, ya está.
1: Vamos a darle aquí.
2: ¿Va a estar en la noche o no?
1: Sí, vamos a darle. Tenemos un buen turno hoy.
2: Órale, a ver si me llega la águila del Tecate Live volando.
1: ¡Tecate!
2: ¡Órale, ahí estamos!
1: ¡Sobres! ¡Cambio y fuera!
3: ¿Está pasando chingón o no?
1: ¡Iñor! Allá con el Body Shop.
3: Les dije que llegaron temprano.
1: Colonia Guillén Body Shop. Bueno, se hace presente en la Superestelar. Lunes iniciando semana. El rey de la pintura automotriz.

0: señoras y señores. Rolononón, compadre. A través del 107.9 desde Piedraneras. ¿Ya se cansaron? ¿Están cansados? Que si están cansados, suelta la botella. Ya se fue, ya se fue, ya se fue completamente.
1: Les dije que
0: se ha ido, se ha ido.
1: Bueno,
0: ¿quién es acá? Este es Mr. Arango, comiendo taquitos de barbacho. ¿Qué, tú, Arango? Bueno, para la comida el vato. Háblale del trabajo.
2: ¡Y huele a briga, y huele a briga!
0: Como 7 días para una escalería pichurrienta. Bueno, pero para comer, con su jumex, sus dos salsas y su burro partido a la mitad, ingeniero, ¿Qué tal, pollo? De cualquier manera,
3: saldré
0: de este laberinto. ¿Cómo les fue en los gallos? Tercia de Sotas lo volvió a hacer. Copa Tecate, felicidades. Tercia de Sotas. ¿Y quién más, ingeniero? Me falta otro, fueron dos. Saludos, Ramón Covarrubias. ¿Quién más ganó, Covarrubias? Tercia de Sotas, allá en los gallos. Copa Tecate, ¿quién más? Fue el otro, fueron dos ganadores. A ver si me mandan por WhatsApp quién fue el otro ganador de la Copa Tecate para felicitarlos. Se aventaron un 10. Bien cortadores los animalitos allá en Centro de Espectáculos Los Manantiales. No tuve la oportunidad de ir, ingeniero. Seguimos con ese pequeño, ¿cómo le podríamos llamar? Con esa pequeña mareadilla, ¿no? Madreadilla. Soy de la calle. Monterrey, Nuevo León, se fueron al palomazo. Eric Cifuentes, Lisette Botello, estuvieron por la Sultana del Norte en el palomazo, en el Mall Car de la Sultana del Norte el pasado fin de semana, pasándola sensacional, ingeniero. Dice que se aventaron un 10. Ese señor Hernández, el señor Mora, el señor Robles, pura leyenda de la música norteña.
4: Esto es un asalto.
0: Esto es un asalto.
4: Y me voy a llevar todo.
0: ¿Cómo no invitaron al señor Esparza a que se aventara unas? Porque tienen invitados de repente ahí en el palomazo. Imagínate con el señor Spar, 3 de la mañana, compadre.

0: 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Ahí está Guadalupe Esparza, compadre. Guadalupe Esparza en la superestelar. ¿Se acuerdan ustedes de El Bronco? Cuando andaba bien recio El Bronco, ¿se acuerdan?
1: Hijo y la madre. Mándale un saludo, mandito, de la Hacienda. Y a mandito, de la UNCE.
0: Saluditos,
1: señor Botello, buenas tardes.
0: Buenas tardes, Covarrubias. Mi buen amigo Ramón Covarrubias de la Buenavista Sur. Saludos para los tapiceros Briones. Saluditos a los tapiceros Briones. Ah, ¿dónde me dijeron, ingeniero? Allá con los güeros en Igle Paz. Está con los güeros, ¿cómo me dijeron? Que siempre tenían la superestelar. Los borrados, también los borrados, ¿eh? Los borrados. Esos son ley a la superestelar, nuestros amigos los borraos. Está con los borraos, ¿eh? Pero me dieron otro. Aquí también, Cebollón, te escuchamos. ¿Dónde está? ¿Te acordarás que de todos? Los güeros, los güeros. La señora Elia. La mamá de los güeros. Allá en Eagle Pass. ¡Saludito! En sintonía del estelar, hay que ir a probar esos güeros, tú, Cebollón, ¿verdad? Sabor más grande ni más bonito. Y me voy a llevar todo. A mis amigos de los güeros, para que apunten el WhatsApp, manden sus mensajitos al 878. ¡Oépale, tú! ¿Qué fue, ingeniero? Ah, pues es que es el del Facebook, ¿ah? 878-791-9303 para que lo apunten. 878-791-9303. Ese es el WhatsApp de la superestelar. 878-878. Anda, necesito estarlo viendo para poderlo describírtelo, ¿no? Para robarme una hermosa. Se llama.
2: ¿Sabes lo que dicen por ahí?
0: Es solamente para mensajitos, no se pueden contar.

0: 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Qué buena rola de José José, ingeniero. Esa la canta José José, ¿verdad? Y con estos arreglos la aventó el único y auténtico poder del norte y los viejones de Linares. Qué buena rola escogieron. Bonita, ingeniero. 5:22. Filas y más filas que se hacen en los semáforos, allá en el semáforo del avión, ingeniero. ¡Hijo de la frega, hijo de la frega! A la hora pico, compadre. En todas las rotondas. Oh, un trafical, ¿verdad, ingeniero? Hay mucho carrito ya en la ciudad de Piedras Negras.
1: ¿Eh? Camino 02 de la ruta 1. ¡Saluditos! Ver, saluditos para la bambucha.
0: La bambucha. Bambucha. Bambucha.
1: Camión 02 de la ruta 1.
0: Sobres.
1: ¡Saluditos!
0: Es todo, Covarrubia.

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2: Para la tarde de este lunes esperamos cielo soleado con una máxima temperatura que estará alcanzando los 29 grados centígrados, 84 grados Fahrenheit. Vientos del norte cerca de las 10 millas por hora, equivalentes a los 15 kilómetros por hora. Esta noche cielo parcialmente nublado con una temperatura mínima en los 19 grados centígrados, 67 grados Fahrenheit, vientos del este cerca de las 5 millas por hora. Mañana martes máxima de 31, 88 grados Fahrenheit, mínima de 19, 67 grados Fahrenheit.
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0: ¡Ojitos! Ahí está, ingeniero. Ahí está, compadre. La música bien matona. Bueno, bueno, con tu permiso. Bueno.
1: Bueno. ¿Está en vivo?
0: Señor.
1: ¿No?
0: Sí.
1: Ah, puedo mandar un saludo a los ranchos, los de Serra. Andan ahorita en la hora de la ordeña.
0: Ya andan ordeñando, pues no, que a las 6.
1: Ya, son las 5:30.
0: Ganarle tiempo al tiempo.
1: Sí, sí.
0: Como debe ser.
1: Sí, puedo poner una canción de, no sé si la tengo, de Recuérdame y Ven.
0: Con Ramón Ayala.
1: Sí, ese mero.
0: Ahorita la busco, claro que sí.
1: Ya está.
0: ¡Sores!
1: Para Alejandro Becerra y Chuy.
0: Alejandro y Chuy, allá en el rancho Las Becerras.
1: Los Becerra.
0: Cambio fuera.
1: Ya está.
0: Sopas. Sopas. Allá en Las Becerras. En la mera ordeña, compadre, la segunda. A la mañana tempranito y ahorita ya para meterlas. 5:35. La estación de los machos. La estación de los ranchos. Yeah, yeah, yeah. Qué bonito se escucha allá en el rancho Las Becerras, compadre, la super.

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3: Lo dijo Baby Ruth. Los jonrones de ayer no ganan los juegos de hoy.
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Quintero está complaciendo a nuestros amigos del Rancho Las Becerras a través del 107.9 de Piedras Negras, compadre. 44 minutos después de las 5 de la tarde, en punto de las 6, viene toda la información, compadre. ¡Yay, yay, yay! Carretera 57, les saludamos. Los que vienen entrando a la ciudad de Piedras Negras, bienvenidos. Los que van de salida, feliz viaje. Allá en Eagle Pass, allá con los güeros.

0: ¡Listos! ¡Quiero verlos ya! ¡Right now! ¡Compare! ¿Cómo andamos del tiempo? ¡Chécamelo, por favor! ¡Chécamelo, por favor! Porque en punto de las 6 tiene la información. Tienen que pasar todos los cortes comerciales. Porque nuestra compañera Jessie está ya checando corte por corte. Se te salta uno y ¡toma!
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0: te da un coscorronazo. Como el Chavo del Ocho. Y todavía te dice, no te doy otro nomás porque.
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0: ¿Quién viene? Mi amigo. Ah, ¿cómo se llama? Trae las guías. ¿Cómo se llama? Jesse. Manuel, no. ¿Cómo se llama este? Y se me va a olvidar, déjame poner la canción porque si mándame saludos y no me acuerdo cómo se llama. Mi amigo. ¡Ting! ¡Huela friga y huela friga! ¿Cómo se llama este vato? No, no me acuerdo. ¿Para qué te voy a echar mentiras? Se llama. A través del 107.9. Llegan las guías. 47 minutos después de las 5 de la tarde. ¡Ay, cuela brega!
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0: ¿Te lo dejaré aquí conmigo? Ah, pero parece a mí. ¿Qué me importa? Unas flores, mandan dinero. ¿Para qué flores? ¿Verdad? Esto va a terminar en la basura. Tarde o temprano. Sí, hombre. Pura mercadotecnia.
1: ¿Verdad?
0: Te perdí una barrida con esas flores para que se te quite la salación.
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0: 48 minutos, don Virgilio Canales. Llega la superestelar, carretera 2, le saludamos.

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8: Un momento ANSPAC. La paz interior y la serenidad, como tantas virtudes humanas, es más fácil irlas adquiriendo como un hábito desde jóvenes. ¿Cuántas veces nos angustian situaciones que ni siquiera llegan a suceder? Que si voy a reprobar un examen, que si mi novio ya no me quiere, que si mis papás me van a regañar. Y esta angustia, temor o pánico, por pequeño que sea, afecta nuestra capacidad de pensar de modo tranquilo y ordenado, y en consecuencia la calidad de nuestro estudio y trabajo. También se comporta negativamente. Aprendamos a darle a cada situación su valor, permaneciendo serenos. Nos hará personas más equilibradas y sanas, tanto física como mentalmente. Esto no depende de lo que tengamos, lo que somos o donde estemos, sino de algo más profundo, lo que pensamos. Este fue un momento ANSPAC.
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15: Superestelar. Superestelar. ¿Cómo anda el tiempo, ingeniero? Yo creo que ya se nos acabó el 20, ¿verdad? Definitivamente, compadre, ya faltan solamente 4 minutitos. ¿Cuatro o cuántos? 4 minutes. 4 minutes para irnos a la información. Después regresamos a las 6 a las 7. De 7 a 8, de 8 a 9, 9 a 10, de 10 a 11 y de 11, fuga, compadre, fuga. A cenar. 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Avenita, compadre. Hijo la frega, hijo la frega. 878-791-9303. Ladies and gentlemen, bueno, ¿con cuál nos vamos, ingeniero? Esa mera está buena para alborotar la gallera. En este inicio de semana 11 de mayo, 11 de mayo. ¿Cómo la pasaron ayer? Ni les pregunté, ingeniero. Estuvo muy tranquila la ciudad de Piedras Negras, gracias a Dios. No vi las estadísticas, te echaría mentiras. No vi las estadísticas en la ciudad de Piedras Negras, pero ahorita la checamos en la información esta que viene a continuación, ¿verdad? En punto de las 6. Señoras y señores, en vista del éxito no obtenido, se llama Cunilal.

Este es un momento de reflexión. ¿De qué le sirve al hombre ganar el mundo entero si se pierde a sí mismo?

0: Hola, ¿qué tal? Buenas tardes. Esta es la información. Confirma alcalde construcción de casa hogar con inversión de 23 millones de pesos. Alcalde busca lograr eficiencia financiera en CIMAS, detectan movimientos ilegales. Gracias a Desasolven los cárcamos del río Bravo, mejora la calidad de agua en Piedras Negras. Primera encuesta anticipa carro completo para el PRI el próximo 7 de junio. Gaby López se compromete a promover votos ciudadanos, se dice lista para el debate. Mayra Ruí promueve su eje transformación educativa para el bienestar. Memo Ruiz atenderá invitación de jóvenes para dialogar y conocer sus propuestas. Se suicida joven de 27 años en Villa Unión, van 17 en la región Norte 1. Ex policía municipal es denunciado por abuso ante el centro de empoderamiento. En mandamiento judicial contra sujeto acusado de violación. Detienen en Carrizo Springs a sujeto con dos órdenes de arresto en Eagle Pass. Turnan ante el juez penal al sujeto que robó la ropa a su vecino en año 2000. Realizan ceremonia por la Semana Nacional de las Fuerzas del Orden en Eagle Pass. Reconocen a cuatro policías de Eagle Pass por actuación oportuna en situaciones de riesgo. 2 pulgadas de lluvia se registraron en Piedras Negras, descarta municipio afectaciones. Rechaza alcalde que cierre de Bar Peggy, sea culpa suya o de la administración. Resultados por cambio de horario para cruce de mercancías se reflejarán esta semana. De esto y mucho más en esta tercera edición informativa de Radio Zócalo Noticias, listos, que nosotros así comenzamos.
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0: 6:04 y la temperatura en los 30 grados centígrados. Esta noche descenderá a los 19 grados centígrados. Para este martes, una máxima en 31, mínima en 19. Despejado el cielo. Miércoles, 34 como máxima, mínima en 21. El jueves, una máxima en 34, mínima en 23. El viernes, máxima en 35, mínima en 24. El sábado, una máxima en los 35, mínima en 24. Y el domingo, una máxima también en los 35 y una mínima de 25 grados. Ese es el pronóstico del tiempo para la presente semana.
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0: ¿Qué tal? ¿Cómo están? Buenas tardes. Un gusto recibirles en esta tercera edición informativa de Radio Zócalo Noticias. A nuestros amigos allá en Acuña 92.9 Superestelar, en la 107.9 en la colonia Vista Hermosa, 94.5 con Chío Muñoz al frente, y en las plataformas digitales se encuentra Edgar González. El gusto de recibirles y nos vamos de lleno a la información. Hoy, el alcalde confirmó la construcción de una casa hogar con una inversión de 23 millones de pesos.
3: El gobierno federal, a través del DIF nacional, destinará recursos para la construcción de un nuevo orfanato que estará ubicado en el mismo predio donde se encuentra el Centro Integral para Personas Mayores, confirmó Carlos Jacobo Rodríguez González. A su regreso de la Ciudad de México, el presidente municipal de Piedras Negras detalló que este proyecto se denomina Centro de Asistencia Social para Niñas y Niños, mismo que representará una inversión de aproximadamente 23 millones de pesos. Indicó que el actual asilo de ancianos San Vicente de Paúl estará siendo demolido en las próximas semanas para dar paso a esta nueva infraestructura que permitirá una atención integral a los menores que tienen que ser resguardados por la autoridad.
4: Una vez más, la presidenta de México, Claudia Sheinbaum, nos está apoyando al pueblo de Piedras Negras. Obviamente es una gestión que hicimos nosotros como gobierno municipal del año pasado, que era un centro del adulto mayor, y ahora es un centro de asistencia social para niños y niñas, que es un nuevo modelo de orfanato o casa hogar. El año pasado, como todos sabemos, la presidenta hizo una inversión de 40 millones de pesos para un centro del adulto mayor, y ahora este año vamos, si Dios quiere, a ejecutar una inversión de 23 millones de pesos para una casa hogar que va a ser para 25 niños y niñas desprotegidos. Históricamente esa labor de protección a los niños huérfanos la había hecho los diferentes ministerios de la ciudad, diferentes iglesias de diferentes religiones, y bueno, nosotros veíamos pertinente que esa tarea es una tarea que tiene que hacer el gobierno municipal y el gobierno estatal, y bueno, ya gracias a Dios vamos a conseguimos ya este recurso para poder este mismo año construir una nueva casa hogar que va a estar a un costado del centro del adulto mayor en el mismo terreno. Vamos a demoler el centro del adulto mayor actual, vamos a demoler la casa actual para construir ahí mismo este nuevo orfanato.
3: Tras destacar que es el segundo proyecto de gran envergadura que apoya el DIF Nacional, Rodríguez González confirmó que ya prácticamente se ha concluido la renovación del cableado eléctrico en el nuevo asilo que impidió la mudanza. Aseguró que una vez que Comisión Federal de Electricidad ha instalado el nuevo medidor, en los próximos días se deberá estar dando el cambio de los adultos mayores a su nueva residencia y al mismo tiempo iniciar la demolición de la anterior.
4: En unos días ya informo también de una vez que CFE nos instaló ya el medidor, ya no tenemos luz verde de un perito. Tuvimos que hacer unas modificaciones en la instalación eléctrica del asilo, por eso no podíamos cambiar los adultos mayores, pero bueno, ya se realizaron esas obras y en el transcurso de la semana vamos a mudar a los abuelos a su nueva casa.
3: Para Radio Zócalo Noticias, Armando López Capeticho.
0: 6:09 PM ya con 9 minutos y la temperatura en los 30 grados centígrados. El alcalde busca lograr eficiencia financiera, enzimas detectan movimientos ilegales.
3: Luego de que se ha avanzado en más de la mitad del recorte de plazas de confianza al interior del sistema municipal de agua y saneamiento, se continúa trabajando en poder alcanzar una mayor eficiencia financiera en dicho organismo operador. Para ello, se está aplicando una estrategia integral que permita no solo sanear las finanzas de la paramunicipal, sino mejorar la eficiencia en el servicio que se brinda y la atención a los reportes, indicó el presidente municipal de Piedras Negras. Carlos Jacobo Rodríguez González señaló que entre las medidas está reducir las horas extras, depurar el padrón de proveedores con aquellos que emitían facturas infladas, además de pedir a los trabajadores sindicalizados que sean prudentes.
4: Viendo la manera de ahorrar, sobre todo horas extras. Entonces, es una estrategia integral para, al final del día, buscar sanar las finanzas del CIMAS, porque no solamente es no pagar más o reducir o quitar proveedores que se les pagaban facturas infladas, sino también es ver la manera de cómo con el personal que tenemos ser más eficiente y sobre todo buscar no pagar horas extras, horas triples, porque como ustedes saben, pues el contrato colectivo del sindicato de CIMAS está muy sobrado. Y lo saben ellos, pero ya lo que ellos ganaron es de ellos, ahí no vamos a tocar, pero sí, ahorita estamos trabajando en el diálogo y el consenso y que ellos vean la situación actual financiera para que de alguna manera se ponga la mano en el corazón.
3: Asimismo, la primera autoridad confirmó que una vez que se tiene el control administrativo del sistema, se han detectado nuevas irregularidades de las cuales no pudo profundizar, ya que primero consultará con los abogados. Sin embargo, adelantó que serían movimientos financieros ilegales cometidos por el gerente del organismo, Lorenzo Menera, suspendido de cargo, de las cuales sería parte de la Contraloría Municipal para que haga las investigaciones.
4: Pues queremos que ya el año que entra el CIMAS empiece a respirar un poquito mejor y deje de perder dinero, aunque es una tarea complicada. Hemos detectado otros movimientos ahí que hemos reportado ya a la Contraloría. No sé si sea prudente comentarlo, lo voy a comentar con los abogados y les podía yo dar más información. Pero hay muchos movimientos financieros ilegales que ordenó Lorenzo Menera hacer, que repito, ya informamos a la Contraloría.
3: Para Radio Zócalo Noticias, Armando López Capeticho.
0: 6:11 PM, 30 grados la temperatura. Gracias a Desasolven los cárcamos del río Bravo, mejora la calidad del agua en Piedras Negras.
3: Aunque todavía se tienen reportes por agua turbia en diversos sectores de Piedras Negras, se ha logrado un avance sustancial en la calidad del agua luego de los trabajos realizados en los cárcamos de extracción ubicados en el río Bravo. Una vez que concluyeron dichas labores, el presidente municipal de Piedras Negras, Carlos Jacobo Rodríguez González, reconoció que la falta de mantenimiento derivó en una gran acumulación de cieno o sedimento en los depósitos. Añadió que gracias a los trabajos de desasolve se pudo limpiar el lodo y ahora tocará llevar dichas labores a las plantas potabilizadoras, con el fin de resolver esta problemática que afectó a una gran cantidad de colonias. Rodríguez González reiteró el compromiso por entregar agua limpia a todos los usuarios, por lo que pidió paciencia a la ciudadanía, lo que se logra el objetivo, estimando que en 45 días terminen dichas labores.
4: Sí, ya se concluyó el cárcamo que empezamos la semana pasada, el pasado fin de semana. Era muchísimo azolve, era muchísimo cieno lo que había acumulado en ese cárcamo, y bueno, nosotros quisimos empezar la limpieza obviamente desde ahí, porque pues de ahí es donde tomamos el agua, para luego posteriormente pasarnos a la potabilizadora. Es una labor que se va a llevar, no sé, a lo mejor 45 días en lo que terminamos todo, porque lo que queremos es entregar agua limpia. Hoy en día todavía tenemos en algunos sectores agua turbia que está llegando a las casas, y es por todos esos trabajos de limpieza que hemos estado haciendo, reparaciones de fugas. Pero va a llegar el momento en que la gente va a tener agua limpia el 100% del tiempo. Entonces, pedirle a la gente que sea paciente.
3: Para Radio Zócalo Noticias, Armando López Capeticho.
0: 6:13 y la temperatura en los 30 grados centígrados. Gaby López se compromete a promover el voto ciudadano con propuestas y se dice estar lista para el debate.

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3: 6:00 p.m. ya con 17 minutos y la temperatura en los 30 grados centígrados. Mayra Rubí comienza la promoción de su eje de transformación educativa para el bienestar.
20: Tras concluir la primera semana de campaña, donde dio prioridad al contacto ciudadano para dar difusión a sus propuestas para el apoyo de madres cuidadoras, Mayra Rubí Rangel realizó este lunes un recorrido por calles de la colonia Año 2000. La candidata de la Alianza de Morena PT a la Diputación Local mencionó que en estos días, en el preámbulo de la celebración del Día del Maestro, se enfocará en el eje de la transformación educativa para el bienestar. En ese sentido, adelantó que debido a su experiencia de más de 20 años en la docencia, conoce las carencias y necesidades del sector educativo, por lo que se comprometió a legislar apoyos desde el Congreso del Estado. Indicó que eso se combinará con los programas que maneja el gobierno federal, como el de la Escuela Es Nuestra, y próximamente las becas económicas para estudiantes de primaria, donde se entregan recursos directamente a los padres de familia.
21: También queremos adelantarles que este próximo viernes, como ustedes saben, se celebra el Día del Maestro. Yo soy maestra, por 25 años estuve trabajando en las aulas educativas. Sé de las carencias que tienen los planteles educativos, pero mencionarles que en este eje que vamos a estar manejando esta semana, que es transformación educativa para el bienestar, como diputada, quiero ir al Congreso del Estado para gestionar todos los recursos necesarios para que se apliquen directamente a los temas educativos. Sabemos que con Morena la educación ha sido muy fortalecida. Tenemos simplemente ese apoyo del programa ALEN, que es la Escuela Es Nuestra, que es un recurso muy bueno que ha llegado a las escuelas para que mejoren su infraestructura y además lo que necesiten, equipo de cómputo, mobiliario para las escuelas. Entonces, esto impacta directamente la educación y eso no es todo. Sabemos que con Morena existen becas que llegan directamente a las familias de todo el país. Por ejemplo, ya las madres de familia están muy contentas porque cada dos meses sus hijos de secundaria pueden cobrar este recurso que les llega a los niños y ahora en el mes de agosto llega un recurso más para nivel primaria, que es un recurso muy bueno porque es para todos los integrantes de una familia. Es decir, si la madre de familia tiene 4 hijos en primaria, pues les va a llegar 10,000 pesos, 2,500 por cada uno. ¿Para qué? Para que ellas puedan comprar los uniformes y los útiles escolares. Esto impacta directamente a la economía de nuestra ciudad. Por eso quiero llegar al Congreso del Estado a dejar más propuestas.
10: Para Radio Zócalo Noticias, Ángel Robles Estrada.
3: 6:00 p.m. ya con 20 minutos atenderá Memo Ruiz invitación de jóvenes de Piedras Negras para dialogar y conocer sus propuestas.
10: Con una reunión con vecinos de la zona centro y un recorrido por calles de la colonia Lázaro Cárdenas, Guillermo Ruiz Guerra comenzó sus actividades proselitistas en busca del voto ciudadano que le dé el triunfo el próximo 7. Con una reunión con vecinos de la zona centro y un recorrido por calles de la colonia Lázaro Cárdenas, Guillermo Ruiz Guerra comenzó sus actividades proselitistas en busca del voto ciudadano que le dé el triunfo el próximo 7.
3: Seis de la tarde ya con 21 minutos y la temperatura en los 30 grados centígrados denuncian ante Centro de Empoderamiento a ex policía por abuso.
17: Jorge Heriberto N., ex elemento de la policía, fue denunciado ante el Centro de Justicia y Empoderamiento de la Mujer por su hijastra, quien fue víctima de abuso sexual desde niña, quien aseguró que fue encubierto por su madre. El delegado de la Fiscalía General del Estado, Rigoberto Raúl Rodríguez Ríos, indicó que se recibió la denuncia formal de los hechos y comenzaron las investigaciones.
22: Bueno, se toma conocimiento por parte de la gente del Ministerio Público adscrito al Centro de Justicia y Empoderamiento de la Mujer, un delito de abuso sexual. Está investigada una persona del sexo masculino, se está integrando una carpeta de investigación en contra de esta persona.
23: No está detenido ni hasta el momento.
22: No se cuenta con detención, se está integrando la carpeta de investigación.
24: ¿La víctima es una menor de edad?
22: Aparentemente es una menor de edad y bueno, pues en este caso reservamos cierta información por esa circunstancia.
17: Para Zócalo Noticias, Armando Valdés Martínez.
3: 6:22 p.m. y la temperatura en los 30 grados centígrados denuncian ante el Centro de Empoderamiento a un ex policía por abuso sexual.
17: Jorge Heriberto N., ex elemento de la policía, fue denunciado ante el Centro de Justicia y Empoderamiento de la Mujer por su hijastra, quien fue víctima de abuso sexual desde niña, quien aseguró que fue encubierto por su madre. El delegado de la Fiscalía General del Estado, Rigoberto Raúl Rodríguez Ríos, indicó que se recibió la denuncia formal de los hechos y comenzaron las investigaciones.
22: Bueno, se toma conocimiento por parte de la gente del Ministerio Público adscrito al Centro de Justicia y Empoderamiento de la Mujer, un delito de abuso sexual. Está investigada una persona del sexo masculino, se está integrando una carpeta de investigación en contra de esta persona.
23: No está detenido ni hasta el momento.
22: No se cuenta con detención, se está integrando la carpeta de investigación.
24: ¿La víctima es una menor de edad?
22: Aparentemente es una menor de edad y bueno, pues en este caso reservamos cierta información por esa circunstancia.
17: Para Zócalo Noticias, Armando Valdés Martínez.
3: Fue detenido un sujeto por mandamiento judicial acusado de violación.
17: Jesús Salvador, de 23 años, fue detenido al existir mandamiento judicial en su contra por violación equiparada en persona menor de 15 años y abuso sexual en persona menor de 15 años por hechos ocurridos en el municipio de Allende. El delegado de la Fiscalía General del Estado, Rigoberto Raúl Rodríguez Ríos, da a conocer la información.
22: Sí, se complementó un mandamiento de captura en contra de una persona del sexo masculino durante fin de semana. Esto por el delito de violación y abuso sexual cometido en persona menor de 15 años con la calificativa del sujeto activo. En este caso, la relación que existe entre el agresor y la víctima fue la consideración para agravar este ilícito. Son hechos acontecidos en un municipio diferente al de la localidad. Bueno, pues esta persona fue llevada ante el juez de la adscripción, se formuló imputación y se le impuso una medida cautelar de prisión preventiva justificada. Se solicitó la duplicidad del término para resolver su situación jurídica y estará resolviéndose el próximo 14 de mayo.
17: Para Izúcar Noticias, Armando Valdés Martínez.
3: 6:25, temperatura en los 30 grados centígrados. Un sujeto buscado en Maverick por dos órdenes de arresto es detenido por agentes de Carrizo Springs tras infracción de tráfico.
10: Un hombre que tiene cuentas pendientes con la justicia en el condado de Maverick fue capturado en área de Carrizo Springs durante una infracción de tránsito cuando viajaba sobre la carretera 277. Se trata de Manuel Larchel Mongoy, de 48 años, el que fue entregado a elementos del departamento del sheriff, quienes se trasladaron hasta la línea divisoria entre Maverick y Dimmitt, donde lo tomaron en custodia. De esto informa el sheriff Thomas Merber.
1: Aquí de Maverick County, tenía dos órdenes. Una era por asalto familiar y el otro era porque resistió cuando fueron arrestados. Esas personas detenido en Maverick County, Dimmitt County, que es allá por San Carrizo. Allá lo pararon, los llamaron a nosotros aquí en Maverick County, fueron los jefes y después lo pusieron. Aquí estamos haciendo para magistrarle también esta de la fianza.
4: Las órdenes tenía de aquí, ¿verdad?
1: Aquí era de aquí.
10: Para Radio Zócalo Noticias, Eleazar Ibarra.
3: 6:26, ante el juez penal, el sujeto que le robó la ropa al vecino y luego se la puso y se andaba paseando en la 2000.
17: José Ángel N. fue consignado ante el juez penal después de que fuera acusado de robar la ropa a su vecino en la calle Palmita, en el fraccionamiento año 2000. Además, se arrestó por mandamientos judiciales a Juan Jesús N., de 27 años, por robo a domicilio en la colonia Chapultepec. Ana Patricia, 25 años, y Luis Enrique, de 28 años, por robo a vivienda ocurrido en la colonia Presidente del Sector 3. El director de la Fiscalía General del Estado, Rigoberto Raúl Rodríguez Ríos, da a conocer la información.
22: Durante el fin de semana, elementos de la Agencia de Investigación Criminal ponen a disposición del juzgado de la adscripción a tres personas del sexo masculino, una persona del sexo femenino. En dos de los casos es contra una persona por el delito de robo, uno en lugar cerrado y otro a vivienda. Fueron puestos a disposición del juez de la adscripción. Y en el caso tercero, pues es la pareja, la mujer y el hombre. Son puestos a disposición del juez de la adscripción, todos ellos por el delito de robo. Son investigaciones que vienen trabajando los agentes de investigación criminal en conjunto con el agente del Ministerio Público. Se logran los mandamientos de captura y son llevados ante el juez de la adscripción. El día de hoy se estarán llevando a cabo audiencias iniciales para formular imputación. En uno de estos casos, bueno, pues se formuló imputación y fue vinculado a proceso, imponiendo al sujeto la medida cautelar de prisión preventiva por un plazo de 2 meses.
17: Para Izúcar Noticias, Armando Valdés Martínez.
3: 6:29, hacemos una pausa y nosotros regresamos.
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0: 29 y serán ya las 7, celebran la Semana Nacional de las Fuerzas del Orden con una ceremonia en el Fort Duncan.
1: La ciudad de Eagle Pass, a través del Departamento de Policía, realizó una ceremonia en el Parque Fort Duncan para reconocer en su Semana Nacional a las Fuerzas del Orden. El evento contó con la participación de la directora de la policía, Amy González, así como representante del Concilio Municipal y directivo de distintas agencias de ley locales, estatales y federales. La jefa policial declaró que esta es una oportunidad en la que se recuerda a los oficiales que murieron en cumplimiento de su trabajo y para reconocer a quienes día a día se esfuerzan por dar seguridad a su comunidad.
2: Law Enforcement Week, ¿verdad? En la nación, los oficiales están reconocidos, los que han sacrificado su vida y en servicio, ¿verdad? De trabajar en la profesión de las policías, ¿verdad? Nacionalmente y local.
3: ¿Hay algunos elementos locales que perdieron la vida en el servicio?
2: Sí, tenemos varios. Aquí los vamos a honrar, ¿verdad? Diciéndole nombre y cuando fue la última vez que trabajaron en esta área, no nomás en Eagle Pass, pero en el sector de Del Río, en el sector que les pertenece. Es parte del trabajo, ¿verdad? Que nos confrontamos con situaciones, ¿verdad? Que a veces los oficiales sacrifican su vida para poder hacer el servicio a la comunidad.
1: Para Radio Zócalo Noticias, Eleazar Ibarra.
0: Ya son 28 minutos los que faltan para las 7, la temperatura en los 30 grados centígrados. Reconocen a 4 oficiales que intervinieron oportunamente en situaciones de alto riesgo.
1: 4 oficiales de la policía de Eagle Pass fueron objeto de un reconocimiento y mención especial durante la ceremonia de la Semana Nacional de los Agentes de la Ley, porque en diferentes intervenciones ayudaron a salvar vidas y a brindar protección ciudadana en situaciones donde se requería. El subjefe policial Humberto Garza informó que son 3 oficiales mujeres y un hombre, entre ellas una radio operadora que se encargó de atender los llamados de emergencias, a donde los uniformados acudieron con oportunidad para intervenir.
4: Hay 4 de nuestros oficiales que participaron en unos eventos donde asistieron en salvar vidas y a dar asistencia a unas parejas y a un niño que al momento del incidente no tuvieron que hacer eso, pero por la parte de ellos lo hicieron. Entonces, por eso el Departamento de Policía tomó estos pasos hoy en la mañana para reconocerlos aquí enfrente de toda la comunidad y presentarlos con unos ribbons, lo que se llama ribbons, para proporcionarlos en el uniforme, enseñando que ellos han hecho algo arriba de lo que se requiere del Departamento de Policía. Son oficiales.
3: 3 son mujeres.
4: Sí, las 3. 3 son mujeres y un hombre. El oficial David Galán, la oficial Juliana Velázquez, la oficial Ashley Samago, y la otra señorita es una de nuestras dispatchers, los que contestan las llamadas de 911, las llamadas de emergencia, que se llama Priscila Salinas. Ella también estuvo muy involucrada en uno de sus incidentes.
1: Para Radio Zócalo Noticias, Eleazar Ibarra.
0: 26 minutos y serán ya las 7, 30 grados la temperatura. 2 pulgadas de lluvia se registraron en Piedras Negras. Se descartan afectaciones por parte del municipio.
5: Sin mayores afectaciones a la ciudadanía y a la infraestructura de la ciudad transcurrieron las precipitaciones que se presentaron la noche del domingo y la madrugada de lunes, confirmó Carlos Jacobo Rodríguez González. El presidente municipal de Piedras Negras afirmó que, de acuerdo a la información de la Dirección de Protección Civil y Bomberos, se registraron alrededor de 2 pulgadas de lluvias, lo que obligó a tomar las precauciones habituales. Entre ellas estuvo el cierre al paso de diversos cauces y vialidades de riesgo para evitar accidentes que lamentar, gracias a la oportuna movilización tanto de los elementos de la Policía Preventiva Municipal como de los mismos bomberos. Rodríguez González reiteró que mientras la responsabilidad de su gobierno es mantener limpios los arroyos para que fluya el agua, el de la ciudadanía es acatar las indicaciones de la autoridad y evitar las áreas inundables.
6: No sé cuántas pulgadas habrán caído, 2 pulgadas, lo que reporta el secretario. Pues siempre que vemos que pudiera haber una acumulación de agua importante, pues por seguridad y por prevención, pues los bomberos hacen esta labor de cerrar vialidades. Por ahí, cuando me levanté, vi el grupo que tenemos con el director de bomberos y los RTs de la policía. donde hicieron algunos movimientos alrededor de las 12:30, 1:00 a.m. Incluso también la ruta fiscal por ahí también cerraron algunas vialidades. Entonces, pues ya todos tienen experiencia. No tenemos ninguna información relevante. Todo mundo fuera de peligro y todo mundo sano y salvo. Y pues siempre tenemos que ser responsables. Ya todos vivimos aquí en la ciudad, sabemos cuáles son los peligros que pudiéramos tener, dónde están los riesgos. Y bueno, nuestra labor es seguir manteniendo los arroyos limpios para que pueda fluir bien y el agua, ¿no? Entonces...
5: Para Radio Zócalo Noticias, Armando López Capericho.
0: 24 minutos y serán ya las 7. La temperatura en Piedras Negras se encuentra en los 30 grados centígrados en este lunes, inicio de semana laboral. ¿Rechaza el alcalde que el cierre del bar Peggy sea su culpa o de la administración? Simplemente se acatan las leyes.
5: Todos los negocios, pero particularmente los bares y cantinas, tienen sus ciclos y generalmente terminan por cerrar sus puertas, independientemente de factores particulares que se puedan tener en la economía local o nacional. Sin embargo, y en el caso del bar Peggy, que cerró oficialmente sus puertas este fin de semana, fue una decisión propia del dueño del lugar, confirmó el presidente municipal de Piedras Negras, Carlos Jacobo Rodríguez González. Aseguró que el propietario del establecimiento, que en sus inicios se llamó La Capital, es amigo suyo y su actividad principal se enfoca a otros negocios familiares, por lo que no estaba tan inmerso en el manejo de dicho bar. No obstante, la primera autoridad lamentó que, como ha sucedido con el cierre de otros establecimientos, se pretenda responsabilizar a su administración por ello, aunque aseguró que son parte de los golpeteos contra su gobierno.
6: Pues no es la primera vez que sucede esto. Se han estado por ahí agarrando para culparnos de todos los negocios que han cerrado. Pues en este caso, el Peggy, pues es un bar que ya tenía ya varios años operando en esa plaza comercial. Antes se llamaba La Capital, si no me equivoco. Es un bar operado por el mismo dueño durante muchos años, amigo mío. Entonces, pues como todos los bares, cantinas, tienen su ciclo. Los antros y los bares no duran mucho, a menos de que estés muy pegado y estés operando de primera mano, ¿no? Este amigo que les comento que era dueño de este bar, pues no vive de eso, hombre. Tienen un otro negocio, digamos que para él era un hobby tenerlo. Pero bueno, pues hay otros bares.
5: Para Radio Zócalo Noticias, Armando López Capericho.
0: Una buena noticia la que dio hoy el alcalde, y es que se confirma la construcción de una casa hogar. La inversión es de 23 millones de pesos.
5: El gobierno federal, a través del DIF nacional, destinará recursos para la construcción de un nuevo orfanato que estará ubicado en el mismo predio donde se encuentra el Centro Integral para Personas Mayores, confirmó Carlos Jacobo Rodríguez González. A su regreso de la Ciudad de México, el presidente municipal de Piedras Negras detalló que este proyecto se denomina Centro de Asistencia Social para Niñas y Niños, mismo que representará una inversión de aproximadamente 23 millones de pesos. Indicó que el actual asilo de ancianos San Vicente de Paúl

0: sabemos, la presidenta hizo una inversión de 40 millones de pesos para un centro del adulto mayor, y ahora este año vamos, Dios quiera, a ejecutar una inversión de 23 millones de pesos para una casa hogar que va a ser para 25 niños y niñas desprotegidos. Históricamente esa labor de protección a los niños huérfanos la había hecho los diferentes ministerios de la ciudad, diferentes iglesias de diferentes religiones, y bueno, nosotros veíamos pertinente que esa tarea es una tarea que tiene que hacer el gobierno municipal y el gobierno estatal, y bueno, ya gracias a Dios vamos a conseguimos ya este recurso para poder este mismo año construir una nueva casa hogar que va a estar a un costado del centro del adulto mayor, en el mismo terreno. Vamos a demoler el centro del adulto mayor actual, vamos a demoler la casa actual para construir ahí mismo este nuevo orfanato.
1: Tras destacar que es el segundo proyecto de gran envergadura que apoya el DIF nacional, Rodríguez González confirmó que ya prácticamente se ha concluido la renovación del cableado eléctrico en el nuevo asilo que impidió la mudanza. Aseguró que una vez que Comisión Federal de Electricidad ha instalado el nuevo medidor, en los próximos días se deberá estar dando el cambio de los adultos mayores a su nueva residencia y al mismo tiempo iniciar la demolición de la anterior.
0: En unos días ya informo también de una vez que CFE nos instaló ya el medidor, ya no tenemos luz verde de un perito. Tuvimos que hacer unas modificaciones en la instalación eléctrica del asilo, por eso no podíamos cambiar los adultos mayores, pero bueno, ya se realizaron esas obras y en el transcurso de la semana vamos a mudar a los abuelos a su nueva casa.
1: Para Radio Zócalo Noticias, Armando López Capericho.
2: 17 y las 7:30 la temperatura. El alcalde busca lograr eficiencia financiera en Cimas.
1: Luego de que se ha avanzado en más de la mitad del recorte de plazas de confianza al interior del Sistema Municipal de Agua y Saneamiento, se continúa trabajando en poder alcanzar una mayor eficiencia financiera en dicho organismo operador. Para ello, se está aplicando una estrategia integral que permita no solo sanear las finanzas de la paramunicipal, sino mejorar la eficiencia en el servicio que se brinda y la atención a los reportes, indicó el presidente municipal de Piedras Negras. Carlos Jacobo Rodríguez González señaló que entre las medidas está reducir las horas extras, depurar el padrón de proveedores con aquellos que emitían facturas infladas, además de pedir a los trabajadores sindicalizados que sean prudentes.
0: Viendo la manera de ahorrar, sobre todo horas extras, entonces es una estrategia integral para al final del día buscar sanar las finanzas del CIMAS, porque no solamente es no pagar más o reducir o quitar proveedores que se les pagaban facturas infladas, sino también es ver la manera de cómo con el personal que tenemos ser más eficiente y sobre todo buscar no pagar horas extras, horas triples, porque como ustedes saben, pues el contrato colectivo del sindicato de CIMAS está muy sobrado. Y lo saben ellos, pero ya lo que ellos ganaron es de ellos, ahí no vamos a tocar, pero sí, ahorita estamos trabajando en el diálogo y el consenso y que ellos vean la situación actual financiera para que de alguna manera se ponga la mano en el corazón.
1: Asimismo, la primera autoridad confirmó que una vez que se tiene el control administrativo del sistema, se han detectado nuevas irregularidades de las cuales no pudo profundizar, ya que primero consultará con los abogados. Sin embargo, adelantó que serían movimientos financieros ilegales cometidos por el gerente del organismo, Lorenzo Menera, suspendido de cargo, de las cuales sirvió parte la Contraloría Municipal para que haga las investigaciones.
0: Pues queremos que ya el año que entra el CIMAS empiece a respirar un poquito mejor y deje de perder dinero, aunque es una tarea complicada. Hemos detectado otros movimientos ahí que hemos reportado ya a la Contraloría. No sé si sea prudente comentarlo, lo voy a comentar con los abogados y les podía yo dar más información. Pero hay muchos movimientos financieros ilegales que ordenó Lorenzo Menera hacer, que repito, ya informamos a la Contraloría.
1: Para Radio Zócalo Noticias, Armando López Capericho.
2: Vamos a hacer una pausa, es la última, regresamos.
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8: 12 minutos y serán ya las 7:30 grados la temperatura. Mientras se realizaban trabajos de rehabilitación de asfalto en la colonia Lázaro Cárdenas como parte del programa denominado Tren de Pavimentación, la máquina que realiza el fresado de la carpeta antigua sufrió un hundimiento producto de un colapso de drenaje. El incidente se registró alrededor de las 3 de la tarde en el cruce de la avenida Los Maestros y calle Óscar Flores Tapia del mencionado sector. Luis Gibran González Peña, director de Planeación, Urbanismo y Obras Públicas, informó lo siguiente.
9: Por ahí, desafortunadamente el peso de la máquina le ganó a una de las tuberías viejas de, pues, del sistema que tenemos en toda la ciudad. No aguantó y pues, generó un colapso.
10: ¿Y cuáles fueron los daños o el balance?
9: Bueno, actualmente los daños solamente es la tubería de drenaje que se colapsó. Los compañeros de CIMAS inmediatamente ya también están en los trabajos para repararla. La maquinaria incluso salió, una vez que la levantamos con las maniobras de la grúa, ya salió por su propio pie, no presenta daños aparentes significativos. Estuvo trabajando aquí afuera ya después del incidente. Le hicimos las pruebas, como quiera vamos a hacer una revisión más a fondo.
10: ¿No se detiene la pavimentación?
9: No, para nada. Ahorita estábamos haciendo trabajos de fresado con la máquina que presentó el percance, pero tenemos tramo para avanzar mañana en cuestión de pavimentación, de calles que ya se fresaron. Vamos a seguir con el tren de pavimentación, no se para. Mañana, entre hoy y mañana, le vamos a estar haciendo un chequeo ya más a fondo, pero pues parece que no sufrió ningún daño.
10: ¿Tampoco hubo riesgo para los trabajadores?
9: No, para nada. Todos los trabajadores cuentan con su equipo de seguridad. Afortunadamente también le llamamos a Protección Civil inmediatamente del percance y nos vinieron a apoyar. Todos los compañeros están perfectamente bien, nadie sufrió ni algún daño ni nada. Pues solamente ahí el susto por la inmensidad de la máquina, ¿no? Que se ve algo aparatoso.
8: Ya son 10 minutos los que faltan para las 7 y gracias al desasolve en los cárcamos del río Bravo, mejora la calidad del agua en Piedras Negras.
11: Aunque todavía se tienen reportes por agua turbia en diversos sectores de Piedras Negras, se ha logrado un avance sustancial en la calidad del agua luego de los trabajos realizados en los cárcamos de extracción ubicados en el río Bravo. Una vez que concluyeron dichas labores, el presidente municipal de Piedras Negras, Carlos Jacobo Rodríguez González, reconoció que la falta de mantenimiento derivó en una gran acumulación de cieno o sedimento en los depósitos. Añadió que gracias a los trabajos de desasolve se pudo limpiar el lodo y ahora tocará llevar dichas labores a las plantas potabilizadoras, con el fin de resolver esta problemática que afectó a una gran cantidad de colonias. Rodríguez González reiteró el compromiso por entregar agua limpia a todos los usuarios, por lo que pidió paciencia a la ciudadanía, lo que se logra el objetivo, estimando que en 45 días terminen dichas labores.
12: Sí, ya se concluyó el cárcamo que empezamos la semana pasada, el pasado fin de semana. Era muchísimo azolve, era muchísimo cieno lo que había acumulado en ese cárcamo, y bueno, nosotros quisimos empezar la limpieza obviamente desde ahí, porque pues, de ahí es donde tomamos el agua, para luego posteriormente pasarnos a la potabilizadora. Es una labor que se va a llevar, no sé, a lo mejor 45 días en lo que terminamos todo, porque lo que queremos es entregar agua limpia. Hoy en día todavía tenemos en algunos sectores agua turbia que está llegando a las casas, y es por todos esos trabajos de limpieza que hemos estado haciendo, reparaciones de fugas. Pero va a llegar el momento en que la gente va a tener agua limpia el 100% del tiempo. Entonces, pedirle a la gente que sea paciente.
11: Para Radio Zócalo Noticias, Armando López Capeticho.
8: Gaby López se compromete a promover el voto ciudadano con propuestas y dijo estar lista para el debate.
13: Además de promover su plataforma política, convencer a la ciudadanía que las nuevas opciones deben ser tomadas en cuenta dentro de la política es sin duda una de las tareas más difíciles que se tienen que hacer como candidata, reconoció Gabriela López. La abanderada de Movimiento Ciudadano a la Diputación Local comentó que para ello se deben tener propuestas claras, pero sobre todo que se cumplan al llegar al Congreso Local, desde donde tocará legislar a favor del Distrito 02. Reconoció que a la par se tiene el abstencionismo como un enemigo en cada elección, ya que de acuerdo a datos oficiales existen cerca de 70,000 personas que no creen en la política y prefieren no salir a votar, ya que lo consideran una pérdida de tiempo. Por otro lado, la candidata dijo estar lista y preparada para participar en cualquier debate que el Instituto Electoral de Coahuila organice entre el resto de los abanderados.
14: Definitivamente, mira, tenemos aproximadamente 70, 80 mil personas que ya no confían, que ya no creen en la política, que siempre dice son los mismos de siempre. Mi voto no hace la diferencia. Hoy venimos aquí para trabajar de la mano con esta gente que ya no confía, que ya no ve dónde se van sus impuestos, porque no ve cambio alguno. Una parte fundamental. Este partido en general trae un proyecto que se llama el apoyo a nuevas generaciones. Es la participación de los jóvenes para que se preocupen y se ocupen de qué es la política. A veces decimos, no nos interesa, total, no vivimos de eso. No, sin embargo, nuestros impuestos van recaudados por medio del gobierno y esa es la política. Las nuevas generaciones deben de saber qué realmente es la política para poder tomar una decisión digna en un futuro.
15: Candidata, está en el aire una invitación para participar en un debate. ¿Qué piensa de ello?
14: Listas, preparadas. Somos cara nueva, somos gente nueva, pero en lo personal soy una persona profesionista, contador público, que definitivamente si entro aquí es porque tiene una meta, porque tiene ganas de trabajar, porque aquí no venimos a improvisar proyectos, no venimos a improvisar propuestas, vivimos el día a día. Piedras Negras, nuestra casa, refleja lo que es esta frontera y definitivamente ahorita esta frontera no nos representa. Cada día vivimos con más crisis económicas, cada día vamos en decreción y venimos a representar dignamente a Piedras Negras. Definitivamente sí, estamos preparados.
13: Para Radio Zócalo Noticias, Ángel Robles Estrada.
8: 5 minutos y serán las 7, nos vamos, gracias por su atención, nos vemos ahora en la tele, en Super Channel 2, en punto de las 20 horas, hasta entonces, mientras tanto, ya sabe, pásala bien.
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17: Ya estamos de retache, tú, Cebollas. Ya estamos de retache, siendo las 7. No, 3 minutos para que sean las 7 de la tarde en la ciudad de Piedras Negras. Transita del autor Alejandro Merlín.
18: ¿Pero libro de qué es, profe?
17: Botello murió a las... ¡Ay, nanita! 878-791-9303 desde la ciudad de Piedras Negras para el mundo. ¿Cómo anda su ánimo? ¿Cómo anda sus alrededores de su hábitat? ¿Por dónde transita? Usted en estos momentos, ¿eh? I don't know, compadre, quiere decir, no lo sé. Una buena rola, de las que le gustan al tremendo Heavy Boy. No, con estas rolas es para que te pongas de pie, compadre. Una gran selección de la música a través del 107.9 desde Piedras Negras. Aquí empezamos, sí. Dale un poquito para abajo, ahora un poquito para arriba. ¿Cómo te caería? Esta es la noche, este es el día. Este es el día, esta es la noche. ¿Eh? ¿Lamentamos? En la Superestelar desde Piedras Negras. Un minuto para que sean las 7 de la tarde. 107.9.